0: Sí.
1: Manjar de los dioses. Saludos para la Chichi y el mono Laura de parte de Maki. Decirles que las amo.
0: Bueno, sopa de quijada. A ver, lo voy a googlear. Porque la quijada se me hace de que es una parte grasosa, claro. O mandíbula o cogote se me viene a la cabeza.
1: Por ahí viene o no.
0: ¡Oh, mirá lo que es, Brunetti! ¡Por Dios! Queda una sopa pulsuda. ¿Viste cuando la sopa parece que tuviera aceite, que le hubieras echado un chorro de aceite al agua, sí, de la sopa, así queda?
1: Ah, mira.
0: Qué lindo. Oh, qué lindo, son las sopas pulso.
1: Bueno, por acá, hacer más saluditos de la gente. Hola, con Rayagos. Un saludo a mis sobrinos de Alta Gracia, de parte de la tía Isa. Un temita de qué locura.
0: Bueno, muy bien. Brunetti, está preguntando la gente acá en el chat de YouTube.
1: Sí.
0: Usted todos los lunes trae un bloque con una temática de canciones que tienen un hilo conductor, que cada canción tiene nombre, siempre lo dice todo adentro.
1: Exactamente.
0: ¿Hoy la trajo?
1: Sí, por supuesto. Que sí.
0: No tiene nada que ver con Verano ni con tal.
1: No, no, no. Ah, basta, bueno, basta, basta de superclásicos. Se acabó lo que sea.
0: Yo me quería quedar tranquilo de que estaba todo bien. Estaba todo bien.
1: Perfecto, sí, no, está todo bien. No se preocupen.
0: No se enoja más nada.
1: No se enoja más nada. No, no, no, no. Es más, la temática de canciones de hoy es bastante fácil. Así que no voy a dar tantas pistas. Y es todo lo que voy a decir.
0: Nada más
1: voy
0: a decir.
1: No voy a decir más nada. Pero no viene ahora la temática de canciones.
0: En un ratito.
1: En un ratito, sí.
0: Por lo pronto nos vamos con Los Herrera y qué locura.
1: Nos pedían qué locura, sí.
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1: Estamos escuchando lo nuevo, ¿Quién te dijo? Los Herrera junto al Chino de Qué Locura, qué temazo. Y esto, tengan en cuenta, presten atención, porque es un tema que ellos recién el 14 de mayo lo van a poder escuchar, pero lo escuchás siempre primero en la más popular de Córdoba y el país. Y este tema forma parte de el primer disco, del primer material discográfico de Los Herrera, que se va a llamar El Comienzo. Es un álbum que los chicos ya han anunciado que se viene, el primer álbum de Los Herrera.
2: Ahí tenés la novedad, son el viejo corte comercial. Antes, cuando vos comprabas el long play, el disco completo, te venía,
1: mejor dicho,
2: el simple, con un lado venía esto y del otro lado venía algo de regalito, algo de yapping. Mensajes de la gente.
1: Hola chicos, buenas noches. ¿Me pueden pasar el tema Me Enamoré de Uriel y Eugenia? Soy el hacha de Barrio Acosta y se lo dedico para ella. Ella los está escuchando. No puedo decir el nombre. ¿Le pueden decir que la extraño?
2: Ah, no, ¿no puede decir el nombre? ¿Nada?
1: No, no.
2: Porque
1: puede
2: después
1: decir.
2: Manda otro mensaje y dice, ¿le pueden decir que la extraño?
1: Sí.
2: Ella los está escuchando. Ah, bien, no puedo decir el nombre. Lo repite varias veces porque se ve que está bastante, bastante Susano. Bueno.
1: No, sabemos.
2: Hola, yo felicito a Belgrano. Ganaron bien. Talleres jugó muy mal. Y propongo a los 60.000 que fuimos, hasta que termine el campeonato, que escuchemos solo música por Spotify o por YouTube. NASA.
1: No se me ofendan.
2: Tampoco es que vamos a estar hablando todo.
1: No, inclusive nosotros terminamos de hablar del tema, pero ellos siguen hablando de cosas.
2: Mira, lo vamos a dejar acá. Lo vamos a dejar acá. Este es el último mensaje que leemos. Si ahí llega un mensaje que dice Talleres o Belgrano.
1: No se lee.
2: Perfecto.
1: No se lee. No se lee.
2: Tenía algo de eso, ¿no? Dentro de un ratito. Sí. Una versión de No se ve.
1: Ahí va, ahí vamos con esa. ¿Eh?

0: Muchas gracias.
1: La rompió el fin de semana el príncipe Germain en el Estadio del Centro en el espectáculo mayor del cuarteto con transmisión de la Popu, claro, tú me verás.
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1: Hoy, en tu plan, 21 con 13 minutos en toda la República Argentina. Estamos en una nueva hora. Y un poco lo que charlábamos en el pase es que a esta hora la temperatura desciende por completo. Estamos 3 grados menos con respecto a la hora anterior. No es menor. Uh-huh. Cielo totalmente despejado, temperatura 13 grados 4 décimas, humedad 57%, viento del este-noreste a 4 kilómetros por hora y la visibilidad es óptima de 10 kilómetros. Así que fresquita la noche, 13.4 la temperatura.
2: Fresquito, fresquito. Bueno, entonces todo el abrigo que trajimos, digo, no lo vamos a llevar en la mano, lo vamos a llevar
1: puesto. No, hay que llevarlo puesto.
2: Ahora la vuelta.
1: Si me permite, acá hay uno que arranca y dice, hola chicos, muy buena la radio, ya que Boquita quedó afuera, vamos por... No, voy a terminar de leer porque dice las palabras que dijimos que no vamos a decir.
2: Ya está. Listo,
1: no se leen más mensajes que digan... El clásico
2: de no, nada, no, basta. No.
1: Se acabó.
2: No se nombra más.
1: Okay, después, no sé.
2: No se lee. Che, yo me pregunto, Conrad, ¿nos estarán escuchando de algún otro país? Por casualidad, ¿nos estarán escuchando, por ejemplo, no sé, de España, nos estarán escuchando de Italia, nos estarán escuchando
1: a Kempe en Estados Unidos?
2: Desde Francia, por ejemplo, nos estarán escuchando. Sí, de Francia.
1: Los franceses son medio
2: cirúrgicos. No todos, vos sabés que hay un francés que se llama, en Instagram aparece como El Gus Francés. Es un personaje público, podríamos decir influencer, redes sociales.
1: Gus con Z,
2: lo encuentran en Instagram. Es un personaje, la verdad que bastante personaje. ¿Por qué? Porque es un francés que hace, le gusta ser cordobés a él. Anda a chequearlo en la chequerería. Si lo que está diciendo en francés es realmente el tema no se ve chingón.
1: Que hay allá, claro, es el sinónimo. Yo sé francés, vos tenés que hablar con
2: la particularidad que tiene este chico es que le gusta hacer todos los temas, ya sea Soy Cordobés del Potro, sí. Rodrigo, No Se Ve Chingón. Ha hecho otros temas más que los ha reversionado en francés, como por ejemplo un tema de Leo Mattioli, ha hecho también un tema de León Gieco, un tema de Ráfaga, de Pibes Chorros, porque le encanta la cultura argentina, le encanta la música cordobesa y la música argentina. Entonces, como él se siente cordobés, él se siente argentino, entonces reversiona los temas en francés. ¿A vos te parece?
1: Escucha. Y una soda.
2: Solado,
1: cheta. Para mí el Fergie y el Juaco, después de que se toman unos fernés, empiezan a cantar así.

0: por eso la...
1: ¡Qué bonito! ¡Mira vos en francés!
2: ¡Oh, guay!
1: ¡Oh, guay! ¡Oh, guay! Ahora voy a decir ¡oh, guay! Oh,
3: ahora, guay. Me pregunto, sí. Los franceses que lo siguen a este muchachito,
1: sí.
3: Cuando escuchan esto, ¿qué dirán? ¿Qué pensarán?
1: ¿Qué es esa? ¡Son cuidados! ¡Eso es!
0: ¡Amor!
1: Eso
0: es.

0: La Pepa Brizuela junto a la banda de Carlitos, Me Siento Tan Solo.
1: ¿Prunete y Viola la qué es?
0: 21 a 24 por... Ah, cierto. Se había olvidado. Sí. DJ Vicens.
1: Así, así es.
0: ¿Con qué se atragantó? Ah.
1: No, estaba golpeando la puerta, no. Bueno, momento extraño el juego. Hoy tenía ganas de jugar.
0: Momento, sí, muy bien dicho, Conra. Momento de las temáticas de canciones. Los temas de hoy.
1: ¿Van en el orden que me pasaste acá en el papelete?
0: Sí, así es, van en ese orden. Perfecto.
1: Dale, pongo play. Vos avísame, te aprieto el case.
0: Perfecto. Los temas de hoy tienen un hilo conductor. No vamos a decir más data, simplemente escuche. Listen.
1: ¿Cómo?
0: Listen.
1: ¿Cómo?
0: Listen to me.
1: ¿Y en francés?

0: La voz de David Ortiz en Dale que va. Qué temazo, ¿eh? Qué buen tema.
1: El número uno.
0: Lo primero. Lo primero que llega al bloque de canciones que tienen una temática en común. Te vas a dar cuenta con el segundo tema. Escucha.

0: La barra fría como el viento que tenemos ahora.
1: Ya sé.
0: ¿Eh?
1: Ya sé.
0: A ver.
1: Ya adivine.
0: Tire contra.
1: No, arriesgue. Voy a tirar después del tercer tema.
0: Bueno, perfecto.
1: Voy a tirar después del tercer tema. Pero tiene que ver con lo que acabo de decir usted.
0: ¿Con el frío?
1: Claro, ¿por qué?
0: No.
1: ¿Por qué? Porque te enoja, porque la tiene lejos.
0: No me escucha.
1: Porque ¿quién es culpable o quién no es culpable? Yo ya sé. Yo ya gané.
0: Hay gente que adivina. Emiliano por acá y Julio Alberto Juárez. Sí, es esa la temática. Muy bien.
1: Yo no puedo.
0: Sí, qué atenta que está la gente.
1: Yo no puedo saber porque Brunet ya acá y me cerró el mensaje. No,
0: impresionante. Lo atenta que está la gente. Los que no adivinaron todavía.
1: Sí.
0: Tiene algo en común estas canciones.

0: Agenda 21 con ustedes. Ahora te puedes marchar.
1: ¿Sigue hablando de lo mismo? Andate, quiero verte lejos, sofría. Es más, es una palabra que arranca con D. No voy a decir más nada. No voy a decir nada porque después en el mensajero andan adivinando.
0: No, Conrado, la cara te va a quedar llena de D.
1: De dedo. No, eso me dijeron una vez, me cago en trompa. Escucha, sí. Tengo tanda.
0: Bien, antes, mensajitos, mirá desde dónde nos están escuchando, por la repercusión.
1: Cuéntame,
0: del...
1: Cuéntame, porque no tengo Sud. Mensaje, no me se ha roto usted acá.
0: Hola chicos, soy Marcos Allende, los escucho desde España, voy rumbo a Sevilla llevando el pan, saludos.
1: El que se fue a Sevilla,
0: perdió su silla. Hola, hola, Agustín Conra, desde Australia, los escucho todas las mañanas. Acá son las 10:20, aguántele, papu.
1: No lo conoce mi amigo Nicolás Boyo, sí, tengo un amigo que está viviendo en Australia.
0: Imagínate que lo conozco, ¿sabes qué? Che, perdón, sí. Tanda y ya volvemos con más temática de canción.
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0: Arriba Tunguía, vamos con el segundo retro del programa La Batea. Turulala. 21:41 en toda la República Argentina. Tiki, tiki, tiki, tiki, tiki, tiki, tiki, tiki. Está linda la noche en Córdoba.
1: Fresquito, fresquito y lindo, 13
0: grados, está lindo para comidas de olla.
1: Bueno, acá habían tirado la idea de la buceca. Bueno, vos habías dicho buceca de mondongo. Y habían tirado también la sopita. Sopita de verduras. Y yo dije, yo lo dije ayer.
0: ¿Qué dijiste?
1: Ayer en Chau Domingo estaba frío.
0: Sí.
1: Y hablábamos con la gente de que inauguramos oficialmente la temporada
0: de dormir con el vecino. Eso decían los otros días en un lugar que leí yo.
1: No,
0: de Twitter.
1: Que el vecino duerma con su señora, yo duermo con mi
0: No,
1: compañera.
0: No, está bien, pero no, es lo que decían.
1: Lo vamos a dejar tranquilo el vecino.
0: Hace frío, salta la tapia. No, no sé para qué salta la tapia.
1: No. Inauguramos la temporada oficial de la historia de amor entre vos y tu bolsita de agua caliente en la cama.
0: No, qué asco. Yo no hago más el programa. Abandono el piso, chicos.
1: La historia de amor entre nuestras manitos y la estufita.
0: No.
1: Esa parte del cuerpo que siempre se enfría, que es con la parte con la que te sentás. ¿Viste? Siempre se enfría esa parte.
0: Ahí está.
1: Te calentás en la estufita.
0: Ahí está. La arranco mal porque usted se está franeleando un pedazo de goma que tiene un color horroroso. Se lo franelea por todo el lado. Hay gente que se lo pone en la panza.
1: ¿La bolsita de agua caliente?
0: Es un asco. Es desagradable.
1: No
0: porque la
1: sé
0: gente...
1: qué le molesta de la bolsita.
0: Es de goma.
1: A su señora no le...
0: Es una... No. Si llega a querer meter una bolsa...
1: Yo veo que mete una bolsa de agua caliente.
0: No duermo ahí o se va la bolsa de agua caliente o yo. Es así de simple.
1: No.
0: Yo duermo en el sillón porque me pongan una bolsa de agua caliente.
1: A ver, no hace falta que duermas con la bolsita de agua caliente en la cama.
0: Me parece desagradable.
1: Podés calentar el pedacito de donde te vas a acostar con la bolsita de agua caliente.
0: Siento que estoy pisando sábanas. Un bizcochuelo adentro de una bolsa. Sí, no, es como una bolsa con puré.
1: Calenta la sábana y ponla acá, Conrado.
0: No, yo a la sábana la caliento yo con mi circulación sanguínea.
1: Pero te metes a la cama y está fría.
0: Yo entro a la cama a los 2 minutos. Es más, yo estoy durmiendo sin colcha. Tuve un reclamo el fin de semana que cómo voy a dormir sin colcha.
1: Pero se cae frío la pobre chica.
0: Y bueno, ella se puso una colcha del lado de ella listo, lo resolvimos. Pero no, la bolsa de agua caliente. La bolsa de agua caliente.
1: Te compadezco, querida, bueno, te mando un abrazo.
0: ¿Usted qué? ¿Habrá alguien más que odie la bolsa de agua caliente como la odio yo?
1: No,
0: porque
1: sé.
0: Me genera rechazo, usted sabe.
1: Abrimos el debate.
0: Ay,
1: abre la grieta, bolsa de agua caliente sí, bolsa de agua caliente no.
0: Va, listo, perfecto. Ya tienen acá, anote un voto, bolsa de agua caliente.
1: Bien.
0: Conrado dice que no.
1: Listo, perfecto. Bueno, mientras tanto, volvemos a la temática de canción.
2: Y ahora quién soy yo.
0: Hasta que apareció.
1: Ahí está. Hola, soy Edu de Concarán, San Luis. Y
0: Concarán.
1: Creo que hoy va de las mentirosas la temática.
0: No sé si de las mentirosas yo estoy cerca. Yo estoy como el desamor.
1: ¿Sabes qué, Edu? No. La temática de canciones de hoy, escuchá.

0: ¿Ves? ¿Ves? ¿Ves que le está pidiendo?
1: Entrégate.
0: Le está pidiendo que venga y que se entregue porque está desenamorada. El desamor.
1: Entrégate. No, es esa la temática. Bueno, lo escuchamos a Lale Severio en Trula haciendo Entrégate. Muy bien. Bueno, hasta ahora venimos excelente. Yo creo que la gente ya ha adivinado bastante. No me voy a guiar por el mensajero, pero quiero creer que la gente tiene buen oído y sabe escuchar. La cerramos con lo último, suena sabroso. Escuchate este.
0: Este es el definitivo, este es el que me hace a mí
1: con
0: confirmar.
1: Con este lo sacas.
0: Claro. Si yo ya la saqué, te dije. ¿Me dijiste que sí o no?
1: Dicen, la temática es desnudes. No, chicos, por favor, no.
0: Y está frío para el desnudo.
1: No.
0: Se achica todo.
1: No.

0: sabroso, sabroso, sabroso. La voz de Wally haciendo suave.
1: Hasta acá, mi querida colega.
0: Sí.
1: Hasta acá.
0: Hasta aquí llegamos. Suave. Como la bolsita de agua caliente cuando le pones el felpudito encima, lo pones en la camita.
1: Si algo le podía poner más feo.
0: Lo tenés ahí, apoyás las patitas con las mediasitas de lana.
1: ¿Sabes lo de chivo que junta ahora el negro que se lo andan vendiendo, lo que se lo andan pasando por la axila, por atrás de los orejos, por todos lados? No,
0: es
1: una cosa.
0: No, Conrado. Menos, mirá, por acá nos llega. Hola chicos, la bolsita de agua caliente ya preparada por acá. Hace un tornillazo para dormir solo. Conrado, vení que te extraño.
1: ¿Ah? ¿Qué? No, no, no puede, la... no. Imposible.
0: No, no sé.
1: No tengo mensaje, no sé quién es.
0: Ah,
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1: No puedo.
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0: Vicky Barán, la artista de la semana, haciendo de 6 a 10, así es, nos va a acompañar toda la semana Vicky Barán.
1: Vamos, Vicky Barán.
0: Bueno, para, mira lo de que es, 21:58, pero nos tenemos que ir.
1: Sí. La temática.
0: ¿Te acuerdo?
1: La temática.
0: Porque para, respira. Dale, vamos de vuelta.
1: La temática del día de hoy es que todas las canciones en común eran temas cover de... Sí, señor, sí, señora, de Luismi.
0: El Luismi. Tenía los dientes re separados, Luis Miguel, acá en medio. Lo acabo de ver
1: es en su marca, video. Pero es su marca registrada.
0: No, seguro que si sopla con la boca cerrada, así. Por el medio de los dientes.
1: No te metas con el Luismi porque te vas a meter con la...
0: No le quita lo feo.
1: El sol de México.
0: El sol de México. ¿Qué? México tiene un sol propio.
1: El sol. Sí, Luismi.
0: Parece como los Inca que tienen el rey sol.
1: Es el apodo emblemático que tiene Luismi. Mi sol, el sol de México.
0: ¿O sea que le erré yo?
1: Para la miércoles.
0: ¿Era Luis Miguel? No, el miércoles es otra cosa, hoy es lunes, no sé por qué.
1: Le erró mal. La temática de hoy eran todos temas de Luis Miguel, pero claro que sí.
0: Bueno.
1: Mucha gente adivinó, y no los he nombrado a todos en particular, pero ya sabe cada quien nombró a Luismi. Excelente, yo pensé que le íbamos a hacer un más difícil, pero fue bastante fácil, lo sacaron rápido.
0: Todo 5/5, entonces, hasta mañana.
1: Gracias por jugar y ganar, nos volvemos a encontrar mañana. Será otra edición de Modo Cuarteto. Mañana martes vos venís con la polémica del cuarteto, ¿eh?
0: A mí le voy a traer un tema. Lo que me costó conseguir ese tema. Bueno, no digo más nada.
1: Listo.
0: ¿Cerramos con la Mona?
1: Cerramos con Jiménez. Ya viene Pato Bon para hacer Cuarteto Manía. Hasta mañana.
0: Nos volvemos a encontrar mañana a partir de la hora 20 para hacer otra edición de Modo Cuarteto.

0: El gobierno recortó casi 2,5 billones de pesos con fuerte impacto en salud y educación. Modificó el presupuesto con una medida administrativa. Ajustó más de 63 mil millones de pesos en remedios, tratamientos oncológicos y organismos estratégicos. Quitó más de 78 mil millones en educación y frenó obras universitarias. Funcionaria de Yaryora acusó a la nación de provocar un genocidio sanitario. Buenos Aires, Santa Fe y Córdoba, las provincias que más aportan a la selección. El riesgo país perforó los 500 puntos. Economista destacó la baja del riesgo país, pero advirtió que no es suficiente. Vuelo Rosario con escándalo sexual incluido podría no viajar nunca más. Ampliaremos. La Casa Libertad, donde amanece en la noche del delito, las drogas y la cárcel. Es una editorial, nota, que podés leer en el portal de Cadena 3. Misterio en Bariloche, buscan a una mujer que desapareció hace 4 días. Se trata de Analía Corde, de 52 años, quien desapareció el viernes de su casa en el barrio Rancho Grande. Se sumó la Policía Federal a un operativo que ya incluye rastrillaje por aire y tierra. Caso Abigail Carniel, la justicia pide a Meta rastrear los últimos movimientos. Buscaban a una mujer desaparecida y la hallaron en la casa de su ex en San Luis. Recomienda el uso de barbijos para prevenir la gripe en Tucumán. Tierra del Fuego, los comedores de fábricas perdieron el 70% de sus empleos. Es la hora 22, 7 minutos.
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1: Bueno, no leí la noticia del fin de semana. Belgrano, el dueño del clásico. En materia deportiva, lo más destacado. Buenas noches. 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Hola, mis bombonazos de corazones rotos. Hola, mis bombonazos de corazones contentos.

0: El 11 de mayo se celebra un día como hoy, ¿no? El día del himno nacional argentino, conmemorando que en esta fecha de 1813 la Asamblea General Constituyente, Asamblea del año 13, sancionó como himno a la marcha patriótica. Vicente López y Blanes se presentó la letra del himno nacional argentino. Se presentó ante las autoridades del Río de la Plata. El himno nacional, que fue producto de la conjunción de la letra de Vicente López y Plan y la música de Blas Parera. Bueno, por esta razón es que cada año se celebra la canción patria, que junto con la bandera, el escudo y la escarapela representa una identidad argentina. Sin embargo, la gran incógnita es por qué se celebra hoy el día del himno, ¿no? La historia se remonta a las guerras por la independencia, cuando el primer triunvirato ordenó la composición de una marcha que promueva el entusiasmo popular.
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0: Canta la versión tunga, tunga, tunga. Bueno, con esta misión y luego de escuchar la composición del español Blas Parera en una obra de teatro que celebraba los 2 años de la Revolución de Mayo, el abogado porteño Vicente López y Planes se encomendó a escribir la canción patria que estas tierras necesitaban. La letra del himno fue escrita casi un año después, el 11 de mayo del año 1813. López y Planes presentó su obra ante la Asamblea General Constituyente del año 13, que aprobó el texto denominándolo Marcha Patriótica, y encargó la música a Parera, quien tardó solo una noche en componer la partitura. Esto hizo que los 11 de mayo se festeje el día del himno. Bueno, y coinciden con que también es el mes patrio, ¿no? El mes patrio que tenemos los argentinos. Celebramos el Día de la Patria el 25.

0: Bueno, y hay trascendidos que sostienen que el himno se cantó por primera vez el 14 de mayo de 1813, un día después de su aprobación oficial en la casa de Mariquita Sánchez Thompson. Ella dice que lo tocó en el... De hecho, a mí me lo enseñaron cuando yo era chica, cuando iba al colegio, a la primaria, que fue ella la que lo tocó en piano, ¿no? Y lo cantó. Quien se encargó de entonarlo, y el piano también... No sé por qué se me vino esto del piano, un recuerdo. Bueno, pero no aparece acá en estos escritos, ¿eh? No obstante, no hay registro histórico de la situación, y ni grabaciones tampoco, porque era el año 1813, claro. No obstante, no hay registro histórico de la situación, y muchos historiadores consideran que la primera vez que fue cantado por el pueblo fue el 25 de mayo de dicho año, que tampoco hay un registro.
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0: antes de ser considerado o reconocido como el himno nacional argentino, se lo conoció con otras denominaciones, marcha patriótica, canción patriótica nacional y canción patriótica. Bueno, que los argentinos nos acordamos del himno únicamente cuando juega la selección argentina, que no debería ser así, ¿no? Sí. Ahí cuando juega la selección argentina todos los cantamos, así, no, pero debería ser realmente algo que claro, de escucharlo con también en los medios de comunicación lo ponemos, ¿no? Aquí en la radio a las 12 de la noche suena el himno. Bueno, en 1900 Julio Argentino Roca decretó que en las fiestas oficiales o públicas, así como en los colegios y escuelas del Estado, solo se cantarán la primera y la última cuarteta y el coro de la canción nacional sancionada por la Asamblea General desde el 11 de mayo de 1800.

Espero que lo haya encantado ustedes. Yo lo canté hoy con Feynman y Pablo Rossi. Claro, porque ellos hicieron ahí con en vivo, hicieron el himno. Muy bueno. Y lo canté ahora, ¿no?

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3: Sí, sí, somos Cuarteto, papá. Hola, doña Pato, buenas noches, ¿cómo está? Soy Santi de la ciudad de Carlos Tejedor. Acá estábamos escuchando y cenando. Me pasaría la barra un millón de rosas. ¿Y por qué lo de doña Pato? No entendí. Sandy, querido. Hola, señora Pato. ¿Por qué tanta formalidad, señora Pato, doña Pato? ¿Qué está pasando acá? Es como que así, como que ahora me tienen mucho respeto, una cosa así. Como que ahora me respetan, así como, ganadora, que la Pato, porque le vi claro, pues hincha de final. A veces doña Pato, señora Pato. Mademoiselle Pato. Majestuosa Pato, claro. Ahora me tienen que rendir honores, claro. ¿Dónde están todos los que me jugaron apuestas? ¿Dónde están todos? Quiero ver haciendo flexiones de brazos. Los quiero ver invitándome a hacer hacer asado que yo como. Quiero escucharlos decir Belgrano es superior que Talleres.
1: La luz del día.
3: Sí, quiero escuchar todo eso, ¿eh? Todos los que me venían y que me hacían apuestas y apuestas y

alegría que tengo, que hoy ni me siento, estoy haciendo el programa parada, porque estoy saltando, brincando, festejando. El día del himno, y ganó Belgrano.

Hola, señora Pata, saludos desde Arroyito, Córdoba, un abrazo grande, Daniel Romero, del kiosco Gomín, hermoso día, ¿verdad? Qué hermosa noche, ¿verdad? Te felicito, Pato, por recordar las efemérides y referirse a la importancia que merece nuestra canción patria, María Elda. Pero claro, chicos, estoy de pie, ¿eh? No sé si ustedes, a mí me enseñaron en casa, mira. En cole siempre sabíamos que cantábamos el himno y teníamos que estar paraditos bien derechitos, ¿no? Pero en casa, en casa paterna, sonaba el himno por la razón que sea, en la tele, en la radio y demás, y nos parábamos todos derechitos. Bueno, eso me quedó. Yo cada vez que escucho el himno me paro derechita. No podía poner las manos a los costados porque estoy manejando la consola, pero estuve paradita derechita, cantando, escuchando atentamente el himno.

¿Sabías que Mariquita Sánchez de Thompson se casó con el primo? Después se enviudó y tuvo amoríos con Sarmiento, entre otros hombres de alta alcurnia. Toma, sacala a bailar a Mariquita Sánchez. Pero ella entonó las estrofas del himno nacional. ¡Toma! No sabía, María Hilda, no lo sabía. Ese Sarmiento nos dejó titiros con cabeza. ¡Feliz lunes, bella pirata de mi corazón! Ya que es el día del himno nacional, ¿podrían ustedes poner nuestro himno pirata cantado por la Mona? El enamorado, versión tribuna en vivo y aguante de grano. Lo tengo, chicos, pero no. No lo voy a pasar porque no. Me lo tienen que pedir, sí. Tengo que recordar siempre que tengo a la mitad menos uno, digamos. Que también me escucha. Hola, Pato. Ah, ¿vos sabés que me jugué un montón de apuestas el viernes de la noche y ninguno me cumplió las apuestas? No, y ninguno me pagó la apuesta. Asado, plata, fernet, champán, todo. Ninguno me pagó. Saludo para... No juego más, ¿no? Mándale saludito a Farriol. ¿A quién? Para Farriol. Estamos en la quinta de Italia pintando una casa para un tal. No me jodan. ¿Verdad? Están pintando una casa para un tal Manuel Adorno. Esta casa también tiene cascada en la pileta. No sé, Rodrigo me manda esto. Bueno, ¿cuánto me podrías decir si es Eugenia? La que canta el himno a las 12 de la noche, sí, Liliana, que es lo que yo puse recién. Claro. Pato querida, cantá, dale, cantás una alegría de Córdoba como Belgrano, Gustavo.

0: Cuando soy Garo, contame cómo está el tiempo por Agua de Oro. Mandale saluditos para el cerro. Fantástico hablar del himno. Saludos de Rosario. Mato un saludito para mi amor Diego Meme, que se está yendo de viaje en el camión. Le mandamos muchos saludos, Yamila y Giusetino. Mira, Giustino. Recién lo siento nombre, Giustino. Juliano sí, pero Giustino no. Lo amamos, te amamos, Meme. Mato, soy Daniel. ¿Y qué tal fue tu viernes, tu doblete? Fue triplete, en realidad. Sí, metí triplete. ¿Cómo ves la noche de Córdoba? ¿Sale la gente con este frío? Chicos, donde yo fui, los tres lugares donde yo fui, estaba lleno. Lleno, lleno, lleno. Así, pero ye. Con ye. Lleno, lleno, lleno. Mira, me fui al aljibe que estaba Sergio Sosa, que es un autor, cantautor. Escribe unos temas sonononones. Y cantó. Bueno, era el cumpleaños de Sergio Sosa. Entonces me quedé un ratito cuando actuaron los chicos del Clan y Fran, que también estuvo divino. Un hondón impresionante. De ahí pasé a Unplugged, que estaba mi ídolo, la Pepa Brizuela. Y de allí pasé a donde estaba el number one hoy por hoy, que es La Mato, en Atenas. Ahí fue el cierre de la noche. Y si hubiera habido trasnoche, me iba al Anti va a querer salir, dicen amigos. Bueno, Pato, no te pagaron las apuestas porque todavía no pueden salir del Kempes, del mareo que tienen. Qué baile le pegamos, aguante el gran aguante, el himno nacional argentino, menos cuando lo canta Elegante. Gracias por tu buena onda, Santiago. ¡Santi! ¡No me metas en quilombo, Santi!
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0: buenas noches, es necesario que todas las noches se pongan este tema y tengamos que escucharte aullar, Emiliano. Sí. ¿Por qué te voy a decir que no? Si es sí. Pero acá puse otra versión, ¿eh? Yo pongo la versión de Vladis siempre. Esta es la versión de La Mato. Para mi amor Diego, lo pasé a este. Pato, un saludito para. Ya lo pasé. Hola, cabe aclarar que la asamblea, Majo, a ver qué dice Majo, cabe aclarar que la asamblea del año 13 no fue general, ya que no se permitió la participación de los representantes de la banda oriental que traían los mandatos de Artigas y no fue constituyente, ya que a pesar de ser intención, no se sancionó ninguna constitución. Un beso, dice por acá Majo. Bueno, hay detalles por acá, sí, calculo que, chicos, han pasado, ¿cuántos años? 913, 2013, 200 y pico de años. Claro, imagínate la cantidad de cosas que tienen que haber pasado en el medio. Un muy feliz cumpleaños a Lauti, que está cumpliendo 18 años, de parte de la familia, de parte de la mamá Caro, de Luis, de Rosy y de Jackie. El saludito. Pato, hola, mi reina, como todas las noches acompañándote. Puede ser mi cama, huele a ti. Felicitaciones por nuestro triunfo. ¡Bien! Para Apolo, que es fanático de la Popo desde Santa Cruz. ¡Canta, Patito, canta! Puede ser mi cama, huele a ti.

Guanajuato, acá auxiliando al Juan B de... Los chicos de Centro, mañana la faldeada. Mañana la faldeada.

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que che. Espectacular. 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Fui flaco la barra preciosa.

Pato, no podés pasar esos temas. Son día lunes, Yamila, ¿por qué no? ¿Dónde dice? Contame, contame, ¿dónde dice que un lunes tiene que ser aburrido? ¿Dónde, dónde? Para que vayan armando el fin de semana. Claro. Pato, un chiste cortito. Papá, papá, ¿por qué te serie fue local en el Kempes? Ah, cierto que no tienen cancha. No metamos el dedo en la llaga. Mariano. Temazo, genia. Te amo, Pato. Oh, mirá cómo me aman porque les pongo tres temas lindos, ¿no? Eso te tengo, pero mil temas lindos para poner. Mil temas. Hola chicos, ¿cómo están? Que ya son las 12 de la noche, qué tarde se me hizo. Soy Juan de Villa Mercedes, San Luis. Por lo que pusieron el himno nacional. No, chicos, puse el himno porque tenemos las versiones de cuarteteros. Y hoy, porque es el día del himno nacional argentino, 11 de mayo. Mayo, yo. Bueno, Pato, te puedo pedir que rates el gol de Belgrano, así le haces ver a la radio lo que se pierde por no llevarte al mundial, Néstor. ¿Y vos qué te pensás, Néstor, que los que van al mundial van porque van a relatar? Claro. ¿Porque saben relatar o porque saben de fútbol? Ay, ay, ay, ay, ay, ay, ay, ay, ay, ay. Cállate, Pato, cállate.

0: como ustedes que me ustedes sí que me buscan. ¿Cómo decían? ¿Cómo dice el barrio? Te buscan la lengua, claro. Ustedes me buscan la lengua, ¿no? Me la buscan.
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0: La verdad que no sé si el turco sabe relatar o si va para relatar. Va para gritar gol. Gol de Pacerini. Ah, perdón. No juega más Pacerini, cierto. Solo para entendidos estos chistes.

le erré la profesión. Debería haber sido humorista, vos sabés. Bueno, hola Pato, soy Diego. Ahí está, el meme del camionero que recién llamó y le mandó un saludito. Quiero responder el saludo y decirle que yo también los amo mucho, que voy siempre viajando y pensando en ellos. Yamil y usted, no, bueno, no sé qué decís acá. Y bueno, gracias por hacernos la compañía. Dice acá, Diego el meme. Vamos, Diego el meme. Que tengas excelente viaje. Soy el mono, vamos, el mono Martín. ¿Cómo anda el mono Martín? Aguante los piratas celestes de Alberdi, de la barra de Belgrano. Acá trabajando en la cancha de instituto, cubriendo el evento de Arjona. Un temita de la mona en vivo, el amor. Es arena en el mar, en vivo, besos a Mayra, mi amor, que es mi señora, besos, Pato.

0: Muchas gracias.
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1: Sigue, qué locura para ustedes. 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
0: El riesgo país perforó los 500 puntos. Economistas destacó la baja del riesgo país, pero advirtió que no es suficiente. Vuelo a Rosario con escándalo sexual incluido, podrían no viajar nunca más. La controversia generó cuestionamientos por la difusión pública de imágenes y datos personales de los involucrados mientras se investiga, lo analizó el piloto Ezequiel Sicardi en Cadena 3. Una situación insólita sacudió el fin de semana al Aeropuerto Internacional de Rosario. Una pareja que viajaba en un vuelo de Copa Airlines procedente de Panamá fue detenida al arribar a la ciudad luego de ser denunciada por presuntos actos sexuales en el sector de primera clase de la aeronave. El episodio ocurrió el sábado por la noche y derivó en la intervención de la Policía de Seguridad Aeroportuaria, que aguardó el aterrizaje del avión para retirar a los pasajeros señalados y ponerlos a disposición de la justicia. Ambos fueron imputados por el delito de exhibiciones obscenas, aunque posteriormente se recuperaron la libertad. Bueno, según trascendió, la situación habría sido advertida por otros pasajeros y miembros de la tripulación. Incluso versiones difundidas en las últimas horas señalan que una menor habría observado la escena, lo que incrementó el malestar a bordo y aceleró las denuncias formales. Sin embargo, la defensa de la pareja sostiene una versión completamente distinta. De acuerdo con este planteo, no hubo actos sexuales, sino una fuerte discusión con personal de cabina originada por el servicio de bebidas alcohólicas, particularmente por un vaso de whisky. Según esa hipótesis, la acusación por exhibiciones obscenas habría surgido como una represalia tras el conflicto con la tripulación. La controversia generó además cuestionamientos por la difusión pública de imágenes y datos personales de los involucrados, mientras el caso continúa bajo investigación judicial. Bueno, es muy normal en las películas que se vean este tipo de cosas, ¿no? O en los baños de los aviones. Más títulos del portal de Cadena 3. Un ex ministro polaco busca asilo en Estados Unidos tras acusaciones de abuso de poder. Zenigun Slobro afirma haber llegado a Estados Unidos tras obtener asilo en Hungría. Las autoridades polacas investigan su posible evasión de la justicia. Tragedia en Córdoba, un muerto y 9 heridos en un choque múltiple en Ruta 9, un camión, un micro de pasajeros, dos camionetas particulares y dos móviles policiales protagonizaron un siniestro fatal en el norte cordobés. Una mujer falleció y hay 3 pasajeros en grave estado. Es la hora 23:21 minutos.
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0: Los Herrera, ¡qué locura!

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0: beso para mi marido Factura Chávez, que no tiene... Decirle que lo amo y que nos vemos pronto. Saludos, Flor. Saludito desde General Paz. Soy Vicky, trabajo hasta las 2 a.m., así que sos mi compañía de lunes a viernes. Ahí está, un besito para vos, mi amor.
1: ¿Qué
0: pasa con todo el mundo que está todo callado?
1: Para mi amigo de Nueva Italia que está presente en esta noche.
0: ¡Levanten, levanten, levanten! Está fácil, ¿no? Está tapadito, taca.
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0: ¿Cómo hace tanto frío, chicos? Hoy hemos tenido, qué sé yo, casi 27 grados, ¿no? De temperatura.

0: temperatura actual es de 9 grados. A esta hora, sensación térmica 8. ¡A la mía!
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0: miércoles.
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0: con... No, si tuvimos casi llegamos a los 30 grados hoy.
1: 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A ver, a ver.
0: Ah, gallega.
1: Para mi amigo de Nueva Italia que está
0: pensando... con la bu, ya con la bu. Bueno, escuchen, mañana tempranito a las 6 de la mañana, 5 de la mañana, vamos a tener 6 grados de temperatura. Y si vas a salir a las 4 de la mañana, 6 grados. Si salís de la morocha a las 5 de la mañana, 6 grados. Y de ahí pasás al nidito de amor, ponele que salga la, con la bulla, con la bulla. A las 9 de la mañana, 9 grados. Me queda un ratito más, a las 10 de la mañana, 14 grados. Ahora si pintó amor furioso y vas a salir tipo 13. 13 horas, 24 grados. Nunca van a ir a trabajar, ¿no? Bueno. A la bulla, a la bulla.

0: Tito, un beso para... Ah, ya lo pasé. Este, asesino, los temazos del chino, dice por acá. Mi platónico, cuando estaba, desde cuando estaban en Chipote, toma.
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0: ¿Alguien me podría definir lo que es un amor platónico? Yo tengo acá gente que me escucha muy estudiosa. Sí, mucho, la verdad que sí. Me doy cuenta por los mensajes que mandan. Bueno, de toda esa gente que yo sé que es gente pensante y demás, ¿me pueden definir lo que es un amor platónico? El amor platónico sigue siendo platónico si... ¿se realiza, por ejemplo? Artista X. Luis Miguel. Chao, Luis Miguel. Pobre Luis Miguel. Bueno, como no quiero nombrar ningún cuartetero, bueno. Es mi amor platónico, Luis Miguel. Bueno, si Luis Miguel me tira bola, sí, ya sé que debería volver a nacer porque me demora. Ya lo sé, ya lo sé. Estamos poniendo un supositorio. Digo, un supuesto. Estamos poniendo un supuesto. Bueno, si Luis Miguel me diera bola, que me llama así por teléfono y dice: flaca, hermosa, Dios.

eso con acoplado. Ponele que me llame y me diga así: te invito a cenar. Y después te invito a dar una vuelta en mi helicóptero, en mi yate, en mi barco. Y todos los chiches. Y después, chau. Me trajo acá en el avión o me mandó, me dejó tirar en el aeropuerto. No, me trajo porque es caballero, che. Me trajo y chau. ¿Sigue siendo un amor platónico para ustedes? Bueno. No, me desperté ahora con esa duda. Se me despertó, mejor dicho, esa duda ahora. Porque acá una oyente dice mi amor platónico. Y pone ja, ja, ja. ¿Qué quiere decir eso? A ver. No me quemes, Pato, no me quemes. Bueno, por eso puse el ejemplo de Luis Miguel. Claro, entendí, entendí. Bueno, un amor prohibido, deseado, jaja. Y también es platónico porque estoy en pareja y no lo cambiaría por nada, aunque pudiera tener un romance con él. Chino, si es que te diera bola, si volvieras a nacer, digo. Ah, no, porque soy la única que, claro, que no tiene chances. Hola, señora Pato, amor platónico es si tenés plata, ja, ja, ja, ja. Hola, señora Pato, amor platónico es si tenés plata. No entendí, Ale, no entendí. Patito, saludo para todas las galleres que están escondidos a 100 metros. Nadie apareció, Están escondidos bajo tierra, 100 metros abajo. Un temita, duerme tranquilo como bebé, jaja. Patito, un beso para el marido, se lo pasé a este saludito.

que invite Luis Miguel a ver el mundial, por lo menos, jaja, dice Juan Manuel. Que me lleve a ver el mundial. Claro, mínimamente, no ser un, como dijera una amiga, no ser una sirvienta, dijera una amiga mía. No ser una barata. Claro, por lo menos que me lleve a ver el mundial. Pato, no seas mala. No, yo pregunto, mi vida. Bueno, a ver, Valeria dice, se usa para describir un vínculo en el que una persona admira profundamente a otra por su personalidad. Claro, sí, claro. Claro, todo por la personalidad. No me gusta jugar así, no. Si jugamos, jugamos así. A ver, Luis Miguel es mi amor platónico, no por su personalidad, porque tiene una personalidad de mierda.

0: se admira por su personalidad, inteligencia, belleza o forma de ser, pero sin que necesariamente exista una relación. Ah, pero no necesariamente, o sea que sí puede existir una relación. Para mí ahí ya deja de ser amor platónico. Si eso se concreta, para mí ya deja de ser amor platónico. No sé cómo se llamará, otro nombre, recibe. Claro, ya pasa a otra denominación. Lo mandaste a Luch, claro.
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1: Dice, bueno, dice Ale, hola Pato, según mi opinión, amor platónico es cuando sabes que nunca te va a registrar.
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1: Yo pienso exactamente lo mismo que Ale.
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1: Claro.
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1: A ver, Luis Miguel no me va a registrar nunca.
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1: Claro.
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0: por los años 80. ¿Sabes lo que era la Plaza Cobalón? Yo salía del cole de la secundaria y me iba con mi compañera de la secu, me iba a comer ahí hasta que, para hacer la segunda, digamos, el segundo turno vendría a ser el cole, que era, no sé si era deportes o gimnasia, o gimnasia y idioma.
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0: ¿Cómo pasó ese momento?
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0: No, es cierto, no me lo puedo explicar, la verdad.
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0: Sí, no sabes, yo estaba en las 4:30, 5, más o menos, cuando vi el primer gol.
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0: Ahí nomás, el toque.
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0: Claro, y después se lo anulan ahí nomás, ¿no sabes?
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0: Lloraba. Pero no importa, yo decía, estoy de Belgrano. Decía así.

ido la conservadorita a la cama con unas coronitas, con unas kento, con unos sandwichitos de miga. Entrar el diente mal. Entretiempo. 0-0, chicos, 0-0.

cuando aparecen los primeros mensajes, ¿dónde estás viendo el partido? En mi casa, venite ya, me decían, venite ya. Dije yo, ay, voy, ¿qué pasó, mona? Me quedé dormida, ¿puedes creer? Me perdí el gol. Ah, sí, soy más oportuna.

0: de verdad me dormí con la camiseta de Belgrano. Es más vieja que... Tengo una... Pero...
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0: madre! ¡Cray!
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0: No sé, de cuando auspiciaba en Tel. Era vieja la camiseta.
1: 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Enamorada.
0: Anda, che, me voy.
1: 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Dedicada para mi dentista.
0: Hincha de Belgrano.

0: el amor platónico es mi amor hacia vos, que sé que nunca me vas a dar bola porque soy un pobre, soy un seco, así que mi amor. Es mi amor platónico, Pato. Juan Pablo, qué feo lo que decís, ¿eh? Qué feo lo que está diciendo, ¿eh? Pato, cuando el amor platónico se concreta, pueden pasar tres cosas. ¿Son amantes, amigos con derecho o de última esposo? Soy José de Piñadero. ¿Vos creés que alguien que haya estado enamorado de su amor platónico después haya pasado a ser así como un esposo?
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2: Acá me escuchan, acá me mandaron una captura. El concepto común de amor platónico.

0: Llamado así por el antiguo filósofo griego Platón, indica una relación de profundo afecto en la que se excluye el sexo. Sin embargo, el concepto de amor platónico abarca mucho más que la simple ausencia de pasión romántica o física. Muy bien, muchas gracias. ¿Viste que te dije? Han buscado a través de la IA. Muy bien, gente. Viene de Platón, claro. Ya te vamos a regalar una camiseta del chino. Dice, miren chicos, ustedes dejen de prometerme cosas porque me hasta me han hecho apuesta y no he cumplido nada. Fabio, el pirata Morán. Pato, querida, buenas noches. El claro ejemplo de amor platónico es lo que sos vos para mí, Tomás.
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0: Lo único malo que sos de la vereda del frente. Al equipo de mi corazón. Claro, no hay chance, jaja. Pero a vos te lo perdono. Una de mis mayores deseos es conocerte personalmente y darte un gran abrazo. Te mando un beso, seguí así siempre con el programa y como persona, Diego. Besos, Diego.
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0: Pato, mañana va a estar frío. ¿Cómo está para comer unos tallarines? Mañana no sé qué tenemos que hacer. ¿Con qué jugamos mañana nosotros? Aguante el pirata mañana, Pato querida. Fabio, el pirata Morán, amigo del chino grande. Ah, vos sos el que me vas a conseguir la camiseta. Dale, dale, dale. Dale, dale. Me voy. Mira la hora que es.
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0: El programa tiene que durar como por lo menos una hora más. Tiene que empezar una hora antes. Yo voy a hablar con mi amigo Conrado y mi amiga Agostina y me dice, chico, ¿usted no le parece que están haciendo dos horas y por ahí con una estarían bien? Chao, me voy. Uy, qué temazo, guardia. Guardia, por Dios.
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0: voy con este.

0: me tengo que abrazar, nada. Dame ilusiones, no. ¿Cómo voy a abrazar a la luz? No me quiero abrazar.
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0: Que me abrace el viento, que me abrace la luz. Está bonito, pero no sustenta, decía. Palabra, pero no se ostentan. Bueno, chau chicos, hasta mañana. Chau.

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0: Buenas noches, buenos días, buenos días, buenas noches. Bienvenidos al programa que aterriza por las noches de Córdoba. Aterriza porque es la mezcla justa de ATR y risa. Te pone ATR, te da risa y de esa manera se te pasa más rápido la jornada laboral. O si te estás yendo a dormir, te vas a dormir con una sonrisa. ¿Por qué? Porque hacemos una noche más pulenta. Y digo hacemos porque hacemos este programa en los controles y descontroles el señor Luciano Luchito Alegre.
1: ¿Qué pasó, mijo?
0: ¿Qué pasó?
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0: En la musicalización, Ulises Llanos.
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0: dirección artística, Dayana Terra.

en aportes humorísticos, chistológicos, tontológicos, etcétera, etcétera, el señor Ricardo Mario Alberto de la Curvalación al mundo. Capa, buenas noches, soy Ricardo Mario Alberto, Ricardo por parte de padre Mario Alberto por Kempes, le dijo un negro al otro, dice, vos sabés que cuando mi papá murió, le dejó todo lo que tenía un orfanato. Qué bárbaro, qué ejemplo, dice, qué bárbaro. Todo lo que tenía lo dejó en orfanato, sí. ¿Qué tenían? 6 chicos.

0: ¿Qué pasó, Luchito? ¿No saliste el sábado? ¿Que estás repitiendo el sábado?
1: Sí, sí.
0: No me digas. ¿Qué hiciste el sábado?
2: ¿Qué me dices?
0: Yo el sábado estuve con el show de la K-Pop. Vos sabés que no pude ver el partido. Menos mal. No podemos. Me hice un amigo y bueno, miré el resumen. ¿Para qué? Ya está.
3: ¿Qué lo parió?
0: Bueno, felicitaciones a Belgrano, che. Felicitaciones a Belgrano, felicitaciones a todos los hinchas de Belgrano que, bueno, están contentos, están felices. Y esta noche, ¿no? Esta tarde, esta noche juega. Juega Belgrano, así que bueno, ahora todos somos Belgrano. ¿O no, Luchito? Todos somos Belgrano, ahora queremos, todos tiramos para que gane Córdoba, chicos. Todos tiramos para que gane Córdoba. O hay alguno que está escuchando en Santa Fe, ¿con quién juega? No sé, para mí se terminó el campeonato acá, así que no tengo más nada que hablar. Che, Adrián dice, todo lindo, muchos saluditos, muchas cosas, pero oye, ¿hay asado? Me preguntan. ¿Vos qué decís?
1: Sí, sí.
0: Y bueno, entonces sí.
4: Tomemos fernet. Hagamos un asado. Tomemos fernet. Hagamos un asado.
0: Hola Adrián, esta noche te voy al aguante desde la fábrica, soy Leo de la Calera. Adrián acá haciendo Uber, escuchando la mejor radio como todas las noches, dice Gastón. Ya mismo mandame la palabra asado. Tengo el asadito para 6 personas. Asado para 6 personas de nuestros amigos de Carnicería Don Feliciano. 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Mándame ya mismo la palabra asado. Asado, nombre completo, últimas 3 del documento al mensajero de la Popu. ¡Asado!
3: ¡Buenísimo!

0: ¿Sabés cuál es el animal que se reproduce con más luz?
1: ¿Cuál?
0: La foca. Porque hace, ¿cómo se llama? Con el foco prendido.
2: ¡Tapa!
0: Arrancamos la semana jugando con las canciones. Luchito, vamos a jugar.

hoy. Qué lindo volver a escucharte haciendo el aguante de punta de línea de la empresa Colonia Tirolesa, me dice Iván. Hola crack, buenas noches, asado, soy Gonzalo, hoy es mi día, dice, para ganar el asado. Sí señor, ojalá gane Unión mañana, dice Gonzalo. Gonzalo, ¿sos de Santa Fe o sos de Talleres? una de dos, o sos de Santa Fe o sos de... Ah, es Unión. Y Unión el que juega. Bien. Hola Adrián, hola Luchito, buen martes. Nos dicen acá. Bueno, muchísimas gracias chicos. Jugando con las canciones hoy, una de acá, una de allá. Una de acá, un tema de cuarteto, y una de allá, uno de cualquier otro género que no sea cuarteto. Comenzamos. Uno de acá.

0: Hola Adrián, participo por el asado, dice Diego. Te mando la palabra payaso friki, por las dudas. Dice, voy mandando la palabra para que empiece con el payaso un par de chistes piola la semana. No, hoy no viene friki. Les aviso desde ya, está terminantemente prohibido.
1: ¿Por qué?
0: Porque no, porque el otro día le dimos así un tranquito y se fue el... No, no. Hermosa semana, ¿verdad? Dice, estamos re manija los piratas, dice Luciano. Podemos ya vivir sin vernos, aunque este amor pueda llevarnos. Hola Adrián, soy Gustavo Ceballos de Hipólito, estoy en la panadería Mazón y mándame saludos. Saludos para toda la gente que está en las panaderías, che. Ahora viene la época linda para laburar en panadería. Viste que en el verano... Pa, qué calorones que te chupa.
2: Panadería.

0: Sí. Hágame cuenta, Luchito, que el papá de él es panadero.
1: Mira, que tu hermana se acuesta con el panadero. Nuestro amor es para
0: siempre. Mira vos, tu viejo panadero y vos siempre con las manos en la masa. ¡Qué bárbaro! Somos culpables de... Che, dice, volvió Luchito, ¿cómo salió del control de próstata que contaste el jueves? Mándale un saludo a los chicos del turno noche de Blotting. Pásate el tema Pecho Frío de la Mona.
2: Se encuentra el negro y uno le dice, che, ¿cómo andas? Bien, dice, vos seguís, se murió panadero. ¿Qué te venía? ¿Una panadería, boludo?
0: Uno de acá, uno de allá. Uno de acá la barra, ni tú ni yo. Uno de allá, Oasis, Don't Look Back in Anger.

cómo están los hinches Belgrano, che. Dice Marianito, Adrián dice, hoy martes está lindo para comerse unos tallarines o unos tacos. Cuidado con lo que van a comer.

0: Soy Roxana, no podés empezar con un tema de la barra, una sed que me vendría bien algo fuerte, porque soy friolenta. Claudia Roxana, soy friolenta, dice algo fuerte.
1: ¿Quería algo fuerte?
0: ¡Friki! ¡Ándate de acá! Hermosa semana, ¿verdad? Dice Emanuel, estamos re manija. Los piratas, bueno. Uno de acá, uno de allá. Uno de allá. Oasis, Don't Look Back in Anger. Uno de acá. Sabroso. Mi mundo sin ti.
2: No, está muy bueno.

0: Hola Adrián, saludos desde Arroyito, Córdoba, un abrazo grande. Daniel en el kiosco. Ya estamos, Daniel, ya estamos, no te lo voy a nombrar todos los días, me lo van a cobrar a mí. Hola Pulenta, acá el pai de la Anción y como siempre haciendo el aguante rumbo a Buenos Aires. Leandro dice, hola Adrián Pulenta, soy de la T, pero felicitaciones, quiero que ganen los Celeste por Córdoba. Quiero el asado rey, muy buen programa, dice Leandro. Sí, todos luchamos e hinchamos por Córdoba.
1: Vamos a ir a saludar a todos de poquito, ya va, ya va.
0: Adriáncito, mandale un saludo a toda la banda de Inaudi, que estamos de guardia hasta las 7, en especial a la mujer de mi compañero Figueroa, que mañana le voy a dar clases particulares de lengua. Mirá vos, se ve que la señora está estudiando literatura. Dice, le voy a dar clases particulares de lengua mientras él va a practicar salsa. Te salva Junquito el trípero de Villa Siburu.
1: Ahora tendrás que pagar.
0: ¿Por qué? ¿Cómo son las clases de lengua? ¿Son por bolilla o por...? Claro, las clases de lengua, dice... Repasando yo un diptongo, recordaba los triptongos. Con diptongos y triptongos. Espera, déjame soplarme, Luchito. Déjame que. Entre diptongos y triptongos. Comemos un montón. Ahí está, listo. Hola genio, desde el camión terminando la recolección de noche de Urbacor con el mejor chofer Franco Guzmán, el cargador Lechu Rivadero y hoy con el crack Brian Rivero. Un saludo para los chicos de la recolección, che. Una de allá a Tour, pasos al costado. Adrián, soy Máximo, recién instalo el mensajero. Por favor, confírmame si llega el mensaje, así participo por el asado. Así como lo vamos a comer los tatengues. Ah, a los tatengues. Ah, es de Belgrano. No, pensé que era uno de Santa Fe que nos estaba escribiendo. Porque debe haber algún tatengue. Debe haber algún tatengue escuchando. Saludos para Flecha, que está de vacaciones, nosotros laburando por él, dice Germán. Excelente programa, Adrián, participó por el asado, dice Lucas. Ah, les aviso que hoy no tengo entrada para el teatro, che. No tengo entrada para el teatro porque este viernes no hacemos el Eleton. Este viernes estamos en Villa María.
2: Los chicos de mi edad.
0: Este viernes, Villa María. ¿Dónde? En el restaurante El Náutico. Hermoso lugar en Villa María. En el restaurante del Náutico.

Este viernes, Villa María. Este sábado, en Villa Allende, Bodegón de la Villa. Adrián, yo te mando un saludo a toda la banda de Inaudi. Ah, ya lo dije. Adrián, este programa hace que mis días sean más cortos. Oh. Sí, dice, lástima que el médico me dio 3 meses.

Uno de acá, uno de allá, jugando con las canciones. Uno de acá, un tema de cuarteto. Uno de allá, un tema de otro género que nada que ver con el cuarteto. Adrián, uno de acá. Enloquecer, la LBC, dice Gabriel.

0: Hola Adrián, saluda a Chavo que está escuchando con el Leo, está en manija con el triunfo pirata, dice Leonardo. Genial el programa, Adrián, soy Luis de Alta Gracia, participo por el asado. Obvio pay de Santa Fe, pero sabalero, aguante el pirata. Ah, ahí está. El Maxi que me escribió recién, que dice, quiero que gane. Viendo cómo le ganan al Taten, pensé que era hinche Belgrano. No, es de Santa Fe, pero es sabalero. Él quiere que pierda al Tatengue. Ahí está. Hola Gómez, acá en la Priti haciendo turno noche. Mandale saludos a la mujer de Franquito que le dicen semáforo, porque después del acero no le respeta a nadie. Saludos desde San Luis, Daniel el taxista, pásame un tema de acá. Ah, mira, che, ahí te lo anoto, sí señor, me gustó. Ya lo pongo en la lista, un montón de pedidos, che, ¿eh? Un montón de pedidos, uno de acá, la banda de Carlitos, Enloquecer, uno de allá, Viejas Locas, como te gustan a vos. Fuego. Mortal la radio, siempre pulenta, dice Gabriel.
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0: Le dicen aceitunita. ¿Está abierto el micrófono?
1: ¿Por qué? No,
0: no. Ah, menos mal. Menos mal. Le dicen aceitunita porque es negrita, arrugadita, chiquita, fierita, pero al final de la noche algunos se lo comen.
2: No. ¿Por qué lo dejan entrar? ¿Por qué lo dejan entrar?

uno de acá, uno de allá, jugando con las canciones para arrancar la semana en la noche más pulenta. Tengo entradas para el cine, chicos, ¿eh? Tengo entradas para el cine. Atención, atención. Tengo un par de entradas para los cines Dino. Dino de Ruta 20. Dino de Alto Verde. Tengo... voy a regalar los dos pares de entrada. Regalo los dos pares de entrada hoy. Sí, los voy a regalar porque tienen fecha de vencimiento 13. 13 del 5. Si no, viste, me quedan para mañana y mañana. Los tienen que venir a buscar hoy. Quiero saludar a toda la gente que me saludó. Primero, el viernes, los chicos de mi edad en el L estuvo zarpado. Linda la sala, llenita. Estamos en temporada súper recontra requete baja. Y estaba hermosa la sala. Ahí te voy a mostrar un videito después. Muy zarpado. Y el sábado, los K-pop, un golazo, un exitazo. Qué hermoso show. Qué lindo que lo pasaron los chicos en Río Ceballos. Mucha gente que se fue desde acá de Córdoba para ver el show en Río Ceballos. Porque había, hubo uno acá. No voy a decir. Salió un montón de plata la entrada. Y... No, este show está... Lo que disfrutaron esos niños, por Dios, por Dios. Y bueno, eso. Estamos muy felices porque la producción salió todo impecable. Todo el mundo contento, todos felices. Un fin de semana increíble. Salvo por un resultado de un partido que ni me acuerdo cuál fue. Bueno, tengo para regalarte dos pares de entradas para el cine. Mándame ya mismo la palabra cine, cine, nombre completo, últimas tres del documento al mensajero de la Popu. Tengo entradas para el cine, mándame la palabra cine, cine, nombre completo. Tengo dos pares para regalarte. ¿Sabes quién volvió, Lucho? ¿Sabes quién volvió? 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Le vamos a regalar una camiseta de Belgrano a los muchachos. Y claro, para que lo alienten mañana. Claro, mañana esta noche. Mándame ya la palabra pirata, pirata, nombre completo, últimas tres del documento al mensajero de la Popu. Uno de acá, uno de allá, saludos desde San Luis. Daniel, el taxista, pásame el tema de acá. Damián Córdoba, ¿qué tal?

0: noche, acá haciéndome compañía mientras limpio. Participo por la remera para el muerto de mi marido, que hace años que labura y no se puede comprar una, dice Nadia. Está dura la mano, Nadia, está dura la mano. Oh, ¿cómo le va a decir muerto? Así. El marido de Nadia. Bueno, listo. Adrián dice... Uno de acá. No, pero me tenés que pedir los temas. De Carlos Pellegrini y Santa Fe. Me tenés que pedir los temas. Me dice una de acá, Cachuma. Una de allá, Los Redondos. Sí, pero tenés que pedirme qué canción querés de cada uno. Hola Adrián, te escucho todas las noches, muy bueno el programa, hermoso el programa, participo por el asado, dice Walter. Adrián, un saludo para él y mi mujer, hoy estamos de franco, disfrutando, me re gusta tu programa, es un vicio, loco, lindo, participo por la camiseta pirata. Vamos, espero que hoy ganemos, dice Lucas. Vos sabés que me encontré con mucha gente el fin de semana, oyente de la Popo.
1: ¿Qué?
0: Que evidentemente se enteraron por la Popo que era el show en Río Ceballos. Y me decían, loco, qué suerte, gracias, loco, gracias. Me enteré por la Popo. Hermoso, hermoso encontrarme con ellos. Hubo gente que me dijo, mándame saludos, soy el loco. Me olvidé de todos los nombres, chico, en un quilombo. Tengo que anotar en el teléfono. Soy un desastre, soy un desastre. Pero les agradezco a todos, les mando un abrazo gigante.

Shakira. Este tema. Yo tenía un amigo que le decían Shakira, porque tenía los ojos así. No, ojos así. Shakira, aguante friki, dice Gonzalo. Le decían Shakira porque tenía los ojos.

0: Hola Adrián, ¿cómo estás? Soy Javier Cejas, participo por el asado 620, mi último número. Haceme gana, hermano, estoy acá con tu amigo, a ver si lo conoces.
1: Hola Adri, ¿qué haces? Soy Luito Janek.
2: No me privo de nada, che.
1: El amigo participando por el asado.
2: No me privo de nada.
1: Así nos juntamos a comer, viejo. Te mando un abrazo grande.
2: Claro,
0: ahora papá, haceme gana.
2: Claro, después de esto, imagínate si llegan a ganar esto. Hace gana a tus amigos.
3: Estamos en un campo de juego, no se vende alcohol.
2: Claro, me voy a decir, lo hace ganar a tus amigos, que eso adorni, me van a decir. Uno de acá, uno de allá, beso grandote, amigo. Un abrazo gigante, che. Uno de acá, uno de allá. Quiero participar por el asado, dice. Uno de acá, sabroso, blanco y negro. Lo pide Carolina. Sí.

eléctrica que está la Caro. Carolina me pidió esto, dice, estas canciones son para mi marido. Una de acá, sabroso, blanco y negro. Y una de allá, escuchá lo que pide, Luchito. Eclipse total del corazón o eclipse total de amor. Bonnie Tyler. Las dos canciones son para mi marido. Como cajón de la sierra, ¿le va? ¡Basta!

0: O sea que Bonnie Tyler está mal, che.
1: Qué gana de cantar que te.
0: Bonnie Tyler tiene. Está atravesando un momento jodido, che, está en un coma inducido. La operaron de un. Tuvo un problema digestivo, gástrico y. No salió bien de la operación y está en un coma inducido actualmente. Este tema. Acá me están pidiendo todo el meme de este tema. Qué guacho eso. Hay una de esos programas de canto, viste, de tipo La Voz Argentina, así no sé de qué país, creo que es de Perú. Y me piden que ponga el tema, no sé. Qué guaco que eso. Lo tengo acá, lo tengo. Escucha, escucha. En el, para que vea, en YouTube se lleva por nombre el Neve Neve Neve. Porque no canta la letra la chica, lo canta por fonética, escucha.

son lentas. Adrián, mándate un video, saludo para mí el sábado con mi cuña, dice, había ganas de entrar para el show, muy bueno, dice el programa. Gracias, Huguito, sí me acuerdo, me pidieron el videito para

0: Un saludo para Franco, que vino a trabajar todo vestido de negro. Por alguna razón, el gallino sí nació acá. No tengo más tiempo ya para los pedidos, chicos. Les pido disculpas. Hay un montonazo de pedidos, ya no puedo poner más temas. Hasta aquí llegamos con el uno de acá, uno de allá, jugando con las canciones. Hola, chicos, recién bajo la app. Participo por el asado. Y si soy Ezequiel, laburando full. Adrián, por primera vez, dice, participo. Mirá vos, cuánta gente. Bienvenidos a todos los nuevitos, Bienvenidos a todos los nuevitos. ¿Cómo estás, Adrián? Soy Silvana. Mandale saludos a mi gran amor, Daniel Iván Garay. Que hoy estamos distanciados, pero ya faltan días para volver a estar juntos. Abrazo gigante para él. Fuerzas, fuerzas, mi amor. Eclipse total de amor.
1: Ya, dejen de hablar ahí al fondo, que hay que ir a la pausa.
2: Listo, ya, vamos, Popo, vamos.
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la primera vez que participo, espero tener suerte. Aguante la popu, dice Omar. Che, muchos debutantes acá, ¿eh? Muchos debutantes esta noche. Buenas noches, ¿cómo están mis pulentas? Soy la garra de la fábrica de Enzo. Turno noche, participo por el asado o por la camiseta de Belgrano, dice. Participo, DNI, nada. Saludos para Mati, Adrián, dice Roxana. El tema de la barra, ya no somos ni seremos. Epa, epa. ¿Qué pasó acá? ¿Que ya no somos ni seremos? ¿Qué pasó? ¿Qué pasó? Hola, pulenta, yo acá con los chicos de Benzo haciendo el martes. Saludos para Mati. ¿Qué más? Yo tengo muchos mensajes repetidos también. Buenas noches, soy un genio, dice Miriam. Por las dudas no me frote, decía Adolfo Castelo, cuando le decían genio. Por las dudas no me frote. Hola, buenas noches, participo por el asado para compartir el cumple de Santino, dice Karina. Aguante River, pulenta, soy Martín de San Luis. Bueno, y tengo un montonazo de pedidos, una de acá, una de allá, pero ya no puedo seguir, así que ya largo la segunda palabra clave. Tengo un asado para 6 personas, gentileza de nuestros amigos de carnicería Don Feliciano. Don Feliciano te regala un asadito para 6 personas. ¿Qué tenés que hacer? Mándame ya la palabra parrilla. Parrilla, nombre completo, últimas 3 del documento, al mensajero de la popu. Vos escribís parrilla, un nombre completo, las últimas 3 del documento y listo, ya estás participando. Tengo 2 pares de entradas para el cine. Tengo 2 pares de entradas para el cine. Mándame ya la palabra Dino, porque es para los cines Dino. Dino de Ruta 20. Dino de Alto Verde. Mándame la palabra Dino. 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

0: 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Nuestras palabras de hoy. Friki, ayúdame vos. Tridente.
1: Tridente, que tiene solamente tres dientes. Tridente.
0: Afanar.
1: Afanar. Acción y efecto de llamarse tapia o tobillino.
0: No, no. No. Y para finalizar, ventanita.
1: Ventanita. El Tano está excitadazo. Ventanita, Tanita.
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0: Seguimos en la noche más pulenta. Yo te diría tengo el gusto, pero no tengo el gusto de presentarlo. No tengo el gusto de presentarlo porque para mí es un chanta, así que yo me voy a retirar y los voy a dejar con él. Viene de Chile. Él dice que hace horóscopos y que hace predicciones. Yo, la verdad, no le creo absolutamente nada. Así que los dejo con Nino Baudino, el adivino trasandino. Buenas noches. Soy Nino Baudino, el adivino trasandino. El amo del destino, ¿cachai? Y estoy listo para hacer el horóscopo, las predicciones, todo lo que quiera. Total, el mundial no lo vamos a jugar. Y he traído, como siempre acostumbro, un horóscopo que no es ni el horóscopo zodiacal, ni el horóscopo chino, ni ninguno de los horóscopos tradicionales, sino un horóscopo elaborado por mí, en el cual yo te digo tu signo y tu forma de ser. Pero tú me tienes que mandar tu nombre y fecha de nacimiento.
1: Te dije una chantada esto. Esto es una chantada, Lucho. Yo no sé cómo permiten esto acá. Buenas noches, mandale saludos a mi amor Tula Mariano, que te escuchan siempre. Con los pibes de la 23 del MX1C4. Te esperamos pronto.
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1: Ahora soy Lourdes, me quiero ganar el asado. El jueves pasado te escribí y no gané nada. Te voy a escribir todas las noches hasta que me lo gane. Si no, el chico me va a salir con cara de asado. Acá estamos con mi Sancho acostado, escuchándote en el pueblito. Pásame el tema Milímetro de Nico Sattler. Bueno, me empezaron a llegar los pedidos de Leonardo, 29 del 5 del 92.
3: Ya.
1: Leonardo.
3: Ya, Leonardo. Tú eres el signo. Hoy el horóscopo es horóscopo de serpientes. Son todas variedades de serpientes. Leonardo, tú perteneces al signo anaconda. Feroz, territorial, anda tanto en el piso como en los árboles. Tiene fuerza, mucha fuerza como para triturar a su presa. Si te descuida, se puede comer un hombre.
1: Te paso el CBU también.

0: 15 del 3 del 89.
1: Sebastián, 15 del 3 del 89. Tú eres el signo culebra ciega. Es fea pero inofensiva. No tiene veneno. A lo sumo te puede suministrar una mordidita leve o una succión muy fuerte.
0: No, no. No, chicos, ya está. No, no, no. No, no, esto se pudrió todo, no. No, me está entrando agua por todos lados.

0: 13 del 3 del 80. Roxana, 13 del 3 del 80.
1: Ya. Roxana. En el horóscopo de serpientes, tú eres del signo coral. Serpiente coral. Es la más conocida de las rayadas.

0: Hola, soy Nora. Del 15 de octubre del 73.
1: Ya. Tú eres el signo serpiente ratonera. Como ya no le da el cuero para las grandes presas, las ratas le dan de comer.
0: No. No, están locos. No, están locos.
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0: Mira, acá al maestro Nino Baudi no le contesta, Sebastián. Dice, el veneno se lo tire tu hermano. No puedo leer eso.

0: no se equivoca, dice Roxana. No se equivoca,
1: 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A mi brazo.
0: Maestro, dice Silvina, quiero saber mi horóscopo. Soy del 21 de agosto del 92.
2: Ya. Tú eres el signo cascabel. En el horóscopo serpiente, tú eres el signo cascabel. Tiene un veneno poderoso, un andar intimidante. Pero la cascabel, lo que más llama la atención es la cola.

0: l'ultimo, già le dimo la chance.
1: E poi io le passo mi alia e te, io le adivino lo che quieran, pues.
0: Dice Maximiliano. Ah, pero dicen, no, acá Diego, Maximiliano puso el año solamente. Diego, 17 del 4 del 85. 17 del 4 del 85.
1: Ya, Diego. Tú eres el signo culebra. A primera vista mete miedo, impone temor, pero termina siendo inofensivo. Y todo le dice, ¡ey! ¡Che, culebra!

a abrir un debate. Me dice acá Marina. Acá me está hablando chino a mí, te aviso. Yo no sé jugar. ¿Vos sabés jugar al 150, Lucho? ¿Sabés jugar al 150 vos? No, no, yo tampoco. Abro debate, les pregunto a todos los oyentes que sepan jugar al 150. Jugando al 150 con mis hermanos, yo corté con un comodín. Y mis hermanos me respondieron haciendo que termine alzando yo. La pregunta es, cuando yo tire el comodín, ¿se corta el juego o sigue? ¿Qué tengo que alzar? ¿Lo leo como vino? No tengo la menor idea, yo no sé cuál es el juego. Ay, dice, ¿cómo me están haciendo reír esta noche? Dice, ese horóscopo es una locura. Chileno dice, ¿tendrá en el Instagram de la serpiente silvana, de la cola? Dice...

Les recuerdo, atención, atención, les recuerdo que los chicos de mi edad este viernes no se presentan en el Eleton Resort. Este viernes no estamos en el Eleton Resort. Este viernes el Hotel Eleton va a estar completamente ocupado con un evento muy grande, que van a tener sus propias actividades. La sala va a estar ocupada para conferencias y por lo tanto nos liberó la fecha para estar en Villa María. Así que prepárense, porque este viernes los chicos de mi edad se traslada a Villa María, al restaurante del Náutico en Villa María, y el sábado en Bodegón de la Villa en Villa Allende. Viernes Villa María, sábado Villa Allende. Los chicos de mi edad. Atención para la gente de Villa María y para la gente que quiera ir a verlo al show en el Bodegón de la Villa. En el caso del Bodegón de la Villa va a ser formato cena show. Creo que en el de Villa María también, en el Náutico también. Va a ser con formato cena show, así que comuníquense con respectivos lugares. El Náutico de Villa María, el restaurante del Náutico y el Bodegón de la Villa en Villa Allende. Y si no, anoten este número que es el de la producción nuestra para que consulten ahí. El número es, por favor, no llamen ahora. Es para mandar un WhatsApp y preguntar: che, ¿cómo hago para comprar las entradas en Villa María? ¿Cómo hago para comprar las entradas en Villa Allende? Nada más, no hay sorteo, nada, ¿eh? El número es 3516-544-777. Repito, 3516-544-777. ¿Y saben lo que tengo ahora para compartir? Era un cover, Luchito. No.

Che, Adrián dice, espera, aguántame con el cover. Vos cortaste, nunca tenés calzar, ellos sí. Me están respondiendo acá para un juego que nosotros no tenemos idea de cómo se juega, Luchito. Pero, hola, dice, vos no tenés calzar, ellos tienen que alzar cinco cartas, dice Gabriel. Otro más, termina, dice Adolfo. Termina, se termina ahí, si vos cortaste con un comodín, termina, dice Adolfo. ¿Qué dice? Hola, loco, el fantasma de la medianoche, dice, vuelvo de sereno y sos mi compañero, hermano, gracias por esa buena onda y tus locuras, dice Cristian, gracias, papá. Vos cortaste, dice, no tenés que alzar nunca, dice, ellos sí, dice Gabriel. Adrián, en el 150, uno dice última carta, después de tirar la última carta, termina el juego, dice Sebastián Acosta. Esas son las respuestas que he recibido. No sé si le hemos servido de ayuda o no para los que están jugando. En este momento están consultando la jugada en el bar o se están agarrando a trompadas.

¿Viste esas canciones que vos decís, nada, no puede ser, si este tema es de tal? Bueno, no, era un cover. Bueno, vamos a arrancar con esto, escucha. ¿Te acuerdas el tema ese de Molotov? Que decía, me convierto en marciano.

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1: Bueno, este tema que lo hizo famoso Molotov, no sé, que de principio de los 2000 creo que es. Me convierto, sí, sí, había una serie que tenía esta música. Me convierto en marciano. Escucha. No sé ni cómo me Me convierto en marciano, que todo el mundo cree que es de Molotov. No es de Molotov. Es de un grupo llamado Misfit. El tema es en inglés y se llama I Turn It In Immersion. Y dice así. Es una versión como un poquito más rockera, ¿viste?

cover. Era un cover. Y ahora nos venimos para acá, para la Argentina. Este tema que todo el mundo cree que es de La Renga, se llama Triste Canción de Amor. Triste Canción de Amor. Todo el mundo la escucha, piensa que es un tema de La Renga, porque lo hemos escuchado por La Renga. Este es el tema original. ¿Qué pasó? ¿No está? Vamos con otra, vamos con otra. Vamos con otra. No te hagas problema. No te hagas problema. Mientras tanto te voy diciendo... Mientras tanto te voy diciendo que tenemos para regalarte el asado de carnicería Don Feliciano. Don Feliciano te regala el asado para 6 personas. Un bolsoncito de 3 kilos de asado. Mándame ya mismo la palabra... Parrilla, nombre completo, últimas 3 del documento.

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1: Hola, Pulenta, acá estamos los changos de la Guardia Local de Valle Hermoso, mandando saludos. Saludos grandes para la gente de la Guardia Local. Valle Hermoso, Rubencito, abrazo grande.

era un cover. Era un cover, en realidad. El tema pertenece a un grupo mexicano llamado El Tri. Y dice así.

0: ya que estamos en México, vamos a escuchar un mexicano casi cordobés, que estuvo un tiempo, fue cordobés un tiempo y ahora no sé por dónde anda, Cristian Castro. Y este tema, ¿sabías que este tema era un cover? Este tema de Cristian Castro, que se llama Nunca Voy a Olvidarte, no es de Cristian Castro. De todo el mundo dice, ¡eh, el tema de Cristian Castro!
1: ¡Que lo parió!

tema de Cristian Castro no es de Cristian Castro. La versión original de este tema no es la de Cristian Castro, sino la del grupo Bronco, y dice así. Era un cover, y no lo sabíamos.

0: Que chupen la
1: Mira, acá me están tirando, acá me están tirando información.
0: Que chupen la bombilla, tranquilo.
1: Chicos, me están tirando información acá. No sé si querés, Luchito, hacemos uno espontáneo que me mandan los oyentes, ¿eh?
2: Que

0: Jefe, jefe, ¿puedo salir un rato antes para que mi señora tenga un bebé?
1: Sí, por supuesto, Pérez.
0: Al mediodía el guaso ya estaba en la oficina. ¿Ya nació? No, no, ahora hay que esperar 9 meses.
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1:38, che se nos pasó la noche. Se nos fue el programa. Un espectáculo el programa, Adrián. Che, qué buena música que están poniendo. Muchas gracias, chicos, muchísimas gracias. Tiro la tercera palabra para los sorteos. Y allá vamos, Tengo para regalarte las entradas para el cine, para ir a ver una peli en los cines Dino de Ruta 20 y el Dino de Alto Verde. Me tenés que mandar la palabra peli, porque para ver una peli, mandame la palabra peli, peli, nombre completo, últimas tres del documento. Tengo la camiseta de Belgrano, la camiseta de Belgrano de F14 Indumentaria. Mándame la palabra Belgrano, Belgrano, nombre completo, últimas tres del documento. Y tengo el asado para seis personas de carnicería Don Feliciano. Mándame la palabra asadazo, asadazo, nombre completo, últimas tres del documento, al mensajero de la Popu. Háganlo ya, ya, ya, ya, porque ahora, a partir de este momento, tengo que hacerte un pedido, Lucho. ¿Me haces una gauchada?

primera gauchada. Leo este mensaje, dice: te estamos escuchando desde la clínica Santa Clara de Mendoza. Que la gris no se la mande, con la hierba, dijo.

0: preguntita. ¿Voy a poder contar un cuentito hoy o me tengo que ir nomás?
1: Yo te dije no. Yo te dije no.
2: Sí, sí.
1: Buenas noches, Adrián. Saludos a la banda de la 55 de parte de Krusty.
0: No existe Krusty, el único payaso soy yo.
1: De parte de Krusty, del móvil 381 de Teletaxi. Son unos genios, dice. Muy buena dupla. ¿Te sacaron del nosocomio? Ah, cuando te descompusiste. El otro día cuando te descompusiste, que al final... Sí, ¿te revisaron la próstata al final? Mira vos.
3: Está bien.
1: Adrián, dice Gonzalo, para la gauchada, ¿puede ser La Tempranera por el dúo Coplanaco? Una de las mejores zambas que escuche. Gracias, Rey.
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1: Ah, mira, bien. Sí, sí, sí, arrancamos más tranquilitos. ¿Sabes qué voy a hacer? Adrián, saluda a la porteña de parte del Chucky Metralleta y pásale un tema de La Monada, que se porte bien, decile. Sí. Es prometedor ese apodo, ¿eh? Te voy a presentar a un amigo. ¿Cómo se llama? Chucky Metralleta. ¡Papá!

0: enviado por Carlitos. Aro, aro, aro. Debajo del eucalipto nos encontró la mañana. Ella aflojando la faja, yo perdiendo hasta las ganas. ¡Oh! Juliantita, no me saludaste, soy Mónica. Acordate que sos el compañero de mis guardias. Beso grandote para vos, Mónica. Pásate un tema del chaqueño, muchas gracias, dice Alejandro. Espero que me anote, que me leas para participar del sorteo del asado. Qué lindo samba, ch. Qué lindo samba. Este te lo voy a pedir yo, Luchi. ¿Sabes cuál te voy a pedir? Mujer, niña y amiga.
1: Sí, sí. ¿Qué temazo, papá?
0: Buenas noches, Adrián. Una noche más acompañados con la radio. Cumpleaños el 11 del 5. Participo por el asado. Mis datos, Dana Carballo.
2: Para grabar tu nombre en cada...
0: Che, ¿querés saber por qué Chucky me trayecta? Sí, sí.

0: Mi negro, mándale un saludo a Coco y Enzo, que andamos trabajando, te seguimos siempre.
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0: Ay, chico, dice, ese tema bailaba mi vieja linda, ahora lo baila en el cielo, el tema es una zamba en el cielo.
1: Mía, mujer, niña y amiga.
2: Todo bien, pero ¿van a querer que cuente un chistecito o no?
0: 1:47, friki, es tarde ya. Mira, no sé si quedarán 150 personas despiertas, pero manden la palabra payaso, y si 150 personas mandan la palabra payaso, te dejo contar un chistecito.
2: ¿Puede ser así medio zafadito?
0: En lo posible, no tanto.
2: 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Porque me regalaron una heladera y no tengo dónde ponerla. Lo de la heladera es lo de menos.

0: 150 mensajes que digan la palabra payaso. Solamente payaso, no hace falta los datos, nada. Pongan la palabra payaso. Si entran más de 150 mensajes, friki, cuenta un chistecito. O dos, depende del tiempo.
1: ¿Si llueve?
0: No, que espere.

0: contado.
1: Si no llegan a 150 los mensajes que digan payaso, te vas a casita sin contar nada. Así que si lo quieren a Friki contando un chiste, tienen que mandar la palabra payaso al mensajero de la radio.
2: No sea

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1: Pone 51. Estamos llegando al final del programa del día de hoy. Atención, que tengo los ganadores de las entradas para el cine. Yanina Acevedo, 446. Luis Márquez, 367. Yanina Acevedo, 446. Luis Márquez, 367. Tienen que pasar a retirar sus entradas por aquí, por la radio. Alvear 139. Tienen validez hasta el día 13. Hasta el día 13 del 5. O sea, hoy y mañana las pueden utilizar en los cines Dino. Felicitaciones, Yanina Acevedo, Luis Márquez. Me queda la camiseta de Belgrano, de F14 Indumentaria. Te dije, la última palabra era Belgrano. Belgrano, nombre completo, últimas tres del documento. Y el asado, la última palabra es asadazo. Asadazo, nombre completo, últimas tres del documento. Escucha, escucha, escucha. Esto es en vivo en el Teatro Real. Yo estuve ahí. Es más, yo actué esa noche. Sí, con ellos. No, yo no, Ricardo Mario Alberto.

señores, estamos a punto de pasar los 150 mensajes. Estamos en 148 mensajes con la palabra payaso. Todavía no han validado la participación de Friki en el programa.

0: tratamos de superar el número propuesto. 210 mensajes hasta el momento con la palabra payaso.
1: Negro caminando, manejando y lo para la caminera. Dice, señor, buenas noches, control de alcoholemia. Sople acá. Mire el vos y se dijo el peso de su miembro. Ajá, no está tan chupado como parecía.
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0: 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Si esta
1: casa hablará. Y nos vamos. 1:57 de la mañana. Gracias por acompañarnos, gracias por dejarse acompañar. La camiseta de Belgrano la tienen que retirar en La Rioja 12. Es para... Mira, se llama Celeste. Se llama Celeste. Celeste Gabriela Páez, 444. Celeste Gabriela Páez, 444. Te ganaste la camiseta de Belgrano. Tenés que pasar a retirarla por F14 Indumentaria en La Rioja 12. F14 Indumentaria La Rioja 12. La tenés que pasar a retirar hoy mismo. Hoy mismo. Felicitaciones. Me queda el asado para sortear. Hicimos este programa. Mándame asado. Fue la primera palabra clave que te dije. Mándame asado. Asado, asado. Nombre completo. Últimas tres del documento. Ay, Dios, Dios, Dios. No nos queda tiempo, Luchito. No nos queda tiempo. Hicimos este programa en los controles y descontroles. Luciano Lucho Alegre.
2: Gracias, papá. Gracias. Que Dios te bendiga. Gracias.
1: Igualmente. Papá, igualmente.

0: Que choca en todas las esquinas. Adrián Gómez se despide de ustedes hasta mañana con otra emisión de La Noche Más Pulenta. Estoy esperando un minutito para que entre la palabra asado de toda la gente que está mandando. Luchito, y hago el sorteo, ¿eh? Oh, mira qué suertón que tiene. Sorteé la palabra clave. Todos los que mandaron la palabra asado participan. Ya está, ahora cerramos, ya no manden más nada. Cerramos hasta acá nomás. Los que mandaron la palabra asado participan. O sea, los que pasan, le mandaron la primera palabra clave. Y ahora sí, entre todos los que mandaron la palabra asado, vamos a hacer el sorteo.
1: Así me repito.
2: Le dice el nene al padre, dice, papá. Dice, cuando, antes que yo naciera. Dice, ¿vos querías varón o querías nena? No, yo quería ponerla. No, friki, para.
1: Vamos a ver.

dice que el ganador se llama... Rolando quedó el otro día en... Rolando Javier Nieto 986. Rolando Javier Nieto 986. Tenés que pasar a retirar mañana tu bolsón por Avenida Revolución de Mayo 1294. Carnicería Don Feliciano, gracias. Hasta mañana. Pórtense bien. Y si se portan mal, háganlo bien. Si se portan mal, que valga la pena. No hay que portarse mal. Chao, hasta mañana.

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1: Hola Leo, ¿cómo estás?
2: Bien.
1: ¿Me podés contar cómo fue la historia de Celia?
2: Con mucho gusto. Mira, Celia la conocí un domingo, hablamos de pasear, le pregunté su nombre y tantas cosas más. El lunes fue un fracaso, no vino. Y lo sé porque al otro domingo la volví a encontrar.

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2: ¡Vamos a grabar en vivo! Vamos a ver cómo sale, ¿eh? Este tampoco lo ensayamos, ¿no?

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0: ¡Qué placer! El aplauso para Luciano. Nos despedimos con una...
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0: 5 de la mañana, 4 minutos en la República Argentina. Bienvenidos para todos los madrugadores de la primera mañana de la radio. Desde Córdoba para todo el país. Señoras y señores, queridos amigos, bienvenidos a Arriba en la Popu. Arriba la Popo hasta las 6 de la mañana, arrancando con ustedes. ¿Cómo les va? ¡Buen día!
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0: Mientras las calles cantan melodías, estamos aquí. De a poco, desperezándonos, arrancando la semana. ¿Cómo anduvo ese lunes? ¿Bien? ¿Algo nuevo para contar? ¿Alguna novedad novedosa por el barrio? Bueno, saludos para todo el país, para toda Córdoba. Para todos los clubes, panaderos, alimenticios, guardias de seguridad, camioneros, colectiveros, el club de la sanidad, los kiosqueros 24 horas. Hoy es un gran día para sonreír, dice la canción. ¿Quién les habla? Mi nombre es Ulises Llanos. Vamos a hacer lo posible que hoy sonrías con alguna que otra canción en esta horita que tenemos de programa. Anda activando el mensajero de la radio. Anda mandando tu mensaje, tu presente. Contame en dónde estás. ¿Qué canción te hace sonreír? Justamente. Hasta las 6 de la mañana. Arriba la Popu.
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0: Muchas gracias.
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0: 5 de la mañana, 13 minutos en la República Argentina. Queridos amigos, ¿cómo les va? La música que venía de la mano de la conga con Coqueta, Desacatados con Uriel Lozano, Quédate con él, lo que sonaba para arrancar esta mañana. Repasamos algunos títulos a esta hora, queridos amigos. El gobierno recortó fondos millonarios a universidades, salud y diversos organismos estatales. Antes de la cuarta marcha federal universitaria, Nación dijo que la ley de financiamiento no está vigente y descalificó la movilización por entender que está fuertemente influenciada por la política. En paralelo, oficializó un fuerte ajuste en la educación por 78 mil millones de pesos y recorte en gasto de infraestructura por 5.300 millones de pesos a universidades. La decisión se tomó como parte de una modificación del presupuesto 2026 aprobado hace 4 meses atrás. En salud, el recorte total asciende a más de 63 mil millones de pesos. En tanto, en educación llega a más de 78 mil millones de pesos. El riesgo país rompió la barrera de los 500 puntos por primera vez desde principios de febrero y el gobierno festeja. El indicador de la banca de JP Morgan llegó a los 496 puntos y acumuló una mejora de más del 12,5% este mes. Después de la revelación de los sobornos, el financista Miguel se presentó en la justicia y reconoció su intermediación en la CIRA durante la gestión de Alberto Fernández. Fue a Comodoro Py y dejó un escrito donde aseguró que las situaciones de intermediación son habituales, pero no habló de coimas. El gobierno envió 45 nuevos pliegos de jueces y fiscales al Senado para negociar con la oposición dialoguista. Con la impronta del ministro Máiquez, mandó propuestas de magistrados para el interior del país en busca del apoyo de los bloques provinciales. En medio de la alerta mundial, técnicos e investigadores del Instituto Malbrán viajarán a Ushuaia para dar con el origen del brote del antivirus en el crucero. Los pasajeros ya desembarcaron en España y fueron derivados a distintos centros de salud europeos. En tanto, ayer se confirmó que 7 de ellos dieron positivos y se suman a los infectados. La Cámara de Casación aceptó el pedido de Julio De Vido de cumplir el resto de su condena en prisión domiciliaria y el exfuncionario kirchnerista fue trasladado a su quinta en Zárate. La justicia aceptó su pedido a raíz de múltiples patologías crónicas que padece el exministro de 76 años. Son los títulos más importantes para comenzar esta mañana. Atención, jubilaciones y pensiones que no superan el haber mínimo y están cobrando documentos terminados en uno. Asignación familiar por hijo, universal por hijo y por embarazo, documentos terminados en uno. Pensiones no contributivas, documentos terminados en 2 y 3. Hoy habrá cortes de luz en la localidad de Río Cuarto. Atención, de 8 a 18, en la zona de Los Countries. Informa Policía de la Provincia de Córdoba, la mayoría de las rutas con circulación normal. Lo que tenés que saber antes de salir de casa.
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0: 5 de la mañana, 21 minutos, queridos amigos. Vamos, vamos, que nos hemos atrasado un poquito con la PP. Pero antes, querido, cumplimos con la tanda y volvemos.
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0: ¡Qué bonito, qué bonito, qué bonito! 5 de la mañana, 21 minutos en la República Argentina. Ahora sí, como cada día, como cada mañana, bienvenidos a la PP, la Peña Popular. De arriba la Popu. Esta Peña Popular que nos encuentra con grandes éxitos, grandes cantores.

0: patio del sentimiento sonando en Arriba la Popu. Acá firmes de Río Tercero, los chicos de Saladas 2611, Silvi, Fabi, Agus y el loco Charlie, siempre con la radio a full. Poneme el tema de Valeria López Vila, Memoria de Amar es un zambón. Lo tengo agendado. Buen día, Ulises, un saludo para los chicos de la Quilmes. Vamos, Belgrano querido, hoy hay que ganar, cueste lo que cueste, la mole de un quillo. Ulises, buen día, soy Neri Arce, cemitero de Chepe, ya está la masa. Saludos a mi mamá Miriam Garay, ya en un rato más empieza a salir las semitas calentitas y las raspadas. Vamos, vamos, las semitas, Soy Canguro de Santiago Temple, mandame un saludo para Pancho Bordillo, que estamos de las 4 de la mañana haciendo patria. Don Uli, saludos de Arroyito Coro, un abrazo grande, Daniel Romero, kiosco El Gomín. Dentro de 2 horas me levanto a atender el kiosco, acordate de ponerme la guitarra y los boliches por Horacio. Cómo no. Todo llega en esta vida. ¡Vamos, Potro!
1: Que vengan los niños.
0: Cristian Herrera y los Matacos.
1: Zambas.
0: Con Mauri y Mía.

El tema que viene es un tema que tiene una historia y que a uno lo toca muy de cerca por ahí en los recuerdos del corazón. Porque uno ha sido un cantor de los boliches. Esos viejos cantores de boliche que andan con la guitarra cansada, las cuerdas gastadas, la cuarta siempre por cortarse. Y son esos cantores que cantan donde hay una peña, un encuentro, un boliche, un espacio, cantan, cantan y cantan y cantan, y no se les da, y no se les da, y esperan que en algún momento su sueño se haga realidad de seguir cantando y ser una figura en el ámbito de la música. Para esos viejos cantores de boliche, Don Horacio Guaraní les cantaba esta canción. Y si vos que me estás escuchando sos de esos cantores de boliche, esa guitarra de los boliches, canta, canta querido, canta, y nunca dejes de cantar.

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1: Bueno, muy bien, gracias, querido, muy amable. 5 de la mañana, 32 minutos. Nuestro despertador de

Buen día, buen día, buen día para todos. Bienvenidos. 6 grados, 5 décimas la temperatura en la ciudad de Córdoba. 79 el porcentaje de la humedad. Viento del norte a 2 kilómetros por hora. Con un cielo completamente despejado en la ciudad de Córdoba. Estamos recibiendo una máxima de 23 grados para el día de hoy. Para mañana miércoles esperamos 22 grados, para el día jueves 21 grados, para el día viernes 21, sábado 19 y domingo 12 grados para la ciudad de Córdoba. Repaso federal de temperaturas en San Luis, 12 grados 2 décimas esta hora, esperan 24 grados de máxima con un día despejado. En La Rioja, 6 grados 8 décimas a esta hora, esperan 5 grados de térmica a esta hora en La Rioja, esperan 23 grados de máxima con un día despejado. En Santa Fe, 6 grados 9 décimas, sensación térmica de 4 grados 4 décimas, esperan 22 grados de máxima, neblina por la mañana, despejado por la tarde. En San Fernando del Valle de Catamarca, 7 grados 5 décimas esta hora, sensación térmica de 4 grados 9 décimas, esperan 25 grados de máxima. En San Miguel de Tucumán, 8 grados 7 décimas esta hora, 6 grados 9 décimas de sensación térmica, esperan 22 grados de máxima, con un día completamente despejado para el día de hoy. Señoras y señores, queridos amigos, hicimos un repaso federal de temperaturas en el país. Que sea un gran martes para todos. Vamos con alegría, con optimismo. Vamos a ponerle el pecho hacia adelante. Buen día, Córdoba. Buen día, país. Y arriba la

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0: 5:45. Buen día para todos y arriba la popu.
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0: Hola Uli, qué hermoso tema ese de Don Horacio. Gracias por esa música de folclore que pasás y la pasión que le pones cuando lo haces. Te mando un abrazo, el amigo Alejandro. Buen día Ulises, acá de Hernando, listo para el reparto. Pásame el tema lindo, adorno para mi apero Lázaro Caballero, un éxito. Está Sergio de Río Tercero en la panadería, los escucho todos los días y los felicito por la buena onda. Un abrazo a la distancia. Buen día Ulises, te cuento que hace poco vine de Tucumán a buscar trabajo. Quería saber si me podés dar una mano. Mi nombre es Pablo, tengo 32 años. Deja un número celular de su tío, ya que él no tiene, gracias Ulises. Bueno, acá, si alguien necesita, le pasamos el número de teléfono. Por una cuestión de seguridad, por ahí no se puede pasar el número de teléfono al aire. Es una cuestión de seguridad. Y bueno, hay mucho sinvergüenza que puede aprovechar este momento para hacerte una promesa y te terminan haciendo peor.

Después de las 6 de la mañana, ¿cómo estamos en Córdoba y el país? ¡Buen día! La gente que está en el chat en vivo de YouTube, ¡buen día también! Córdoba, país y mundo. Sigan comunicándose, sigan marcando su presente. Juntos hasta las 6 de la mañana.

0: Hola, Uli, hoy me toca estar de buen humor, pase lo que pase. Soy el responsable de mantenernos arriba. Gracias por asistirme todos los días, ¿es verdad? ¿Es verdad que hay problemas para conseguir huevos? ¿Hasta cuándo duraría el problema? ¿Hay problemas con las gallinas ponedoras? Un abrazo grande, Ulises. Un comentario. Con doble sentido, ¿viste? El amigo Matías Zambán desde Israel, un abrazo muy grande. 10 minutos para las 6 de la mañana.
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0: Buen día, buen día, buen día, buen día, buen día. Arriba la popu. ¿Cómo estamos? ¿Cómo estamos arrancando? Marcame en el mensajero, mandame un audio. ¿Qué estás haciendo a esta hora? ¿Esta canción te saca una sonrisa? ¿Esta canción te levanta un poquito más?

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0: Ulises, buen día. Yo acá desde Río Segundo, terminando la jornada laboral en la panadería. Muy bueno el programa, me acompaña todas las noches. Y puede ser, antes de terminar, Bohemian Rhapsody de Queen. Muchas gracias, buen martes para todos.
1: Buen día al amigo Eric Nahuel Ledesma.
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1: Me parece que nos vamos a llegar a, con el tema de Queen, pero ya lo programo para esta semana. Prendido acá haciendo medialunas está Leonardo, que nos manda toda una pila de medialunas a él. Qué lindo. Es bastante fresco para la moto. Saludos del Quebrachal, el Penquita, buen día. Carlos Rivadera del Club de los Gráficos, mandanos un saludo, que estamos en la panadería Quiroga del Manzano. Estamos entregando los criollos. Acá tomando mate, preparándome para ir a trabajar. Qué bueno que estén arreglando la avenida Japón, lo que está oscura en la avenida. Todos vienen con la luz alta y te encandilan. Y después te encontrás con un aviso de moto sin luz. Que pongan más luz, por favor. Un saludo. Escuchá, esto es muy importante. Hoy, 12 de mayo, saludamos a todas las enfermeras que nos escuchan. En el Día Internacional de la Enfermera. Un abrazo muy grande a todas las chicas del Club de la Sanidad. Y acá me escribe Larita, mandó un saludo en el Día de la Enfermera a los colegas del materno neonatal de UTI. ¡Saludo! Un abrazo muy grande. Buen día para todos. 3 minutos para las 6 de la mañana.
3: Ulises, buenos días Ulises. Te saluda Pacho Camionero.
1: Pacho.
3: Acá estamos llegando a León, de España, yendo para Galicia. Un saludito por estos lares, está lloviendo.

Bueno, queridos amigos, muchas gracias. Nos vamos, ya estamos en horario. Bueno, un abrazo muy grande para todos. Nos encontramos el día de mañana, miércoles 13 nuevamente a las 5 de la mañana, para juntos hacer arriba la popu. Continuamos viendo, continúa el Turco y todo su equipo. ¿Quién les habla? Mi nombre es Ulises Llanos. Gracias por esta nueva mañana. Gracias por este nuevo programa. Nos encontramos a las 5 del miércoles. Un abrazo grande y arriba la popu. ¡Chao!

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6 de la mañana, 3 minutos en toda la República Argentina. Bienvenidos al martes 12 de mayo del 2026. Está fría la mañana en Córdoba capital con cielo despejado, la temperatura 6 grados 5, 79 el porcentaje de la humedad. Vamos hoy a una máxima de 24 grados.

Mal. Abrazo gigante para toda la gente que escucha, que nos hace el aguante. Gracias por estar ahí, por acompañarnos cada día, cada mañana en esta historia, en este viaje que emprendemos juntos, que recorremos juntos hasta las 8 de la mañana. Es simple, fácil, vos ya sabés. A través del mensajero de la radio podés hacer todo lo que quieras, podés mandar mensaje de voz, mensaje escrito, saludo, opinión, pregunta, pedido. Hermano, acá estamos. Nos leemos, nos escuchamos, nos acompañamos, hacemos este ida y vuelta entre ustedes y nosotros. ¡Vaya!

0: Buen día para todo el mundo, 6:06. Empezamos, como siempre, un panorama informativo. Algunas noticias para destacar. Y ya venimos con la otra agenda, porque hay otra agenda. Y la desarrollamos acá en La Popu. Dale, buen día para todo el mundo.
1: ¿Fernando?
0: Sí, sí, ¿qué pasa?
1: ¿Me deja decir una frase?
0: Pero cómo no, sí, ¿qué frase?
2: ¡Ah, mierda, que se ha
0: venido
2: el trío, eh!
0: Sí, sí, sí, sí. Dale, dale. Dale, vamos con títulos, sí.

0: la educación antes de la marcha universitaria. Supera los 78 mil millones de pesos. El Plan Nacional de Alfabetización es el más afectado. Esto es porque el gobierno publicó en el boletín oficial un importante recorte presupuestario que afecta distintos niveles de la educación. Pero además se suman otras quitas de fondos. Se reduce la asistencia financiera a las provincias y en el área de salud, en el acceso a medicamentos y tratamientos. Una funcionaria de Yarzora acusó a la nación de provocar un genocidio sanitario. La secretaria general de Salud y Desarrollo Humano de Córdoba, Liliana Montero, se refirió al recorte de 63 mil millones de pesos anunciados por el gobierno de Milei. ¿Cuántas vidas más están dispuestos a abandonar?, se preguntó la funcionaria Liliana Montero. ¿Qué más? También para destacar como título, bueno, la poda nacional como golpea a Córdoba, la nueva motosierra implica al menos 4 mil millones de pesos que pierde la provincia. Afecta a universidades, salud, investigación, programas sociales y mantenimiento. La CONAE ya trabaja en un nuevo satélite, será lanzado en el 2027 con la misión de monitorear el mar argentino. Imputación por la tragedia de la Ruta 9 Norte. El chofer será acusado por homicidio culposo. Hubo un muerto y 10 heridos. Córdoba es la segunda mejor ciudad para vivir según un nuevo índice. El flamante índice de ciudades argentinas ubica a la capital provincial detrás de Bahía Blanca. Habrá cortes totales en el camino de las altas cumbres hoy martes y el jueves desde las 6:30 de la mañana y hasta que terminen los trabajos va a ser entre los kilómetros 3 y 87. ¿Qué más? También para destacar como título, después del alza en el subte, habrá subas en trenes y colectivo. Esto va a ser desde el lunes en Buenos Aires. Un financista admitió maniobras con el dólar, pero negó coimas. Por primera vez en 3 meses, el riesgo país cayó por debajo de los 500 puntos. Una muy buena noticia, la mejora de la calificación y que abre puertas a la compra de bonos argentinos a nuevos inversores. El gobierno celebró esta reducción del riesgo país. Y el deporte, ya viene Coco, le cuenta todo. Hoy juega Belgrano frente a Unión, arrancan los cuartos de final de la Liga Profesional de Fútbol. Buen día para todo el mundo.
1: Vamos viendo.

0: arrancar la mañana a las 6:12. Buen día para todo el mundo, la gente que ya se está comunicando.
1: Aro.
0: Bueno, dale con el aro, mamón. De
2: al final no lo han sorteado.
0: No, negro, pero qué chancho. Si estamos en mayo, negro, ¿de qué chancho me habla? Turco, buen día. Fernando, saludos desde Marco Juárez, comenzando la semana. La mañana, me dice nuestro querido amigo Adrián Perón. Abrazo, hermano. Hola, Turco, buen día. Queremos desearle un feliz cumpleaños para Kevin Montoya de Marco Juárez, de parte de la tía Moni y de su primo Facu, Máximo Montoya. ¡Feliz cumple, Kevin! Que la pases hermoso. Y estamos regalando... Pone

la música, el folclore, de la mano de DJ Mamondes, como siempre, en el arranque del programa del día, de la mañana. Estamos regalando, como todos los martes, porque hoy es martes, las milanesas de la Perla, así que ya, a partir de este momento se abre el mensajero y el YouTube de la Popu para toda la gente que quiera mandar milanesa, nombre, apellido, tres últimos números del DNI. Regalamos dos vouchers, cada voucher para dos personas, y si te lo ganas, después vas y disfrutás de la milanesa.

0: saludamos al gran equipo que está ahí, en el estudio mayor de Cadena Popular. Hola María Rosa Beltramo, ¿cómo estás? Buen martes.
1: Muy buenos días, muy bien, disfrutando de la mañana fresquita.
0: Sí, fresquita, fría, digamos, friazo, ¿no? ¿No?
1: Sí.
0: Sí, yo salí porque tengo un patio y tengo que transponer el patio para llegar hasta
1: el estudio.
0: Hasta el recinto donde hago el programa, se me congelaron las manos, te digo, un friazón. Pero bueno, después se pone lindo. Ayer tuvimos una jornada espectacular a pleno sol, hermosa.
1: Acá Franco dice que tenés que transponer el patio para llegar al ala norte.
0: No, las cosas que hay que escuchar. Hola Adrián Simeone, hermano, ¿cómo estás? Buen día.
2: Hola Turco, muy buenos días. ¿Qué tal? ¿Cómo les va a todos? Espero que estén bien todos los audientes de la inmensa audiencia de la
0: joya. Estamos joya, loco.
2: Bien Turco, muy bien. Estaba leyendo acá, vos sabés que se cumplen hoy.
0: Sí.
2: Se cumplen hoy 100 años.
0: Sí.
2: Claro. De la fundación de Alcohólicos Anónimos.
1: Ah, vi la foto de los fundadores.
2: Nunca la había leído. Las efemérides.
1: Sí.
2: Pero sí. Y no, yo pensaba que nuevos grupos hacen falta.
1: Ajá.
2: Por ejemplo, a mí me
1: al
2: vendría bien.
1: De...
2: A mí me vendría bien, por ejemplo, Ansiosos Anónimos.
1: ¿No hay algo parecido?
2: No sé si hay. Yo me imagino la primera reunión. Llego a la primera reunión, golpeas así.
1: Sí.
2: Y te atienden y vos decís, bueno, acá es la reunión de Ansiosos Anónimos. Y te dicen, sí, es mañana la reunión, pero pasa, ya están todos adentro.
0: Ideal para vos, ideal.
2: No sé qué otros grupos hacen falta, che. Así como Alcohólicos Anónimos.
0: No lo he pensado, pero me gusta.
2: Se me ocurren varios.
0: Lo de Ansiosos Anónimos está buenísimo. 6:17 de la mañana, buen día para todo el mundo. Dale, hermano, pasalo a nafta, mamón, dale.

0: arena en la playa.
1: Qué pedazo de letra, por favor, con Horacio, pueblo guaraní. Hola, Turco, buen día. Quiero participar de las milanesas, pero cómo no, están todos invitados. Mandá milanesa, nombre, apellido, tres últimos números del DNI. Turquito, buen día, ¿estás solo hoy? Coco, lo seguro faltó, dice Alejandro, pero no, Alejandro, mira. Hola, Mauricio, Coco, el hermano, ¿cómo estás? Buen día, buen martes.
2: ¿Qué tal, Turco? ¿Cómo estás? Buenos días. Un abrazo grande para todos. Muy bien, ¿cómo le va, señora? Buen día, espectacular. Juega Belgrano hoy, 7 de la tarde en el Gigante de Alberdi frente a Unión. Partido de cuarto de final del campeonato. Ya vamos a repasar probable equipo, pero no va a cambiar mucho de lo que puso en el clásico. Entrará Ubita porque no puede jugar Pacerini, que fue expulsado. Hará una buena moneda Belgrano. Hoy se esperan por lo menos 38.000 personas. A tope va a estar el Gigante de Alberdi.
1: Pero ¿por qué una buena moneda si no es para socios?
2: Pero este partido no está incluido en el abono. Lo tenés que pagar aparte.
1: No sabía.
2: Y se pagan distintos montos, entre 20, 40, 45 y los que van a sectores Super Celeste, un poco más. Si vos hacés más o menos una cuenta, 38.000 personas, promedio 30.000 pesos cada uno, te da unos 1.100 millones. ¿Estamos de acuerdo? De pesos.
3: Bien la cuenta, no, no,
2: licenciado. 1.100 millones de pesos, ¿cuánto serían dólares? Es una monedita. Claro, no está nada mal.
1: Es un montón.
2: Por lo tanto, además de la cuestión deportiva, que es lo verdaderamente importante, está a tres partidos de un campeonato, la posibilidad también de recaudar, que nunca viene mal, y hoy los hinchas van a ir a festejar además lo que fue la enorme victoria del sábado en el clásico.
1: Nicolás me dice, Turco, yo pagué ayer la platea Heredia 34.000 pesos.
2: Ahí tenés un caso.
1: Sí, Emilio que me dice, Turco, no me importa pagar para verlo a mi celeste querido después de la paliza que le pegamos a los de Talleres. Bueno, perfecto.
2: No están mal los precios, digamos. Van 24, 34, 44. Son precios, me parece, normales, digamos, para un partido de fútbol.
1: Sí. ¿Y a qué hora juega Belgrano?
2: 7 de la tarde en el Gigante de Alberdi frente a Unión, que viene de eliminar a Independiente Rivadavia en el cruce anterior.
1: Pero lo digamos todo ya, digamos, partido mucho más accesible para Belgrano que si lo hubiese tocado Independiente en Mendoza. Este es un partido ganable frente a Unión en Córdoba.
2: Para mí es palo y palo, ¿eh? Yo creo que Unión tiene un buen equipo. Belgrano me parece más, pero Unión tiene un buen equipo.
1: Sí.
2: Y acuérdate que Belgrano fue a Mendoza y ganó también este mismo año. Yo lo veo raro a Independiente Rivadavia. Para mí Unión tiene mejor equipo que Independiente Rivadavia, pero no tiene mejor equipo que Belgrano. ¿Se entiende?
1: Sí.
2: Creo que Belgrano es más que los dos. Pero bueno, se ha dado que Independiente sumó muchos puntos. Y además Belgrano me parece que viene con el envión del clásico. Y eso es un extra.
1: Pero por supuesto, además, no es lo mismo jugar acá que jugar en Mendoza, jugar en tu cancha que jugar en Mendoza, jugar con tu público, con tu gente después del clásico. Va a explotar, va a ser lleno total. Bueno. Gana Belgrano, pasa Belgrano. Los escuchamos, los leemos a través del mensajero de la radio, también a través del YouTube 622.
4: ¿Fernando?
1: Sí.
4: ¿Me deja decir una frase?
1: Sí, cómo no.
5: Creo que Belgrano es uno de los equipos que hoy por hoy está haciendo una gran diferencia, está jugando muy bien.
2: Tenía razón Di María.

0: Acá me está llegando una foto de Diango con Guanchope Ávila.
1: Con Guanchope. ¿A dónde estuvo Diango que se sacó una foto con Guanchope Ávila?
2: Bueno, sí, pero es,
1: no sé.
2: Es famoso.
0: Sí, no sé, pero bueno, viste que Diango viene cada dos por tres, viene Diango, sí. Ahora viene el hijo también, pero ¿cómo Mamondo no te escucho? No, que se viene despidiendo hace 5 años, dice. Pero bueno, yo la verdad que no sabía que estaba en Argentina, el reconocidísimo cantante español, pero estoy viendo la foto de Guanchope Ávila con Diango.

0: entré a una cuenta de Facebook para ver dónde había sido tomada la foto.
1: ¿Y dónde es?
0: Y el primer posteo dice, todavía no lo averigüe, pero el primer posteo dice, antes de que le saquen la foto ya estaba adelantado.
1: ¡No! ¡Pobre Juancho!
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0: Sonando por cadena melodía, siempre lleno de alegría. Desde acá le estoy diciendo, no aflojamos ni lloviendo y como el tero de alerta, mientras mi voz lo despierta entre gritos y sacudones. Y acá estamos los tirones, como perro en vaca muerta. ¿Cómo le va? Buen día. Tanto sueño y tanto frío.
1: Arriba, arriba, viejo braguetudo. Arriba.
0: Grande martes, 12 de mayo, llegamos a Cadena Melodía, los rodios de Marcelo, Quique Carletti, desde Miro a dónde llegamos, con el paisano Federico. Sentí Felipe Rodríguez, lo acollaramos los dos para tironear en junta. ¿Cómo le va? Federico Ávila del norte de la Uloye, llega temprano, 5:30, 5:15, 5:20 de la mañana, ya anda levantado y ya llega Miro, señores. Federico Ávila del otro lado del vídeo y yo que les pega el grito. Arriba, que está hermosa la mañana, no hace frío, no hay viento, no hay nada. Unas estrellas le gran. Le mando al amigo Jesús, temprano, andaba temprano, lo despierto al amigo Jesús. ¿Cómo le va? Acá arrancamos como todos los días. Moneciendo por Cadena Melodía, donde llega Cadena Melodía. A tantos lugares. Huinca, Renancó, 98.7, Villa Huidobro. ¡Mierda! Villa Huidobro, qué frío cuando fui un día. 104.9, Jovita, 99.1, comanda el Hugo Rojo, el Abel Moreira y toda la paisanada del pago de Jovita, General Levalle, comanda la gente de Levalle, 98.1, Serrano, 94.5, San Joaquín, 95.1, La Bulallita. Me encanta La Bulalle, pero La Bulalle hay una sirena, toca la sirena a las 12 del día, si no te que comer, te cagadía. La Bulalle 99.7, Buchardo 99.7, Rosales 94.1, Italo 96.7, Melo 99.1. Levántese Eduardo Bracconi, ¿hasta qué hora va a dormir? Cadena Melodía 43.32.75, es el teléfono mío. La radio 15.59.15.17. Arrancamos la mañana de este martes 12 de mayo por Cadena Melodía. Y ahora desde el pago de Melo arrancando por toda la zona. No le aflojamos con el Federico, mierda, pero es madrugador. Trabaja viernes, sábado, domingo, lunes, sábado, todos los días el Federico. Verdad, claro que sí. Y ahora, Cadena Melodía Sole por la televisión, allá por Jovita, canal 48.5, Serrano, 48.5, Melo 32.5. Disfruta Cadena Melodía con las imágenes. Ahora llegamos con la señal a todos lados y usted así nos dice, ¿cómo será? ¿Cómo será? Son de Boca, son de arriba. Dejemos al fulbo, no damos bola al fulbo ahora. Ahora arrancamos con toda la locura. Se viene. Se viene este sábado 16 de mayo. Mierda, se viene la fiesta grande, claro que sí. Una peña impresionante en Unión Vecinal. No te olvidé, La Bulallita. Les gusta la peña, los cantores, guitarreros este sábado. Vaya temprano. Vaya temprano que el Federico prende el fuego a las 5:30, 6 de la tarde, se está prendiendo fuego. Choripán, empanada, locro, lo que vos le pidás. Los tipos van a tener en la cantina, claro que sí. Este 16 de mayo la gente de Unión Vecinal en la Uloyo iba a andar Federico. 8.000 pesos la entrada, un regalo, entrada Intep. ¿Sabés lo que? La gente que está vendiendo, pone 40-67-11-59-18-81. Claro que sí.
2: Y te compran entrada anticipada.
0: ¿Cómo anda Cabezón Torres? Me dijo que anoche iba a dormir en la cocina. Iba a dormir en la cocina para escucharme temprano. Le han hecho una canción. Vos fíjate, ahora todos son un artista. Pala no. La pala no. Pero, ¿cómo anda Federico? El dúo. ¿Cómo se titula el verso del Cabezón Torres, Federico? Muestran a la clara que en tu corte. Hicieron un verso ahora. No, anoche estaba contento que le han hecho el verso. ¿Cómo anda el amigo Benítez, pobre Benítez? 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Están ahí frente a mi casa. ¿Qué manera de laburarlo el amigo Coqui Ramallo? 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El Coqui Ramallo. ¿Qué cintura el Coqui Ramallo? 43-62-86. ¿Cómo anda Coqui? ¿Por dónde anda? Claro que sí. Se viene la rural de la Ulaye. Voy a ir a mirar. voy a ir a mirar a la Uruguaya el 9, no, el 8 y el 9 de agosto. Estoy invitado especial, así que voy ahí. Y ahí, hola, buenos días, buenos días. Viste que empiezan así, los artistas andan de lentes negros, yo voy a andar de lentes negros. Federico se va a colocar los lentes negros, no creo. Federico no va a la rural porque tiene que trabajar. ¿Sabe?

0: Vamos a ir temprano, el 9 de agosto vamos a estar llegando temprano. 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Se viene la jineteada Melo, la mierda que jineteada que se viene a Melo, ¿no? Claro que sí, el 6 de septiembre andaremos llegando por esos lados también. Y el 25 de mayo, no te olvides, ahora la otra semana que viene. Llegaremos y Toló, la inauguración del campo de jineteada, el desfile todo ahí adentro para inaugurar el campo. La despedida del Pico Blanco, andaremos con el payador Norberto Nieva, con el Peco Morales. ¡Acha! Y ahí andaremos nosotros, andaremos entre verano. Dijeron los hermanos Pino, ¿y usted para qué lo trajeron? No, le digo, vengo para traerle choripán, la gaseosa. Ah, bueno, perdón, no, entonces quédese tranquilito y no. 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Anoche lo vi, me parece, en una pasada en el Facebook, al amigo Cristian Alarcón. Buen compañero, fuimos juntos y volvimos juntos a la fiesta del gaucho, o sea, allá por Río Cuarto. 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Llamalo, que el tipo ya anda levantado. Se están vendiendo los números. Anoche estuve hablando con Eduardo Bracconi, ¿eh? Se está siguiendo vendiendo. Han vendido números para el Martín Quintero, pero impresionante. Qué manera de vender números, qué lindo, porque la gente está junto ahí nomás. Está vendiendo acá en Melo el Eduardo Bracconi y la Yanina. El encargado de la estancia me dijo, mañana temprano te voy a estar escuchando. ¿Será cierto que se levanta tan temprano? ¡Hey! El Loco Palacio, ¿te acuerdas que estaba Marisabel? El Loco Palacio, el Carlito Palacio. El 4:05, 5:20, ya andaba levantado en la estancia Marisabel. Temprano, che, si ya va el caballo, cuando venía rayando el día, iba llegando allá a la otra estancia. Vete a recorrer los potreros. Yanina y Eduardo Branconi están vendiendo en Melo. 3-3-8-2-40-80-48. 3-3-8-2-57-31-21. 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Paola Montenegro. Jorge Iruta en Bruzones. Le mando un saludo a Iruta. Anoche me estaba llamando también un tal Iruta ahí de los Pagos Bruzones. Pedro Luro, Aluminé Córdoba. Pedro Luro, pueblo chiquito. Jovita María Luz Quintero. Buchardo Enrique Verona, mierda, Enrique Verona viejo nomás. Rufino Darío Barzola. Adenia María Marta Pérez. La Marta Pérez es la mujer del amigo Sosa. La Rudé, Mica Polonco, Le Valle, Franco Altamirano, Hércoli, la cautiva Mabel Lucero. ¡Qué lindo! Ayer me estaban llamando para preguntarme si había fiesta en la cautiva. No tengo ni idea. Le digo, ya fui a la cautiva, ya fui. Se va a sortear, qué lindos premios. Ah, Carmelo también sabe quién lo vende, a los números, Litatía Aguilar, 460427. Y Daniel Pico en San Joaquín. ¿Cómo andás, Daniel Pico? Buen día. ¡Qué grande! No. Esto venden por todos lados. Y me decía el Eduardo que le compra un montón de gente, claro que sí. Hay un potro, hay lechón, hay cordero, hay otro pot. Hay un montón de premios hermosos, claro que sí. Qué bueno que compre. ¿Cómo andá Federico Ávila, que el hombre que están actuando con el amigo, no? El amigo Benítez, guarda. Gastón Benítez, la voz de la Ulaye. 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Mierda, que me levantó retarado, ¿no? Qué grande la... 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Ponele música.
1: De todos los hombres que perdieron la...

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1: Miércoles, che, la paisanada se levanta temprano a escuchar el programa. Qué lindo, como hay paisanos que duermen, les gusta dormir. Qué grande, qué mané. ¿Cómo anda Cirilo Ortiz? Año que no lo veo, lo vi la vez pasada el hijo al Cirilo. Y vos sabés que me salió buen paisano, me resultó el Cirilo. La mierda. Qué buen paisano, ahí lo tengo acá en el teléfono, ya en un ratito vamos a sacar el aire. Qué viejo campero el Cirilo Ortiz, nacido ya por los Pagos de Valle, ¿no? Miércoles, Cirilo viejo, mirá. Qué gran. 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Te las compra y nomás te paga el contado Walter Regi, viejo nomás, y después las acomoda. No las acomoda. ¿Verdad? Walter Regi. 59-58. 93. ¿Cómo anda Walter? A ver qué vaya. A ver. El amigo Cirilo Ortiz, qué grande Cirilo Ortiz.
2: Hola Ricardo, buen día, ¿cómo andás viejo amigo?
1: Sí.
2: Ricardito, ¿qué pasa con los hinches de Boca que no se escucha más nada?
1: No aparecieron más, pero no hablamos de fútbol.
2: Está frío para estar afuera, ¿viste?
1: ¡Ay, Dios!
2: Un abrazo Ricardo.
1: ¡Qué grande! ¡Vamos Cirilo, viejo y peludo! ¿No? Es campero el Cirilo, claro que sí, se crió ya por la Joaquina. Por qué sé yo, por dónde se crió, en todas las instancias, Siri, donde lo nombraron. Y la Isla Pereira también lo conoce, claro. 10 al Sur, un abrazo grande, Cirilo, de viejo nomás. 10 al Sur, servicio técnico, mecánico, diagnóstico, computarizado, reparación en general. Arriba Guillermo, viejo intendente del BO 80, 351-2384-453. 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No andás renegando y no sé qué voy a hacer y qué. No, no, a ver qué dice la gente. ¡Vasco! ¡Vasco Echeverri! Dice Federico, ¿a qué hora juega Boca? Vamos a averiguar. Al Vasco y le vamos a preguntar el cabezón. Pero ¿sabes qué pasa? Que el cabezón todo le hicieron un verso. ¿Cómo lo va a poner titular? No. ¿Cómo le va a poner? Escuchá, anoche me estaba llamando. Escuchá.
3: Oh, Nero. ¿Y? ¿Te gustó o no? Pasalo mañana, ¿eh? Dale.
1: Bueno,
3: hoy no te pude escuchar porque me quedé en el Moisés, me dormí.
1: Che,
3: pero ya.
1: Hablando del cabezón, ¿cuándo fue ayer? Anteayer me estaban pidiendo este verso. Este verso me lo mandó el cabezón Torres. Tal pedo se dice. Che, me lo pidieron, si no, no lo pongo, me lo pidieron. No está, estamos de joda, dale nomás para adelante. Hoy es martes. Ya está la semana perdida, hermano.
4: Escucha, mijito, con atención.
1: Te le vaya, ya lo pedían.

0: bien pensado está, ¿no? Qué bueno. Qué bueno para la gente de Levalle que lo pedía, ¿no? Que estás todo el día al pedo, la mierda, no te cansaste al pedo sentado ahí. Qué grande, un abrazo grandote, querido Cabezón Torres. 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Qué cosa más cambia. ¿Dónde está el Juan? El Juan La Vega. Estaba en Mero. Después se fue a Rufino. Ayer lo habló de Río Cuarto. Hoy no sé dónde está, ya lo vamos a llamar. 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
1: Buen día, Paisano Carrizo, buen día.
0: ¿Por dónde anda?
1: Para usted, buen día para Fede. Que tenga un lindo y hermoso día. Hacemos una milonga campera. Un abrazo a la distancia, hermano. Estamos por los pagos de Rubino, vuelta.
0: Ah, volvió.
1: Te he escuchado por los pagos de Río Cuarto.
0: Este no está el pedo, ¿eh? Y andador, el hombre guarda, los La Vega son andadores, hermano, son caminadores. ¡No! ¡Qué grande! Le mandamos un beso al cielo al amigo Julio La Vega, el hermano de Juan. ¡Qué grande! ¿Te acordás el final, Julio? También andador. Tarda un día, llega allá por Buena Esperanza, por Unión, allá por San Luis. Y me avisó de la comisión. Anoche llegó un paisano de Villa Adido, llegó. Era el final, Julio. ¿Y dónde anda Juan? Estuvo en Melo, después vino a Cañada Seca. Cañada Seca se fue a Rufino, Rufino Río Cuarto, y ahora pegó de vuelta a Rufín. 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No andás renegando. 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A ver qué dice la gente madrugadora, lo que no, nada, la que no se madrugaron, sí. ¿Para qué va a saludar un hombre que no se levanta temprano? Rubén Barbosa, paisano que es camperón, claro que sí. A ver, buen día, negro, ¿cómo está todo? ¿Bien? Bien, bien, tanto sueño acá arrancando con el mate. ¿Qué hora era? 4:30 de la mañana ya arrancando con el mate. Esperando que arrancó el programa, saludos para todos, un abrazo grande. ¡Ja! ¡Arriba Rubén Barbosa, el Quiquito! ¿Verdad? ¿Te acordás cuando montaba el Quiquito? ¡Cha, Quiquito! Viejo, sonaba la verija derecha a los mancarrones. Un abrazo grande, Quiquito. 4:30 de la mañana ya anda levantado. Remisa el Vasco, viaje corta, larga distancia. Dice el Federico, ¿cuándo juega Boca, Vasco? ¿Dónde está Martín Echeverry? 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Buen día, me dice el Abel Moreira, ¿cómo andás, Abel Moreira? Qué cosa más campera, buen día, Ricardo, me dice. El 25 de mayo, ahora el otro fin de semana, andaremos poniéndole, como dicen ahora los animadores, le vamos a ir poniendo algunas coplas, ¿no? Coplas no, no te digo. Andamos, palabra. Le vamos a poner palabra a la jineteada. ¡Ja! ¡Viejo criol! ¡Mierda! Y vos lo ves de Poncho Pampa y te mira. Dios, hola, buenos días. La verdad, llegó el animador. ¿Cómo anda Luis Macera? Hombre paisano y camperón. Vamos a ver qué dice el amigo.
2: Buen día, Carrizo querido. Buen día. Ya. Espero que te encuentres bien. Vos, Federico, toda la gente de la radio.
0: La chica.
2: Así que acá ya estamos firmes para salir para el laburo. Está fresca la mañana, che. Hay que abrigarse bien. Así que bueno.
0: Está frío.
2: Allá te vamos a escuchar por radio.
0: Está frío.
2: Un abrazo grande, amigo querido. Saludos para todas las chicas. Y toda la paisanada.
0: No te vas a poner a casar.
2: Para toda la paisanada.
0: La paisanada.
2: Un abrazo, che.
0: Lo que dice Federico.
2: Decirle al... Allá, ¿cómo es? Al cantor.
0: ¿Vitrola?
2: A Benite. Oh. A Gastón Benítez, que tiene que pagar el asado.
0: No,
2: que
0: no es
2: el pedo.
0: Oh, sí.
2: Que todo mate dulce con café.
0: Esperá. Ya va ahí, ya va ahí.
2: Carrizo, te gusta su mate, así que.
0: Carrizo.
2: Viste cómo los trata. Que pague el asado, porque habla.
0: Esperá.
2: Un abrazo para toda la gente.

0: tengan un buen día.
1: Señor Federico, que le espere, ya va a llegar. Va a llegar Gastón con el asado, toda una alegría, va a decir, mirá, acá. Bueno, acá lo ponemos al amigo Martín Echeverri, que te va a contestar, Federico, cuándo juega Boca. Vamos a ver, ¿qué tipo de asado es Federico? No, acá en Melo no lo conocen a Federico, y dice, Federico, ¿cómo los vas a enojar? Claro, los vas a enojar, yo meto la pata porque no tengo ni idea. Martín Echeverri, buen día, ¿cómo le va? ¿Todo bien?
2: Buen día, Ricardo. Preguntar al Fede cuándo juegan por la Copa Libertadores. ¿Saldrán campeones o saldrán campeones?
1: ¡No es cierto! Pero no dice. Federico dice, ¿cuándo juega Boca? ¡Hijo de puta, Federico! Se arregla, porque un abrazo grande, querido Martín Echeverri, el Vasco. Se arreglan bombeadores. ¡Sos dinación, Federico! Pero ahora, ¿quién es Federico? ¿Sabe cuándo juegan? No. ¿No quedaba afuera? ¿Usted que está en el fútbol? ¿Está frío o está afuera? Se arreglan bombeadores, se corta patas, se hace pozo negro, perforaciones, plomería. Carlito Ferraresi, llámalo a Carlito, llámalo. 594492. Y a través de la televisión le mandamos un saludo a la gente. Ahí contestó de vuelta. Pero lo sé, gran temprano, pues Martín. Quería decirle, mucha gente que los escucha y los ve, le mandamos un saludo grande. Nosotros andamos en esto de la radio y joder, hay gente que no les gusta que nosotros los carguemos. Pero nosotros los cargamos porque son todos chicos buenos. No, acá no hay ni un matón, a esos viejos alunados no los quiero. Les pegan cada gorriada a los viejos alunados y dicen, lo voy a matar la luz mal. Déjame. Y la otra, a lo mejor le dice, vení acá, peor. Si le decía así, no, voy a matar la luz mal. ¿Sabes? Vende leña el Nani, jijena, ¿cómo andás, Nani? No sé qué tiene un coso en la cabeza acá, no sé. ¿Se ha golpeado el Nani? Lo agarraba alguno y atrás la vía. El Nani Jijena vende leña y la buena. 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Ahí está, Federico, vos que eucalipto.
2: Nosotros jugamos el 19 de mayo con Cruzeiro por la Copa Libertadores. Preguntale a ellos cuándo juegan por la Copa Libertadores.
1: ¡Le ganó! El 19 de mayo juega con Brasil. No, bien. Bien, te contestó, Fede. ¿Pero qué decís vos, Fede? ¿Quedan afuera? Ah, por el campeonato. Guarda que apareció el Arturo Oliver. Por el campeonato. Ustedes lo hacen. El Arturo hace empanada. ¿Probó la empanada, Federico? Muy buena. Muy buena. 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Claro que sí. A ver qué dice. Che, se vende el 4K. ¿Se vende el 4K modelo 2008, 46, 48, 21? ¡Claro que sí! ¡Se compra vaca vieja quebrada! ¡Se compra vaca que no pueden subir el camión! ¡Se compra viejos que están al pedo sentados escuchando el programa! ¡Se compra todo y se paga el contado! 358-5705-301. 358-5705-301. ¿Cuántos viejos macacos habrán? ¿Cómo se levantan? ¡Mierda! ¡El Gustavo López está con el mate a las 4 de la mañana! A ver...
3: Buen día, negrito. Escuchame, haceme el favor, llamá al Pinino, hermano. Porque el peluquero no laburó ayer. Entonces, para que arranque hoy, por lo menos. Un abrazo, buen martes.
1: Tremendo el Pinino, el sueño que tiene, Gustavo. No sé por qué será. Mira Gustavo López, ya está tomando mate, ya está saliendo a trabajar y el Pinino no sé. Levantate, Pinino, hasta qué hora más. Bueno, Federico, agárrese bien desde la butaca, ¿eh? El Arturo Olivera, buen día Arturo, ¿cómo andás? Acá se juntan todos esta mañana. Escuchando.
4: ¿Qué hace, Nerito? Buen día, hermano. Acá te estamos escuchando para irme ya. Estamos laburando temprano. Así es, Fede, si tiene ganas que me pase un tema. Aguante, Boquita. ¿Cuántas plumas te quedaban, Fede? ¿Tres o dos? Escúchame, Nerito. El intendente Sabagino te escucha, pues duerme hasta las 8. Él entra a 8:30, intendente. Te mando un abrazo, hermano. Además, cuando ganó, le ganó Boca a River, el maricón se hizo el enfermo, estaba enojado. Entonces, él tiene que ser maricón, le quedaban tres plumas. Y vos no seas chupamedia, negro. Ya vas a venir a mi casa. De afuera te voy a atender con la motosierra. Te mando un abrazo, negrito. Federico, no seas maricón, si no van a ganar. Pecho frío, aguante Boquita.
1: ¿Por qué lo pone loco tan temprano? Ay, Dios, no lo... Ah, sí que no tengo que saludar, Daniel Pico. Duerme hasta las 9, levantate, Daniel Pico, que está San Joaquín solo ahí, dale, levantate, el intendente de San Joaquín. Tengo que ir a gestiarle algo, tengo que ir a gestiarle un asado, alguna cosa, voy a ir a gestiarle. Un abrazo grande, gracias por el saludo, Daniel. Qué grande, claro que sí. Se viene el domingo 24, ahora el otro domingo, la gran jinetea de los pagos de Santi Espíritu en el campo de los Abariscos del Río. De las 9:30 de la mañana, pialada puerta afuera, qué lindo. 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Santi Espíritu, le pegamos el grito, claro que sí. Me llamó, me dice, te escuchan por todos lados. 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Llamalo al negro, a ver si es cierto que está levantado. Dice que se levanta temprano. ¡Ay, Dios! Acá están los premios que tienen para el Martín Quintero. Primer premio, un potro overo negro. Segundo premio, un bozal. Tercer premio, una rata. Cuarto premio, un potro. Quinto premio, un cordero. Sexto premio, un lechón. Y séptimo premio, un poncho pan. Dos números por 10.000 pesos. ¿Estás pisando el programa? Claro que sí. 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Me llamó el otro día. Estaba enferma. 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Le mandamos un saludo al amigo. El muerto bonito. ¿Cómo anda, muerto bonito? Ahí anda el cabezón.
0: Gasolero, ¿cómo andás, che? Acá estamos viajando nosotros. El Eri, Domínguez te habla, ¿cómo andás?
1: Ya sé, Domínguez.
0: Estamos viajando para la Pampa, estamos escuchando cerca acá de Pavita. ¿Cómo andan, negro? ¿Bien vos? Pasamos un tema, negro, pasamos un tema de cualquiera. Una buena milonga.
1: Verdad, pero son camperos y aventados.
5: Hola, negrito, buen día.
1: Abuelo Serrano.
5: Bendecido martes. Que tengan un excelente día. Che, dejan de joder con el fútbol, che. Es un tropezón, es caída. Agarré el ventarrón nomás, pero calma. Calma, que ustedes a nosotros no nos ganaron. Besito grande, Lore de la Villa.
1: ¡Qué linda!
5: Aguanta Boquita, obvio.
1: Aguanta Boquita. Está frío para estar afuera, dice Federico. Sí, dilación. Y después me gustan a mí, no tenés micrófono vos, es desgraciado. Le digo, poné el micrófono. ¡Hola,
6: perro! Buen día, negro. ¿Cómo andás, hermano? Ahí apareció Ramón.
1: No apareció más.
6: Ay, me estaba llamando, que se iba al trabajo, llamando a los chicos.
1: ¿Dónde anda Ramón? ¿Y el yerno?
6: Pobre Ramón, hace trabajar a los chicos y él no trabaja, los explota, los pobres chicos.
1: Está como vos cuando agarramos mujeres.
6: Hasta la noche los va a tener trabajando.
1: Lo lleva al tambo.
6: No aparecía más.
1: No apareció más con el yerno.
6: Ahora apareció, pobrecito Ramón.
1: Pedrito viejo, un abrazo grande. Marcelo Imaretti, ¿cómo anda Marcelo temprano? Carlito Lucero, el hombre que es gomero, que es mecánico, es campero. Carlito Lucero, acá en menos, ahí en la fábrica, la Serenísima. Te atiende de primero a 52-18-23. Ponele música, Federico. Arrancamos con todo. Martes 12 de mayo. Estamos amaneciendo por Cadena Melodía. ¡Vamos, Fede!

Hace unos meses escasos me enteré que un tal Ramallo vendía en el pueblo un caballo y lo fue a ver por si acaso. Resultó ser un Picasso de pelo zaino bragao, que su dueño acobardado lo vendía por las razones que en dos o tres ocasiones con él se había disparado. 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

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Es bueno cualquier caballo cuando un criollo lo maneja.

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4: ¡Ah, viejo preparado! Este Federico arranca para cualquier lado. ¡Calo! Se venden las cubiertas, se compran vacas, se venden viejos al pedo. ¿Cómo anda Eduardo Bracconi? ¿Cómo dice que le va, mi gorda? Que hay viejo levantado, chelá. ¿Cómo le va? Buen día, Eduardo. Temprano le mandé un mensaje. Guardi, improvisé también, ¿no?
5: Buen día, hermano. Ah, miércoles que estás levantado, pero...
4: ¡Mierda!
5: Bien inspirado. Buen día, hermano, buen día.
4: Échala.
5: A toda la audiencia y, bueno, buena jornada para todos. Lindo, che, pues no hay lo hoy.
4: Bueno.
5: Rosito nomás. Ajá. Un abrazo, hermano. Buen día, Federico, también.
4: Bracconi, Diego. No hay lo mejor. Ayer que lo don que cayó la mierda y me tocó y hasta... Hasta la municipalidad cagado frío. 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Le mando un saludo a Beque Moyano, le mandamos un saludo grande, qué viejo, pero qué cosa más campeona que el Beque este, chela, mierda. A ver, ¿qué dice? Leo Seré, ¿cómo le va? Buen día, Ricardo y Federico, acá estamos escuchando, me pasó un tema de Juan José Martina, gracias, abrazo. Y grande, el amigo Leo del Pago de Buchardo. Qué cosa más camper. Norma Odiaga, de los Pagos de Levalle, le mandamos un saludo. Y Norma dice, se levanta temprano a escucharlo, y así se ríe un poco. Dice, ya terminó el viejo serio. El viejo serio no va más a ningún lado. ¿Serio? Toma mate, ¿serio? ¿Duerme, serio? ¿Para qué tan serio? Yo acordaba un día, me encontré con un amigo, me dice, no, yo tengo un amigo serio. Tomaba mate solo y serio, un viejo mal llevado. 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Toda la hermana, Liliana, está la empleada, está la patrilla, lo que sea y tal. No, 43-56-68, vamos a ver qué dice la gente. Mierda, que se han levantado temprano, no se puede levantar el mini. ¡Che! Ahí está el cabezón, pobre.
6: Buen día, negro, ¿cómo andá? ¿Todo bien? Dale saludo al Fede. Todo tranque acá.
4: ¡Manso!
6: No te da dama, vos decirle al Fede que no sea la dama de boquita. Nosotros le ganamos a ellos, así que ya está. Poneme lo que te mandé, ¿eh? Dale,
4: pero
6: dale, dale.
4: Lindo, no tiene alegría.
6: Fede, gallina mugrenta. Poneme algo. Cachamay.
4: No, pero tiene un verso muy, muy, muy triste. Yo para que tenga una idea, no. Escucha. Escucha. Es el verso de cabezón. Muy largo.

0: al Cabezón Torres le hicieron un verso. ¡Qué bueno! ¡Felicitaciones! Ahí te lo pasé, no va a hacer cosas. ¡No! Porque yo no sé, viste, que empieza a ponerse polémico, viste. ¡Qué grande! Gracias, felicitaciones, Cabezón Torres, querido hermano. 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Presionante. Tremendo. 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Qué bárbaro, el Cabezón Torre, la mierda que anda grande, por Dios. A ver qué dice la gente, a ver cómo le va. Buen día, maestro. Me dice el Diego Camayo. ¿Cómo anda, Diego? Él me dice maestro porque a él le gusta que le improvisen al momento, ¿no es cierto? Yo esta mañana temprano le improvisaba al Eduardo Bracconi. Al Eduardo Bracconi para que se levantara, le improvisé temprano. A ver si sale la improvisación acá. Sí, le improvisaba temprano. Digo, levantate, Eduardo.
1: ¿Cómo anda, paisano Eduardo? Diciéndole buenos días, acá estamos en Melodía y a saludarlo no tardo. Criollo como planta de cardo, nació para ser argentino, andador de mil caminos bajo de un cielo cobrizo. Lo saluda un tal Carrizo, al paisano de Rufino. ¿Cómo andás, Eduardo? Buen día. Estoy bastante inspirado y con ganas de decir unas coplas improvisadas.
0: Qué grande, por eso me decís.
2: Buen día, hermano. Miércoles que estás levantado, pero bien inspirado.
0: ¡Qué grande, Eduardo Bracconi, el encargado de la estancia Santana! ¡Guarda! ¡Che, dos Toyota tiene! 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Qué grande, claro que sí. Los queda bien el traje, Eduardo. Los queda bien el traje. Paulito Martínez, buen día, paisano. Dele salud para toda la paisana. Pablito Martínez, viejo nomás. Qué cosa más campera. O sea, vende un terreno a la Ularre, ubicado en la calle Gallo Llorente y La Prida, 4.200 metros cuadrados. La mierda que es grande. 43-46-79. Comandan toda la gente de la Ularre de Serrano en todos lados. ¿Cómo andás, hermano? Comanda el amigo Darío Moyano.
3: Buen día, mi hermano, buen día, buen día. Estoy escuchando fino, mi hermano.
0: Garringo, el hombre.
3: Saludos, Federico. Saludos para todos, que anden todo bien, hermano.
0: Qué grande, Darío Moyano. Hizo el licua para arruinarme la moto. La mierda que son paisanos camperos. 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Le mandamos un saludo, muy buena persona. A ver qué dice la gente, claro que sí, que temprano se... ¡Se levantó Ramón! ¡Se levantó Ramón!
4: ¡Hola, amigo! ¡Buen día, buen día, buen día!
0: Están todos aventados los viejos,
4: No, decirle al Pedro que yo no me levanto a las 7 de la mañana. Yo a las 5 ya estoy laburando. Ah, mejor dicho, están laburando. Yo estoy escuchando radio acá arriba del chat. No, el chorro me
0: metió a comer un
4: lechón porque me ganó un lechón. Es fanático de River. Se fue a ver un auto ayer, está por comprar un auto, 0 kilómetros, yerno.
0: ¡El yerno!
4: Anda grande.
0: Mierda, anda forrado como... No va a cortar.
4: Miramos el partido juntos.
0: No va a cortar.
4: Una picada espectacular, yerno.
0: Mierda, yerno.
4: No, anda grande.
0: Anda grande. Como...
4: Ahora, negro, ahí te voy a estar escuchando.
0: 0 kilómetros.
4: Decirle a Pedro que se cuide el frío.
0: Así que este viejo no labura, Pedro.
4: La ha hecho ilusionar a la pobre Cristina ahí. No le escribió nada.
0: Tiene una negrita.
4: Llora la gorda.
0: Tiene una negrita, por Dios, no. Vos quisiera ver, ¿no? ¿Sabes lo que tiene? Una morochita, pantalones apretados, no te das ni idea. No, así que este tipo es vago. Él está arriba de la chat escuchando el programa y los otros muchachos trabajan. Mira vos, te gusta la mandarina, Pedro, ¿qué decís vos? 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Qué grande que sos, Carrizo. Le pasaste el verso al cabezón Torre. Eso es lindo porque, bueno, ya empiezan a sacar cuero, ¿no? Un abrazo. ¡Oh, María el Chueco, Paulito Martínez! Ahora, ¿sabés dónde está la calle Gainza? 64. Ahí sí, porque somos todos amigos, somos como una familia. Esto de tratar de mal todo las radios y el intendente, el secretario de gobierno, y que el de la camioneta el Chevrolet, y el de la Ranger, la Toyota, y descubrí quién es el que me tiró el... te dije ayer, pues. Che, acá somos todos compañeros. Gainza 64, el amigo Pablito Martínez, y ahora soy que balanceo neumático, ¿verdad? Aceitado de carrocería. ¡Vamos, Pablito viejo! 15-68-70-26. Claro, el otro día me preguntaba, Pablo, ¿cómo es la cosa, no? Sí, qué raro que no fuiste más a la comería del Pablo. No fui más. Mirá aquí. Mirá cómo se fija la gente, Pablo Martínez, ¿no? Dice, qué raro que no fuiste más a la comería del Pablo Martínez. Pero no es por nada, porque empiezan a levantar puterío, se habrán peleado, cabrón. No fui más, tengo que ir. Frente, verdura, Lucero, Eduardo Rossi, ¿cómo andás, Eduardo? Buen día. ¿Qué cosa más campera? Vende mandarina, manzana, vende naranja, vende lechuga, papa, zapallito, zanahoria. Pedro Etanque 182, Eduardo, te mando un abrazo grande. ¿Cómo anda, doctor Molina? ¿Cómo le va?
5: Hola, buen día, enero. ¿Cómo andás, hermano? ¿Todo bien? ¿Cómo andan las cosas? ¡Dame la cargada, hermano! ¡Pala! ¡Miércoles! Bueno, ¿qué vas? Pero
0: ponelo.
5: Tienen que saber perder también. Acá estamos levantaditos para ir a la bulallita. Anda con la bulallita, nos encontremos por ahí, tomemos café.
0: No, a mí me retaron.
5: Dale saludo a Federico. Y ponete algo de Ramón Fernández. Para pasar el frío. Ha caído una hermosa helada. Viva Perón y aguante River. Hasta la vuelta, paisano.
0: Viva Perón y aguante River. Mirá vos, Fede, el amigo tuyo, mira. ¡Mierda! No, el Federico lo pone loco, no tengo nada que ver. A ver qué dice acá. ¡Ay, abuelo, que tenés años! A ver. Hola, buen día, Norma, ¿cómo le va?
6: Hola, Ricardo, buenos días, ¿qué tal, cómo le va?
0: ¿Qué tal?
6: Bueno, que tenga un lindo martes, usted y el Federico.
0: Federico.
6: Y quisiera escuchar algún tema de Ramón Fernández, Carlos Ramón Fernández, perdón. Sí. Me gustan mucho los temas de él, así que me gustaría escuchar, si es lo posible, un tema. Bueno, que tenga un buen día para usted y para el Federico.
0: ¡Federico!
6: Que seguimos contentos que ganó River. Ya.
0: ¿Por qué no ponelo? Ahí tiene, Federico se lo dedica a la misma.

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3: ¡Qué bueno, Para Norma, para el amigo Molina. Pegale un grito, me dice el Charle Gagalli. Pegale un grito para mi vecino mío que se despierte, que está durmiendo. Omar Sancha, el constructor de Placita. ¡Levanta, paisano campero! Silvio Parodi, ¿cómo le va, Silvio? Buen día, Ricardo, ¿cómo andás? Pampa, saludo a todos. ¡Miércoles, qué tal,
4: Emanuel! ¡Pero, cuál es Horacio Guaraní!
3: ¡Ah, bueno!
5: ¿Qué hace, mi negro? Poneme, negrito, Argüello, mi negro. Ponen un ratito, mi loco.
4: ¡Ay, qué frío, paisanada, qué frío!
3: ¡Qué bueno, qué bueno, qué bueno! No, lo piden de todos lados, ¿cómo le va a ver? A ver, acá había uno que no lo pasé. El amigo, creo que me pidió un verso para un amigo de él, un compañero que está trabajando. ¡Echa, mierda! Vamos a ver, acá el amigo. La Norma, ya le pusimos. Buen día, Ricardo, lo saluda Julián Rodríguez. ¿Cómo anda, Julián Choviejo y familia? Un abrazo para Julio Torres, qué bien. ¡Mierda, se hizo artista y Julio Torres, gracias a nosotros! Puede ser que se pague algo, señor Federico. 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Qué grande. ¿Cómo anda la familia Rodríguez? Un abrazo grandote. A ver qué dice la gente por acá.
4: Buen día, paisano.
3: Eso a mí me gustaría hacer así a mí, ¿eh? Buen día, paisano.
4: Sí. Buen día, paisano.
3: Tan cierto que la mujer no venga acá. Buen día. ¿Cómo le va? ¿Todo bien? Bien, acá andamos, bien. 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
3: 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Vamos a ver qué dice la gente temprano. Está cagada de frío, las viejos. ¿Cómo le va? Buen día. ¿Cómo anda, Guillermo?
1: Hola, buen día, Carricho. ¿Cómo anda, amigo? ¿Todo bien? Mandale un saludo ahí al amigo Balbuena, que siempre...
3: Balbuena, está en la...
1: pregunta por vos.
3: Sí, Balbuena, pobrecito. Nada más que es lindo.
1: Está en su casa, él, así que... con eso viste que lo operaron y ves poco.
3: Pobrecito.
1: Y siempre me pregunta por vos. Y si no has hablado con Carrizo, no, digo, no, hace mucho que no llamo.
3: ¿Qué mierda
1: bueno,
3: está?
1: Manda el saludo cuando le... Así que bueno, amigos, muy bueno la radio. Ponen una buena milonga para Balbuena. Seguro que te está escuchando.
3: Qué grande, gracias Guillermo, gracias, claro que sí. Ahí anda, pasalo hermano, bueno. Ah, oh, no, esto no lo puedo pasar, ¿sabes por qué? Porque se lo mala ahora. Balbuena, un abrazo grande, querido Balbuena, pero está muy lento, pobrecito. Está muy viejo el
8: hombre. Buen día, señor Carrizo, ¿cómo anda usted?
3: Bien.
8: ¿Todo bien? ¿Todo tranquilo?
3: Acá está más.
8: Acá estamos esperando para ir a la boladita. Pónganos buenos chamamés, Carrizo.
3: ¿Qué anda, Molina, la bulallita, Balbuena?
8: ¿Qué pasó con el amigo Centeno que no sale más por la radio?
3: El yerno nos compró un auto cero.
8: ¿Se le acabó el crédito?
3: Anda, no, bien.
8: No, con Claro. No bajo, no tiene... No tiene abono el teléfono, sino por eso nos llama el Ramón Centeno.
3: Balbuena, te mando un abrazo gigante. Fabián Sosa, un abrazo grande. Susana Valgamaris. No, Valgamás. Jochito Sarandón, claro que sí, Mauro Mazzari, todo eso le mandamos un saludo, señor, hasta acá hemos llegado, Cadena Melodía, la radio de Marcelo Carletti, junto a Federico Ávila, que sigue la programación hasta las 2:30, yo les digo que mañana, si Dios quiere, andamos todo bien, andaremos amaneciendo por Cadena Melodía, cabezón, el Arturo Olivera. El 19 con Brasil. Hoy juega Belgrano y ¿quién más? ¿Y Boca? ¡Hijo de puta! Cadena Melodía, la radio de Marcelo Carletti que sigue hasta las 2:30. Yo les digo hasta luego. Hasta mañana, hasta mañana. Hasta mañana estaremos amaneciendo. Gracias, chao. Hasta mañana, gracias.

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8 de la mañana, 50 minutos. Así, de esta manera, nos ponemos en marcha en la mañana de este día martes 12 de mayo del año 2026. Federico Ávila en los controles, en la puesta en el aire. Recién arrancamos con un tema retro hermoso, bellísimo, para compartir con todos ustedes en este inicio de mañana, en este inicio de jornada. 12, tema nuevo, bueno, letra conocida, ¿no? ¿Eh? ¿Diango con quién? Con Lucas Hugo. Lo han grabado hace poquito, me dice Fede, y lo trae como novedad, como lo hace siempre nuestro querido operador de la radio. Buen día, Vero, buen día, Maxi, buen día a la audiencia. Así, de esta manera, estamos poniéndonos en marcha para compartir una mañana más juntos a través de la gran cadena Melodías.

0: de Lucas Hugo, Lucas Hugo, así, el uruguayo que canta y que nosotros aquí en las mañanas de Sin Vuelta siempre estamos reproduciendo música de él. Estamos en el canal 32.5 y 48.5, tanto en la localidad de Jovita como en Serrano, también transmitiendo en vivo, además de todas las emisoras repetidoras que tenemos a lo largo y a lo ancho de este sur de Córdoba. Estamos en la mañana de Sin Vueltas, en estos ya 19 años que llevamos adelante rumbo a los 20, con 20 años que tiene la radio y 19 que tiene este programa. 6,5 la temperatura, al cielo totalmente despejado, 21 grados para hoy. Se va a portar la temperatura en la jornada de hoy. Para el día miércoles dan parcialmente nublado, una máxima de 18 grados. Para el jueves, una máxima de 19. Para el viernes, una máxima de 20 grados. El sábado y el domingo baja bastante la temperatura, como 4 o 5 grados. Para el sábado, 4 grados, del viernes al sábado. Y del sábado al domingo van a bajar 4 grados más. O sea que si miramos con respecto del viernes al domingo, vamos a tener considerablemente una baja temperatura que no va a superar los 12 grados. Por el momento, sin vientos, lo cual hace un poco más pasable, ¿no? Bueno, estamos en todos lados. Les decía que en Levalle somos 98.1, en Serrano 94.5, en Rosales 94.1, en la localidad de San Joaquín 95.1, estamos en el dial también de Buchardo 99.7, estamos en el dial de Melo 99.1, en la Bulacio 99.7, estamos en todos lados, somos la gran cadena Melodías que te acompaña con esta música. ¿Cómo estás, Verónica? Buen día.
1: Buen día, muy buenos días a nuestra audiencia. ¿Cómo están? Bueno, estaba pasando por el canal de YouTube, sí. Cadena Melodías Radio 99.1. Tenemos el sorteo mundialista, te estamos regalando remeras y te estamos regalando lo que es el merchandising de Argentina, para que alientes a Argentina, que le agradecemos a nuestras empresas, que gracias a ellas podemos hacer este sorteo. 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Estaba pasando, ayer sumamos 22 suscriptores.
0: Vamos por más, ¿eh?
1: En la mañana de ayer hemos sumado eso. El sorteo va por ahí, el sorteo, sí, va por el canal de YouTube. Ustedes, bien, tienen que ingresar a Cadena Melodías Radio 99.1, se suscriben y al lado donde dice chat nos dejan sus datos completos, ¿eh? Nombre, bueno.
0: Ayer estaba mirando, estábamos en pandemia, porque encontré un videíto donde Daniel estaba haciendo el programa acá, el programa que hacía los domingos a la mañana, estaban los vidrios todavía.
1: Ah, claro,
0: bueno, los vidrios. Y en ese momento el canal de YouTube, eso fue 2021, el canal del canal de televisión, Cadena Melodías TV, tenía 60 suscriptores.
1: No, hoy estamos, como hoy.
0: Hoy
1: como
0: estamos hoy llegando casi a los 6.000 suscriptores. Digo, por eso valoro mucho el trabajo que se hace dentro del canal y la cantidad de gente que nos fue encontrando, ¿no? Que nos fue buscando y se fue suscribiendo al canal. Digo, ¿lograremos esto en 4 o 5 años?
1: ¿Y por qué no? ¿Eh? Mira, tenemos el número. El mismo número de suscriptores que en ese momento.
0: ¿Cuánto tenemos hoy?
1: 60.
0: Mira, o sea que.
1: Por eso te digo.
0: O sea que para el 2030 más o menos.
1: Por ahí podemos tener 5.000.
0: Muy bien. Bueno.
1: ¿Qué te dice?
0: Cuesta un montón, ¿no? Hacer la, claro, difusión. ¿Por qué no es algo tan inmediato, digo, la publicación del link de la, del canal de YouTube, ¿no? No es como levantar un flyer en Instagram, por ejemplo. En, ajá, Instagram. Es una red social, no tiene nada que ver con un canal, que es el canal de YouTube. No tiene algo vinculado, por ejemplo, Instagram con el canal de YouTube. No tiene nada que ver. Si tuviese algo que ver, si fuera de la misma empresa, Facebook, Instagram con YouTube, quizás habría un punto más rápido para que la gente te encuentre más rápido y se pueda suscribir. Por eso tenemos que hacer
1: que
0: un trabajo
1: directamente.
0: Un trabajo permanente en las redes sociales para que la gente nos pueda, obviamente, encontrar. Por eso sumamos muchísimo cuando nos dan un like, cuando nos acompañan, cuando se suscriben, ¿eh? Bueno, en el canal de Cadena Melodías TV, en el canal de Cadena Melodías TV, ya está el contenido que se hizo ayer en redes sociales, el trabajo que lleva adelante Maxi, con lo que fue la llegada para 90 viviendas, jardín y una escuela, en una etapa más del gas.
1: Del gas, claro.
0: Lo cual es algo maravilloso, ¿eh? Bueno, ahí tienen para que puedan ver lo que ha sido esto también, ¿eh? Bueno, dicho esto, ya vamos a leer algunos

a más de 1.100 niños y jóvenes. Se inaugura el Congreso Nacional, un día como hoy, en el año 1906, de la mano del abogado y político argentino José Figueroa Alcorta. Dentro de lo que son las principales efemérides en este 12 de mayo, ¿qué le podemos sumar por acá? El Día Internacional de la Enfermería. ¿Qué más? No, dentro de lo que son las principales efemérides en el día de hoy, en este 12 de mayo. Vamos a buscar el calendario de pago de ANSES para la fecha del día de hoy. Hoy es 12, están cobrando jubilaciones y pensiones que no superen el haber mínimo, documentos terminados en 1, asignación familiar por hijo y asignación universal por hijo, documentos terminados en 1. Asignación por embarazo, también documentos terminados en 1. Asignaciones de pago único, matrimonio, adopción y nacimiento, que comienzan a cobrar todas las terminaciones de documentos de la primera quincena hasta el 10 de junio tienen tiempo de cobrar. Pensiones no contributivas, documentos terminados en 2 y 3. Asignaciones familiares de pensiones no contributivas, todas las terminaciones de documento hasta el 10 de junio tienen tiempo de cobrar. Es el calendario de pago de ANSES para la fecha del día de hoy.

0: ver lo que ha sucedido en las últimas horas. Bueno, ya está todo dispuesto para que en la jornada de hoy arranque ya los, serían los cuartos, ¿no? Cuartos de final, ¿eh? De la Copa de la Liga. Bueno, muy cerca de lo que será Belgrano, obviamente, con Unión. Ya les voy a contar todo, pero vamos a las principales noticias. Marcha Federal Universitaria espera nueva protesta masiva por el presupuesto. El gobierno recortó casi 2,5 billones con fuerte impacto en salud y educación. Vivían en una plaza y encontraron una casa. Fue mágico, agradecemos a Cadena 3. ¿Por qué Caputo anticipa los 18 meses de la economía? Conmedora vuelta de Pergolini al otro día tras la muerte de su mamá. Una pérdida tan sentida, obviamente. El PRO se distancia de Milei. Audio, el rulo de las CIRA, investigan coimas en el sistema de importaciones con respecto a lo que fue el gobierno de Alberto Fernández. Misterio en Bariloche, buscan a una mujer que desapareció hace 4 días. Caso Abigail Carniel, la justicia pide a Meta rastrear sus últimos movimientos. Tierra del Fuego, los comedores de fábrica perdieron el 70% de sus empleos. Buscan a una mujer desaparecida y la hallaron en la casa de su ex en San Luis. Bueno, recomiendan también el uso de barbijos para prevenir la gripe en Tucumán. Un ex ministro polaco busca asilo en Estados Unidos tras acusaciones de abuso de poder. Filipinas avanza en el proceso de destitución de la vicepresidenta Sara Duterte. Suben las tensiones entre Rusia y Ucrania mientras se acaba el alto el fuego. Irán advierte en Estados Unidos sobre ataques a sus barcos en el estrecho de Hormuz. Trump considera mover tropas de Alemania a Polonia para reforzar la defensa en Europa. Estos son los principales titulares del portal de la Cadena 3 Argentina. ¿Qué tenés por ahí, Vero?
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0: 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Para el 25 de mayo lo están vendiendo bomberos voluntarios de nuestra localidad, la porción 10.000 pesos. 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Hay que llevar recipiente.
1: Bueno, por el clima y el conflicto de transporte, el agro aflojó la liquidación de divisas en abril. Esto lo titula el diario Puntal de Río Cuarto, que tiene hoy en la mañana 8 grados en este momento. Río Cuarto se suma también a la cuarta marcha federal universitaria contra el ajuste. Yarlora defendió la educación pública y cuestionó el desfinanciamiento universitario. El gobierno entregó también el paquete accionario en una empresa privada que pasa a controlar Transener. Se vienen privatizaciones en energía. Fuerte expectativa por la identificación de los nuevos hallazgos de la perla. La mesa política busca cerrar grietas ante la reforma electoral. El oficialismo, en medio de las tensiones, tratará de delinear su estrategia parlamentaria. De ferretero a influencer y ahora escritor, Marco Echeverri presentó su autobiografía sobre el esfuerzo detrás del éxito. El ferretero riocuartense que logró transformarse en un reconocido influencer a través de las redes sociales presentó su libro autobiográfico De la vidriera al mundo digital, una obra en la que relata su historia de vida desde la infancia hasta la actualidad, atravesada por sacrificios, frustraciones y aprendizaje. Liliana Montero cuestionó el recorte nacional en salud y lo definió como genocidio sanitario. A 50 años del golpe lanza una campaña para intensificar la búsqueda de desaparecidos. Estos son algunos de los titulares. Avanza también la licitación de la etapa 2B de la Red Federal de Concesiones. Hubo 17 oferentes. Magistrados cordobeses expresaron preocupación por la destrucción de fiscales. Estos son los principales titulares del diario Puntal en este martes 12 de mayo.
0: Siguiendo con información de Córdoba, marcha federal universitaria, también lo destaca en Córdoba, cómo será el recorrido de las calles cortadas. Tiene 46 años, quedó viuda 2 veces y volvió a sexto grado. Uh-huh. Estudia con su hijo de 11 años. Maniobras peligrosas y demoras, fallas en telepasajes por errores en las lecturas de patentes. Belgrano, Unión en Alberdi por cuartos de la apertura, donde pueden ver el partido. Mañana frías, tardes hermosas, se vienen días con más de 15 grados de amplitud en la ciudad de Córdoba. Policías asistieron a una mujer que dio a luz en su casa en barrio Nuestro Hogar 3. Se trasladaron un corazón entre dos hospitales de Córdoba para una compleja operación. Cortaron el camino de las altas cumbres por obras preventivas de seguridad vial. La fiscal Companis advirtió maniobras para adaptarlas de la causa contra la amiga del Papa Francisco. Es raro, por acá Naranjitas. ¿Qué pasará si un conductor no paga el nuevo sistema y hasta cuánto puede costarle? Calambres, ¿por qué aparecen? Y los alimentos claves para hacer desaparecer el dolor. ¿Viste que por ahí te agarra algún calambre?
1: Un corcho.
0: ¿Un corcho?
1: Un corcho, debajo de la almohada, dice.
0: Un especialista sobre el accidente fatal en Ruta 9. No deben realizarse controles sobre la carpeta asfáltica. Dentro de lo que es también los principales titulares del 12 TV, noticias cordobesas.
1: Bueno, ahí estamos con toda la información de este 12 de mayo. Buen día para todos. Bienvenido, Federico Ávila, en la puesta en el aire y la musicalización. Ya vamos a saludar a Maxi desde ya. Las calles de la ciudad. Ya está ahí en línea esperando, Maxi. ¿Cómo le va? Buen día, bienvenido.
2: ¿Qué tal? ¿Cómo están? Buen día para toda la audiencia. Ya estamos recorriendo las calles de la ciudad de La Boclaye con una jornada a pleno sol en la ciudad cabecera departamental. Frío, si sale, señora, señor, abríguese. Así que bueno, en un ratito vamos a estar con toda la información. Así que vayan preparándose. Vamos a estar de cerca con un caso que sucedió en la localidad de Serrano, un caso de estafa, donde Maxi Esteban vendió su camión y acoplado a unas personas que se encontró después con que se trataría de una estafa. Está tratando de ubicar a estas personas, a su camión. Ya le vamos a preguntar si ha radicado la denuncia correspondiente para que la policía logre dar con este vehículo. Estamos hablando de un transporte de carga, de un vehículo que se usaba para trabajar y que seguramente lo van a utilizar para trabajar, pero el fin, ¿no?, de vender este auto para terminarse su casa propia y terminar estafados y arruinar, frustrar el sueño de estas personas y dejar por tierra todo el trabajo de una vida, ¿no?, para ir construyendo los cimientos de su vida. Principalmente. Así como saber, ahí estuvimos hablando con la familia a través de producción y vamos a ver si hoy tenemos la palabra de ellos para que nos cuenten sobre lo que ha sucedido, tanto de Maxi como de su señora, con este hecho de estafa en la localidad de Serrano. Así que buen día para todos y buena jornada.
1: Bien, Maxi, estaremos con toda la información de todo lo que ha acontecido. Ya en el canal de YouTube les dije todo lo que se desarrolló ayer aquí en la localidad de Melo, lo pueden ir viendo, y va a estar reflejado también en nuestra web y también en nuestro Instagram, que es Cadena Melodías 99.1, ahí donde siempre estamos cargando toda la información de cada jornada, de cada mañana. ¿Cómo tienen que hacer para participar? Es muy fácil. Busquen Cadena Melodías Radio en el canal de YouTube. Vayan al loguito de YouTube. Nos pueden ver por la tele. Todos los Smart ya. Creo que este campeonato del mundo va a servir para aquellos que puedan. Ojalá todo el mundo pueda cambiar la
0: tele. Actualizar la tele.
1: Actualizar la tele, ¿no? Digo, ya todas las teles que vengan ahora son mucho más rápido. Las teles son computadoras, chicos.
0: Sí, más o menos.
1: O sea, es una PC que compras, que está más direccionada para el formato de televisión, pero bueno, vos tenés dentro de eso, tenés para navegar, tenés para leer noticias, o sea, es una computadora. Entonces, dentro de esas posibilidades y de esa tecnología que ya vienen los televisores de ahora, bueno, van a encontrar más fácil también nuestro canal, donde directamente pueden vernos y escucharnos, aquellos que nos acompañan todas las mañanas y le dan... Activan la campanita y se suscriben.
0: Y se suscriben y dejan los datos.
1: No hace falta poner un correo, porque si vas directo al canal, o sea, al canal de YouTube, si vas a la comunidad YouTube, directamente te no es que, viste, porque a veces
0: te
1: pide un correo y todo eso, bueno, si le es más difícil por ahí, encuentran el canal desde otro lugar, desde el logo de YouTube. Y
0: la aplicación de YouTube.
1: Cadena Melodía Radio, y ahí va a aparecer nuestro contacto, nuestro canal.
0: Es así muy fácil para participar del sorteo.
1: ¿Qué tienen que poner?
0: Tienen que poner sus datos, tienen que poner el nombre, los últimos tres números de documento y localidad, por supuesto.
1: Bien. 6.5 la temperatura, el cielo está totalmente despejado, poquito viento por ahora. Dan una máxima de 22 kilómetros para la jornada de hoy. Estamos en todas partes. Somos la gran Cadena Melodías, acompañando a todos ustedes, con Verónica, con Fede, con Maxi, para desarrollar las noticias y la buena música, claro, como siempre. Hoy está cumpliendo años Rafa Bertola, así que le mandamos... Un feliz saludo grande a Rafucho, que está cumpliendo años en la jornada de hoy. El mejor de los días para Rafa, ¿eh? Un abrazo grande para si hay algún otro por ahí, o alguna otra oyentes que están escuchando la radio, bueno, y están cumpliendo años, están festejando alguna fecha en especial. Le damos un saludo enorme.
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10 minutos de las 9 de la mañana. Sorteo mundialista que tenemos en nuestro canal de YouTube, Cadena Melodías Radio 99.1. Por ahí le mandamos un saludo a Ricardo Stricker, que nos ha dejado un mensaje. Dice, buen día para todos. Saludos desde una nevadita Ushuaia, que nos está mirando por nuestro canal de YouTube. Por acá Miguel de la Baulalle se está anotando para el sorteo. Así tenés que hacer para participar del sorteo de las remeras, el sorteo del merchandising que tenemos de Argentina. Ingresá a nuestro canal de YouTube, Cadena Melodías Radio 99.1. Tenés que suscribirte, activás la campanita y dejás tus datos como lo ha hecho Miguel de la ciudad de la Baulalle junto a todas las personas que están participando del día de ayer. Por ahí va el sorteo. Los mensajes que lleguen al mensajero no son válidos.

0: tema completo, una partecita del tema de... Que dice que va a ser el tema oficial, pero van a haber tantos oficiales en temas que están saliendo un montón. Pero hace poquito presentó una partecita nada más. No sé por qué no sacó tema completo, ya que era para ya pasarlo, ¿no? 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

0: 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Volvemos a la ciudad de La Bolella buscando información. Maxi, te escuchamos.
1: Gracias, chicos. Allí en Estudios Centrales nos vamos a la localidad de Serrano, donde lo anticipábamos en el inicio del móvil de la gran cadena Melodías, del móvil de Sin Vueltas, de este hecho que se registró en la localidad de Serrano. Ellos, con el sueño de terminar la casa propia, venden el camión y todo esto termina en una gran estafa. Hoy están buscando, están tratando de encontrar a quienes le vendieron el camión y obviamente, ¿no?, están tratando de encontrar el camión. Pero para eso vamos a hablar con Paola Sotelo, que es parte de las víctimas, ¿no? Tanto ella como su marido, Maxi Esteban, son víctimas de esta estafa. Paola, ¿cómo te va? Maxi te saluda para la gran cadena Melodía. Buen día.
2: Buen día, ¿cómo estás?
1: Bien, el gusto de saludarte. Y bueno, esto data de fines del mes de abril, ¿no? Contame un poco, bueno, cómo sucede esta situación tan traumática, tan triste, ¿no?
2: Sí, la verdad que sí, estamos sinceramente y en pocas palabras destrozados. Esto ocurre el jueves 30 de abril, cuando se acercan a mi casa tres personas. Supuestamente eran de un pueblito, 30 kilómetros de Villa María, de Sintra, queriendo comprar nuestro camión. Fueron a verlo todo, igual re buenos actores, todo, porque ellos, viste, re chocho, como que el chico decía, ay, mi primer camión, no sé qué. Y bueno, uno, viste, lo ve motivado y no sospechan nada, o sea, no te daban a indicio de algo raro.
1: Sí.
2: Así que nada, estuvieron ahí en casa, vieron el camión, todo, qué sé yo. Bueno, listo, dice, sí, lo llevamos. Nos presentan cheques que posteriormente a esto, nosotros ya le habíamos pedido un quit de donde venían estos cheques de la cuenta, investigamos y estaba todo bien, así que bueno, obviamente uno se confía de eso, ¿no?
1: Uh-huh.
2: Así que bueno, después cuando lo fuimos a depositar los cheques, en el escáner, cuando van a escanear los cheques, te das cuenta que los números de serie que figuran en el papel del cheque no eran los mismos y te das cuenta que son cheques falsos. Así que nada, estas personas se llevaron el camión, nos bloquearon de todos lados, el único número de teléfono que teníamos para contactarnos, eliminaron WhatsApp, se ve que se deshicieron del número. Y nada, hasta ahora no tenemos nada, porque encima nos dejaron nombre, apellidos y números de documentos falsos. O sea, no por lo menos en ese pueblito o en pueblitos de esa zona no existen esos nombres, ni el número de documentos que nos han dejado.
1: ¿Ustedes han radicado la denuncia?
2: Sí, ya tenemos la denuncia hecha. A nivel nacional ya, porque bueno, última vez visto el camión, nos llamaron unos colegas camioneros que lo han visto estacionado en la orilla de la ruta en Murti, Santa Fe. Fue la última vez que lo han visto y bueno, ahí extendimos la denuncia porque ya han pasado a otra provincia, ¿no?
1: Claro. Bueno, que lo me imagino muy tristes ustedes, pero según sí, tengo entendido y lo que nos comentabas a la producción, habían vendido el camión con el sueño de terminar la casa propia, ¿no?
2: Sí, esa era la idea. Nosotros hace 7 meses fuimos papá, bueno, Maxi era camionero y quería disfrutar a su hijo, se consiguió un trabajo estable y bueno, dice, vendemos el camioncito a ver si podemos hacernos nuestra casita. Y era esa plata destinada para solamente comprar material de nuestra casa. Básicamente nos robaron un sueño.
1: ¿Qué es lo que piensan, Paola, con respecto a todo esto, ¿no? ¿Qué es lo que charlan la familia?
2: Y la verdad, o sea, tenemos fe que lo podemos llegar a encontrar, algún colega camionero que lo puede llegar a ver por ahí. Mucha gente se está solidarizando, nos llaman, nos preguntan las patentes, que si lo vemos te llamamos. La verdad que agradecerle a la gente por la difusión y nada, por compartir, por ayudarnos. La verdad que es muy agradecido.
1: Paola, no sé si os recordás la patente, el modelo del auto, del camión, perdón, el acoplado, para que nosotros lo podamos publicar, ¿no?
2: No, sinceramente ahora no me acuerdo ninguna de las patentes.
1: ¿Es un camión marca?
2: Un Dodge 800.
1: 800. Bueno, sí. por lo que vemos en la imagen, patente del acoplado, BA, de corta, AZ747. Sí.
2: Exacto. ¿No?
1: Para que la gente, bueno, para aquellos camioneros que ven por ahí la publicación, que puedan escuchar la entrevista, se solidaricen con ustedes y llamen inmediatamente a la policía, ¿no? Al 911, sí. Que este camión está denunciado, tiene pedido de secuestro seguramente, sí. A través del sistema, así que bueno, que se solidaricen, ¿no? Con ustedes.
2: Sí, es un camión fácil de distinguir, es cabina blanca, chasis rojo, el acoplado todo rojo, tiene lona blanca con una franja roja que simula una camiseta de River, y en el acoplado, en la lona en la atrás, tiene un grabado que dice el perro.
1: ¿Qué es? ¿Dodge Chevrolet el camión?
2: Sí, un Dodge 800, sí.
1: Perdón, ¿me repetís?
2: Un 2800.
1: Perfecto. Paola, nos solidarizamos con vos, con Maxi. Le mandamos un saludo a la distancia y bueno, ojalá que esto termine bien, que puedan encontrar nuevamente el camión y que bueno, puedan venderlo nuevamente a alguien que sea transparente, que bueno, que no pasen por lo mismo y que puedan terminar su casa. No.
2: Ojalá, y bueno, déjame volverle a agradecer a la gente por ayudarnos, por difundir, por llamarnos, que la verdad se lo agradecemos de todo corazón.
1: ¿Ustedes ya tienen terreno propio en Serrano?
2: En San Joaquín tenemos.
1: ¿En San Joaquín? Tenemos nuestro terreno. ¿Y sí. ¿Ya han comenzado la construcción de su vivienda?
2: No, esa era la idea de comprarnos ya materiales, estábamos averiguando ya precio y todo, así que imagínate, nosotros re ilusionados porque ya habíamos vendido el camión.
1: ¿Por qué monto estimativo?
2: ¿Lo vendimos?
1: Sí.
2: Por 20 millones.
1: Perfecto. Paola, ojalá que puedan encontrar a este camión y ojalá que puedan dar con estas personas que son unos delincuentes, son estafadores que truncaron el sueño de una familia. Te mandamos un abrazo enorme.
2: Muchas gracias, Maxi. Muchas gracias a todos.
1: Paola Sotelo, víctima de estafa en la localidad de Serrano.
0: Tremenda estafa. Tremenda estafa, presentando un documento que en el momento aparecía después ya, toda identidad.
3: Las herramientas que a veces podés contar
0: para corroborar.
3: Cheque, squid, parece que no sirvieron. Es tremendo.
0: Ya, o sea, se saben todo.
3: Esto hace. Complica a la gente de buena leche, ¿no? Complica a la gente que se dedica a esto, que compra, que vende. Y que hace las cosas bien.
0: Como que te hace dudar ya de...
3: Con estos delincuentes que están en cualquier parte. O sea, hay que tener mucho cuidado. Esto atrasa, porque la desconfianza atrasa cualquier tipo de negocio. Porque vos tenés que tener el tiempo necesario y la desconfianza normal que debería ser, debido a todos estos casos que escuchamos, para ejecutar un negocio. Lo cual... que aparezcan estos responsables. Lo que nos pasa siempre, yo no sé si es en la Argentina o qué, que la justicia casi siempre termina perdiendo, ¿no? Porque estos malvivientes, estos delincuentes, terminan saliéndose con las suyas. Mm. Y después por ahí son señores, ¿no? Porque en algún momento de su vida hizo esto. ¿Y cómo está? Y es como que lo normalizamos, ¿no? Bueno,
0: ojalá que Paola y Maxi encuentren una solución. Lo que decía ahí Paola es que el camión ya pasó a otra provincia. Ya están los datos. Ojalá que lo puedan encontrar y que esto haya sido un mal recuerdo para ellos que estaban a punto de construir su casa, justamente para la venta de este camión.

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1: Bueno, gracias. Seguramente vamos a tener parte de mayo, de lo que resta de mayo, y bueno, obviamente junio, todo el marketing de la selección, ¿no? Ojalá que nos vaya muy bien. Hay una prelista ahí de 50 y pico jugadores, sí. Vamos a ver cuándo se define, cuándo se va a dar la lista oficial, quiénes son los que van a estar viajando. Yo creo que se va a esperar el cierre del campeonato de Argentina y de algunos protagonistas que seguramente están por ahí. Sí. Para saber quiénes van a ir o no al Mundial.

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0: 7 décimas temperatura actualizada a esta hora de la mañana. La humedad de 62%, viento sopla del sur a 4 kilómetros. 21 la máxima para hoy, el cielo totalmente despejado en la jornada de este día martes.
1: Bueno, dice buenos días desde Jovita, saludo. Cristian 061 para los sorteos, gracias. Bueno, Cristian. Hizo bien los deberes, Cristian está ahí, se suscribió, está todo ok, María Inés también, buenos días radio, me anotan para los sorteos del Mundial 155. ¿Qué tenemos? Recordamos que tenemos para regalarle.
0: Tenemos
1: a los queridos oyentes que están del otro lado. Le mando un beso grande ahí al tío José que nos vino a visitar, y al Johnny también, ¿sí? Que estuvieron aquí.
0: Pasaron a ver si
1: ¿cómo? Pasaron a ver si estaban bien si hechos los muebles, esto los hizo el tío.
0: Ah, a ver si todavía seguían.
1: Si había que hacer algo, está todo ok.
0: No hay que remodelar nada acá.
1: Nos hace muy bueno, entonces
0: Que no se preocupe, que está todo. Todavía
1: tiene que hacer un poco.
0: No hemos hecho la verificación de subirnos arriba y saltar. Para.
1: No. Bueno, si sale campeón Argentina.
0: Se hace acá.
1: Se hace, pero no.
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1: En un ratito hablamos con la gente de AutoCity que nos visita aquí en este día martes 12 de mayo. A ver cuáles son las novedades que vienen para este mes 5 del año 2026. ¿Cómo le va, Gabriel? ¿Todo bien? Bien, bien. ¿Vino sentado o vino parado? Almohadón, dice. Almohadón. Bueno, muy bien, bien, bien. Bueno, ¿en qué anda? ¿En la Titano? ¿En 208 andan? Muy bien. Bueno,
0: a ver. Ahora se lo dejan a Federico. Ahora dejan el auto acá y se va.
1: Negro, color negro. ¿Qué, automático? Manual. ¿Ese es el que compró mi amigo? Ajá. Muy bien.
0: Por eso ya le hacen la entrega ahora.
1: Pásate a probarlos, así si hay tiempo para arrepentirse, lo hace ahora. ¿O no? Ya está. Ya eligió.
0: No me arrepiento de esto.
1: ¿Qué motorización tiene ese auto? Motor 1.6 turbo. Ajá. Bien, perfecto. Cadenero. Bien.
0: Pantalla, cámara.
1: Trae volante, todo.
0: Te queda vivir bien. Ahí.
1: Bien. ¿Se le puede echar agua a la nafta, rebajarla un poco?
0: No hay problema.
1: Bueno, ya vamos a hablar con los chicos de AutoCity para que nos den las novedades. Victoria 244 de La Boulaye. Bueno, nos está escribiendo ahí. Muy bien, Victoria.
0: Se empieza a mover.
1: Maru,
0: se empieza a mover.
1: Dice Mariana Ábalos, de Serrano. Bueno, Victoria y Mariana, ¿se suscribieron al canal? ¿Están dentro de las suscripciones? Miren que después la
0: vamos
1: gente verifica.
0: A chequear.
1: Claro. La sí, gente después verifica a ver cómo está el tema de.
0: Porque te vas a ganar una camiseta argentina. O sea, no te va a ganar cualquier cosa.
1: No, claro. Hablar. ¿Son todas camisetas?
0: No, y tenemos la parte del merchandising.
1: Ah, el gorrito.
0: Claro, la bubucela.
1: ¿Siguen las bubucelas? ¿Están prohibidas las bubucelas?
0: No, pero tiene un tamaño chico.
1: Porque dice que Trump quiere dormir la siesta.
0: Bueno,
1: Trump. Y si llevan bubucela no va a poder dormir.
0: Argentina va a llevar bubucela. Que se joda Trump.
1: Que se joda Trump.
0: Claro.
1: Bueno, Mónica de la Bulalle también participa. Bueno, ahí está, se van sumando los, ¿qué son? Televidentes.
0: Teleoyentes.
1: Que están en el canal. Bien, perfecto. La gente que está en el canal, por ejemplo, que lo está viendo por el canal 48.5 de Jovito de Serrano, o 32.5 aquí en Melo.
0: Sí.
1: ¿Por dónde escribe? Tiene que estar al...
0: Y tiene que estar en el canal, suscripto en el canal, claro, de YouTube.
1: Tiene que ir a buscar el canal de YouTube.
0: Claro.
1: Se suscribe.
0: A no ser que la consigna sea que nos dejen una imagen, pero ahí, bueno, ya tenemos que habilitar.
1: Tómasela.
0: Tenemos que habilitar el mensajero, pero nos tienen que dejar imagen de que nos están viendo, claro, por el canal.
1: Por el canal. O sea, tiene que ser, es con imagen.
0: Es con imagen,
1: porque,
0: claro,
1: porque la camiseta es de Argentina, la tienen que ver, nos tenemos que ver.
0: Claro. En el canal de YouTube se tienen que anotar ahí en el chat. Perfecto. O sea, tienen que quedar suscritos. Bien. Y si habilitamos los canales locales, tanto de Melo, Serrano y Jovita...
1: Maru dice sí, me suscribí. Muy bien, Maru. Bien. Muy bien, estoy viendo
0: y
1: acá.
0: Está,
1: sí.
0: Está
1: nosotros
0: atento.
1: Estamos muy atentos porque acá después nos da el resumen, el canal de YouTube, cuando se suscribieron, el horario, todo. Tenemos todo,
0: así
1: todo.
0: Así que hagan bien los deberes.
1: Hagan bien los deberes porque no nos pueden trampear, ¿eh?
0: Bueno, por el canal podemos dejar habilitado que nos dejen imagen, bien, que nos
1: Yolanda
0: están viendo.
1: Yolanda Bertola también se anotó, 712.
0: Muy bien.
1: Si hay alguna persona grande que bueno, que no, por ahí... Viste que nosotros que somos de la parte analógica, a veces nos cuesta lo digital.
0: Somos jóvenes nosotros.
1: Pero para los más jóvenes es fácil. Entonces si hay alguna tía, algún abuelo, alguna... Alguien que no puede, bueno, le agarran y entran al canal de YouTube y lo suscriben.
0: Claro, ¿eh? Claro, que ayuden a esas personas que no lo pueden hacer o bueno, que no... O
1: ¿cuál
0: que
1: es
0: no
1: el saben canal en Serrano?
0: 48.5.
1: Recuerden que si no lo encuentran, tienen que hacer un escaneo con el menú del control remoto del televisor que tengan, una actualización. Y vamos a aparecer ahí, creo que estamos cerca del canal de Volver, que nos habían dicho, en la grilla. Ayer Hernán Lera nos mandó que estaba viendo el partido, que habíamos televisado ayer. Lo pusimos.
0: Sí.
1: Hoy vamos a poner atención a los jugadores de... Hoy juega Boca... Nah, se va. Hoy vamos a poner el partido que jugaron Central con San Martín. Lo van a poder ver en el canal 48.5 de Serrano y de Jovita y el 32.5 aquí de Melo. 12.30 ponemos el partido y 8.30 lo repetimos otra vez a la noche. Esos son los horarios que vamos a manejar de ahora en adelante. Salvo que haya algún partido importante, ¿no?
0: Muy bien.
1: Juega Belgrano hoy. ¿A qué hora juega?
0: 19 horas.
1: Bueno, si yo lo pongo a las 9 y listo, ya está. Después Belgrano lo pongo. Pero no, el de 12.30 es el horario.
0: 12.30, sí.
1: Sí, ahí vamos a poner a Central con San Martín. Digo, es una... los jugadores de Melo van a saber cómo juega Central, ¿o no?
0: Una buena estrategia.
1: Y sí, vos vas mirando cómo juegan.
0: Claro.
1: Un técnico tendría que estar el Chapa allá en...
0: En Jovita.
1: En Jovita.
0: Avísenle.
1: 12.30. Dale que voy a hablar con los chicos de AutoCity que están impacientes hoy porque no paran de atender el teléfono ahí. No me hiciste caso, Néstor, ¿eh?
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0: Estamos viendo el cartel de AutoCity en el canal. La gente nos escribe ahí, dice, hace un rato escaneo y lo encuentro. Bueno, perfecto. Es que tienen que hacer, cada vez que ingresa un canal nuevo en este sistema, tenés que escanear, porque si no, no lo vas a encontrar. O sea, yo el último escaneo creo que tenía no sé cuántos canales. Si ingresa uno, tenés que escanear para que te lo reubique. Vamos a hablar con la gente de AutoCity. ¿Cómo anda, Gabriel?
1: ¿Cómo andas, Marcelo? Buen día hoy a toda la audiencia. Muy bien, muy bien. Volviendo nuevamente para acá por la zona, por la radio, como todos los martes y todos los miércoles de la semana.
0: Bueno, ¿qué novedades trae AutoCity? Aparte de las bonificaciones que venimos hablando, una vez el tema de la inscripción del auto, los papeles, que no sé si sigue vigente.
1: Sí, sigue todavía. Algunas cosas tienen vigente todavía.
0: 50% de las notas, de las cuotas, digo.
1: Exactamente, también tenés la reducción del 50% de las cuotas en la marca Peugeot o Fiat en algunos vehículos. Cuando retirás la unidad, tenés durante 3 meses, posteriores al retiro de esa unidad, durante 3 meses vas a pagar el 50% menos del valor de la cuota mensual.
0: ¿Sí? 50% menos durante...
1: durante 3 meses.
0: Recién que...
1: cuando retire el auto del cliente, posterior a eso, tiene 3 meses, 50% de descuento. Bien, en el valor de la cuota.
0: Inclusive, bueno, en el caso personal, en el seguro también.
1: En el seguro también. 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Bueno, a vos te lo ofrecieron cuando retiraste la Peugeot tuya.
0: Yo tengo 6 meses bonificado el 50%.
1: 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Bueno, vos agarraste esa promoción cuando compraste la 2008. 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
0: 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Gabriel, 10 años hace que venís aquí.
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0: ¿Tenés alguna contabilidad de los autos que has entregado?
1: No tengo contabilidad, pero sí tengo registros en mi almacenamiento, en mi teléfono.
0: ¿Tenés una cuenta de
1: fotos?
0: Instagram,
1: ¿no? Ahora me hice la cuenta de Instagram, que la van a poder encontrar verificada. Sale como Gabriel Salinas Automotores, ¿sí? La buscan en Instagram, Gabriel Salinas Automotores. Es una cuenta verificada que hice hace poquito.
0: Cuando dice verificada, Gabriel, es porque si hay algún tema legal.
1: Tengo un respaldo, justamente.
0: Exactamente, no, y aparte digo, hay un respaldo también para el cliente.
1: Sí, sí.
0: Sabiendo de que, bueno, casualmente hoy Maxi hablaba de una compra de un camión de...
1: Lo vi.
0: Bueno,
1: lo
0: terrible. A veces la gente se manda sin consultar.
1: Sí, las cuentas se verifican, obviamente, y también Instagram te la verifica cuando realmente saben de que la persona que está del otro lado es una persona segura al momento de hacer un negocio.
0: Y al Chapu no se la podría verificar.
1: No. Por eso te digo que la cuenta mía es verificada, porque tengo el respaldo de AutoCity, inclusive, que es la empresa donde yo trabajo, que me permite hacer un Instagram verificado, justamente. Bien. Para que el cliente ingrese y pueda consultar con total tranquilidad.
0: Gabriel,
1: ¿no?
0: Salinas.
1: Gabriel Salinas Automotores.
0: Así lo encuentran.
1: Gabriel Salinas Automotores. Me pueden escribir por el mensaje privado de Instagram. 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Y tengo una novedad más hoy.
0: Tírale el centro a la gente, bueno, que está esperando para hacer la inversión y para animarse y dar el paso al cero kilómetro.
1: Bueno, escucha.
0: A ver.
1: La gente que está pensando en comprar un auto, que tenga un autito viejo, que tenga un ahorro mínimo, que esté pensando en su primer auto, lo que fuera, ¿no es cierto?
0: El 208.
1: No, pará. Primero el 208, que el 208 venimos diciendo toda la semana. Tengo el Fiat Mobi.
0: Fiat Mobi,
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1: No.
0: Nuevo,
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0: Gabriel, el tema de la entrega, digo, desde que te llaman a la entrega, utilizando el pedido en la segunda, sí, en la segunda.
1: Eso tenés que, decírmelo vos, que lo viviste en carne propia.
0: ¿Cuánto
1: te tardó a vos, sinceramente?
0: A mí me tardó unos días más.
1: Sí.
0: De lo que vos me habías dicho, 10 días más, pero sí, tuvimos 2 semanas de
1: Feriado.
0: De feriado, que sí, son días hábiles.
1: Exactamente. Pero no llegaste a 3 meses.
0: No.
1: No llegaste a 3 meses. De que iniciaste el negocio hasta que tuviste la Peugeot 2008 acá en la puerta de tu casa, fueron menos de 3 meses.
0: El contrato decía hasta 60 días.
1: Exactamente. De que vos ingresás,
0: no llegaron.
1: Vos ingresás al plan hoy. La segunda cuota la tenés en junio en este caso.
0: Sí.
1: Y a partir de junio corren los 60 días.
0: Sí, sí.
1: A vos te llegó muchísimo antes, digamos.
0: 40 y pico días.
1: Exactamente. Tardó mucho menos de 3 meses. Bueno, como te decía recién, ahora vamos a hacer una fotito acá afuera para subir en las redes sociales. Gabriel Salinas Automotores.
0: También.
1: Lo vamos a compartir en el Intram de la radio.
0: Y me bajó la cuota.
1: Y te bajó la cuota.
0: También.
1: Bueno, es lo que yo siempre te digo. O sea, hoy hay una estabilidad económica en los precios de los autos que te permite comprar un auto en cuotas con total tranquilidad, porque la cuota de hecho viene hasta bajando algunos meses.
0: ¿Dónde está el miedo de la gente, Gabriel? Porque ustedes también deben
1: y hoy,
0: como empresa.
1: A ver, el miedo de la gente hoy.
0: Que explote todo por el aire.
1: El miedo principal es que la gente no le entregues el auto, porque te digo que hay un montón
0: perfecto,
1: de empresas.
0: Se lo entregaron.
1: Sí.
0: Estás pagando una cuota,
1: sí,
0: de 500.000 pesos.
1: Sí.
0: Para hacer número redondo.
1: Sí.
0: Se va todo por el aire.
1: Sí.
0: Explota.
1: Sí.
0: Pasa el helicóptero, ¿viste? Viste que así es.
1: Un poco de todo.
0: La Argentina es así, ¿no?
1: La cuota que vos vas a pagar, escucha esto, Vos tenés que sacar el cálculo porcentual de que de qué porcentaje de tus ingresos ocupa la cuota del auto hoy. Che, mira, la cuota del auto hoy en mis ingresos ocupa un 30% del valor de mis ingresos. Siempre, más allá de que tenga variación la cuota, vas a pagar el 30% de tus ingresos. ¿Se entiende? Si vos lo estás viviendo en carne propia, fíjate que la cuota vos de tu 2008 te ha hasta bajado algunos meses el valor de la cuota, o si te aumentó, no te aumentó más de 15.000 pesos, hablábamos el otro día. O sea, estamos hablando de una cuota prácticamente, entre comillas, casi fija. Claro. O sea, es una cuota que tiene una variación muy mínima, porque ya los autos no tienen para seguir aumentando, ya están en un precio, digamos, que de hecho tienen que empezar a bajar, exactamente. Entonces hoy es un buen momento para comprar, porque si vos te metes en un plan, la cuota, o sea, vos el valor del auto te bajas, te va a bajar el valor de la cuota también. O sea, es un momento interesante para comprar un cero kilómetro.
0: Gabriel, ¿mañana andan por acá?
1: Mañana vamos a estar por acá nuevamente. Repito por última vez el teléfono para que se comuniquen conmigo. 3385-503288. Me mandan un mensajito, coordinamos una entrevista. Hoy, de hecho, tenemos varias entrevistas a la tarde. Será cuestión de buscarle el lugar, y si no, puede ser para mañana también, obviamente, para poder llegar a la casa del cliente y concretar un buen negocio para ambas partes, ¿no?
0: Dame la cuota de el Cronos.
1: Cronos, de cuotas de 300 a 550 mil, igual que el Peugeot 208.
0: ¿2008?
1: 2008 tenés cuota de 500 a 700 mil pesos.
0: Bien. Después dame la Peugeot, la
1: Expert, cuotas de 500 mil pesos por mes. Fiat Titano, cuota de 600 mil pesos por mes. Fiat Mobi, cuota de 300 mil pesos por mes. Renault Kwid, una cuota de 270 mil pesos por mes.
0: ¿La Amarok con qué inicia?
1: La Amarok tiene un plan 60-40. La cuota mensual de la Amarok no llega a ser de 500 mil pesos.
0: Bien.
1: La retirás con el 40%.
0: ¿Cuánto sería?
1: Y la cuota no supera los 500 mil pesos. Tenés que hablar de 22, 23 millones la entrega para una Volkswagen Amarok, que puede ser entregando una unidad usada o entregando el capital en efectivo. Después tenemos la Ram Dakota, una cuota de 800 mil pesos por mes. Tenemos lo que es Renegade. Tenemos dos planes de Renegade, plan 70-30, plan 80-20, cuota entre 450 y 550 mil pesos. La Renegade está para retirar con el 25%, con 10 millones, 11 millones de pesos. Poder retirar una Jeep Renegade también, que es un vehículo que viene con el motor de la Compass, motor 1.3 turbo. Tenemos de todo. O sea, el cliente que esté averiguando, quiera comparar precio, comparar motorizaciones, vehículos, nosotros en AutoCity tenemos de todo.
0: ¿Cuánto más vale un auto en una agencia que comprarlo a ustedes?
1: Y depende, porque por ejemplo, si vos lo compras en concesionario y no por plan de fábrica, tenés que hablar de un 12 a un 14% más.
0: Lo vas a pagar.
1: Y también tenés que ver la financiación que te ofrecen, ¿no? Porque vos tenés financiaciones, el plan es una tasa cero, la cuota variable, pero a tasa cero. Después, si vos compras por venta directa, que de hecho en AutoCity vendemos obviamente también vehículos por venta directa, ya van financiados por un banco o por una financiera con tasa de interés. Bueno, el otro día lo comparamos, el presupuesto del amigo tuyo que había de averiguar para subir unos modelos del auto,
0: sí,
1: y devolvía de 6 millones que tenía que financiar, terminaba devolviendo casi 18.
0: Claro.
1: En 24 cuotas. Sí. Entonces, por ahí el plan te da una tranquilidad de que pagas una cuota mucho más baja. El negocio del plan, siempre cuando vos tenés el capital para sacar el auto, que vos puedas manejar la cuota. Si vos podés manejar la cuota, ya está, no tenés nada raro que te impida hacer el negocio.
0: Gabriel, gracias por la visita, y la gente que aproveche, porque estás ahora con el 208.
1: Ando con un 208 para la gente que lo quiera probar.
0: Manual.
1: Manual, es esta caja versión de manual.
0: Sexta.
1: Caja de quinta, caja de quinta, el automático ya viene con caja de sexta.
0: Gracias.
1: Gracias a vos.
0: Gracias, Néstor. Tomá mi consejo. 3385-503288, la gente de AutoCity que mañana nos vuelve a visitar aquí en el estudio de la radio.
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6: 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Estamos en

0: de las 11 de la mañana. Comenzamos el programa diciendo que teníamos 60 suscriptores.
1: Sí.
0: Y siendo las 11 de la mañana tenemos 70 suscriptores.
1: Bien.
0: Muy bien. Están haciendo bien los deberes. Están cumpliendo porque quieren participar, quieren ganarse las remeras que tenemos para sortear de Argentina, lo que es la parte de merchandising también.
1: Bien.
0: Agradecerles nuevamente a Kaiser Caps de Kevin Caballero, le agradecemos a Zapas La Boulaye, le agradecemos a Sigma de Joaquín Sabí, le agradecemos a Yanimel porque son las empresas que nos acompañan en este sorteo. 3385-591517, la línea donde ustedes se pueden comunicar, contarnos desde dónde nos están escuchando. Por acá, Amalia nos dice, buenos días, Cadena Melodías, la mejor, buen martes. Bueno, Amalia, muchas gracias, buen martes para ti también. Decía 3385-591517, es la línea activa que tenemos aquí en la radio.
1: Lo dicho, ahí recién consulté. Recuerden, escaneo, actualizar los canales, los vecinos de Serrano, Jovita, y aquí de Melo también. Sí. Para que nos puedan encontrar. Recuerden, escaneo o actualizar.
0: Claro, como venimos diciendo, el tema de la actualización es como, viste el sistema operativo de un teléfono, lo mismo tiene la tele en cuanto a canales.
1: Exacto.
0: Tienen que actualizarlos para que aparezcan nuevos canales que se van incluyendo dentro de la lista de canales que tiene cada localidad. 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
2: En el partido que van a pasar hoy de Central con San Martín, ¿se va a ver también la caída de Benítez?
0: No sea malo. Ya está, ya quedó en el recuerdo la calle Gastón. Ya quedó en el recuerdo. No sea malo. 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Vamos a la ciudad de La Boulaye. Vamos a buscar información. Maxi, te escuchamos.
3: Gracias, chicos. Allí en Estudios Centrales nos llegamos hasta la Escuela Lucio Victorio Mancilla para hablar sobre la semana del reciclaje que estamos transcurriendo y, bueno, cómo vienen trabajando y lo que están organizando, ¿no?, para esta semana tan especial en esta escuela del barrio Belgrano. Vamos a hablar, en principio, con el director para hacer la introducción y, obviamente, lo acompañan Romy Rebol, que es una docente también de aquí del Centro Educativo Lucio Victorio Mancilla. Bueno, Elio, antes que nada, buen día y gracias por recibirnos como siempre.
4: Hola, buen día, Maxi, ¿cómo estás? Gracias a vos por venir, acercarte y bueno, y poder comunicar lo que estamos haciendo dentro de la Luci.
3: Bueno, cuéntanos un poco, Romy, bueno, cómo vienen trabajando y bueno, para este llamado a la comunidad para colaborar, ¿no?
5: Bueno, nosotros venimos trabajando con un proyecto de Feria de Ciencias que se llama Misión Planeta Verde, en donde notamos que había demasiadas botellas tiradas en la ciudad, en el barrio y en la escuela, así que con los chicos decidimos juntar esas botellas para poder reciclarlas y poder venderlas para generar dinero para la escuela. Entonces, cuidamos el medio ambiente, embellecemos la ciudad y también nos beneficiamos con la economía circular.
3: Bueno, la importancia de la economía circular, digo, todo lo que está en la comunidad sirve, se reutiliza, ¿no?
4: Sí, totalmente. Aparte, bueno, este año, como he manifestado en otras ocasiones, somos escuela precursora, nuestro sello se relaciona justamente con el cuidado del medio ambiente. Estamos llevando adelante, aparte, este proyecto que lleva adelante la señora Romy en la creación de la huerta, entonces conjugamos todo. Déjame también agradecer a la Secretaría de Ambiente del municipio, en nombre de Clarita Raspo, que si no fuese por ella que nos acercó un montón de material y un montón de la logística para armar este evento, que te va a contar la señora Romy a continuación, no se hubiese podido desarrollar. Así que bueno, estamos contentos, estamos trabajando dentro de Escuela Precursora, estamos, digamos, trabajando bien con los lineamientos curriculares, y bueno, nuestro sello es el cuidado del medio ambiente, por lo tanto estas actividades tienden justamente a multiplicar y potenciar esas acciones.
3: Bueno, puntualmente, ¿cómo va a ser esta actividad, señor Romy?
5: Bueno, el día sábado vamos a realizar un ecocanje, el sábado 16 de mayo, de 11 de la mañana a 1 de la tarde, en donde la gente tiene que alcanzar las botellas que no utiliza más, y nosotros les vamos a dar bolsas reutilizables y bolsitas con café que sirven para las plantas.
3: Bueno, ¿cuáles son las botellas que ingresan? Digo, ¿solamente botellas, bidones, tiene que ser solamente de plástico?
5: Nosotros estamos juntando botellas. Uh-huh. Si hay bidones, los pueden alcanzar igual.
3: Uh-huh. Bueno, aquí a la Escuela Lucio, si hay alguien que pueden pasar a buscarlo, digo, ¿se arman con respecto a la logística o vienen exclusivamente acá?
5: En realidad el ecocanje se va a hacer en la Plaza del Norte. Ajá, se va a realizar ahí, vamos a estar de 11 a 1 de la tarde. Si no, en la semana, los que no puedan el sábado, pueden venir a la escuela que tenemos una campana y vamos recolectando también acá.
3: Bueno, la importancia de sumarse, ¿no? Como comunidad.
4: Sí, sí, va a ser un proyecto a largo plazo. También tenemos planificado, va a ser una firma de un convenio con otras empresas. Hotel Colonial se va a sumar a esta actividad, se va a sumar en la Liga Regional de Fútbol, se va a sumar Materiales Norte, se va a sumar Ciudad Deportiva de Bruneta. Entonces, bueno, estamos trabajando en forma colaborativa para juntar justamente este plástico. La Secretaría de Ambiente nos va a proporcionar la logística y la recolección del mismo, lo vamos a reciclar, lo vamos a armar, lo vamos a aplastar, digamos, ¿no, señor? Compactar, vamos a armar los fardos, los vamos a vender y bueno, y los chicos van a formar parte de todo este proceso, ¿no?
3: ¿Qué dicen los chicos, señor Romy, cuando recorren el barrio y se encuentran con esta problemática donde seguramente muchos en su familia son también, digamos, los que colaboran tirando las botellas en la vía pública, ¿no?
5: Y van tomando conciencia, entonces lo que quieren es que el resto de la sociedad también tome conciencia, por eso les pedimos y estamos enviando flyers en las redes para que nos alcancen las botellas y poder hacer todo el proceso de reciclado. Ellos mismos toman conciencia y creo que son los que concientizan a los más grandes también.
3: Bueno, Elio, no sé si quieres agregar algo más y no agradecerles.
4: No, sí, invitarlos a toda la comunidad que se acerquen el sábado de 11 a 13 horas a atarnos el plástico. Nosotros obviamente les vamos a hacer un canje, un pequeño obsequio de forma simbólica, digamos, porque el objetivo justamente de esto es eso, cuidar el medio ambiente, empezar a concientizar y que los alumnos de la Lucio sean agentes multiplicadores.
3: Señor Romy, bueno, de 11...
5: De 11 a 1 de la tarde en la Plaza del Norte, los esperamos.
3: Bueno, muchas gracias, ¿eh? Muchas gracias. Ahí estábamos hablando con Romy Rebol, que es la señora que se encarga de este proyecto, y el director de la Escuela Lucio Victorio Mancilla, Elio González. Recuerden, de 11 a 13 horas, el próximo día sábado, en Plaza Mauricio Guaró, de Barrio Belgrano, se va a estar llevando a cabo la recolección de botellas.
1: Bueno, bien, perfecto. Bueno, ahí estamos viendo la gente que va participando por todos los premios. Ya se vienen también los festejos para el Día del Padre.
0: Junio, claro.
1: Es el tercer domingo de junio.
0: El tercer domingo de junio, exactamente. Así es.
1: Bueno, y ahí la gente de la esquina, ahí la gente de la esquina está preparando, me están comentando, los chicos ahí de redes, y que la esquina está preparando un fabuloso premio para papá. Primer y segundo premio. Estén atentos porque hasta ahora puedo adelantar eso. Estén atentos porque vamos a estar informando en las próximas horas de qué se trata el premio que va a poner Guillermo y su señora de parte de la gente de la esquina en motivo, gran motivo, regalo de papá. Primero y segundo premio.
0: 21 de junio.
1: El 21 de junio se va a hacer el sorteo.
0: Justo el Día del Padre.
1: Sí, va a ser el sábado seguramente.
0: Bien. En el comienzo del invierno.
1: Así que ahí Guillermo nos va a tener informado de qué se va a tratar el premio. Vamos a estar informando por todas las redes y también por la radio.
0: ¡Ay, qué intriga!
1: Pero dice, anda anunciando que se viene dos premios espectaculares para papá.
0: Bueno.
6: El héroe es mi papá.

0: Argentina para este super sorteo por el Día del Padre, que es el próximo mes, en el mes de junio, más precisamente el 21 de junio. 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Agro. Sí.
1: Sí, ahí me dice Coqui Ramallo que se suma también al premio de papá. Nos vamos preparando a pleno.
0: Bueno, ya vamos a armar la lista para los sorteos del Día del Padre también. Agroaplicaciones.
1: Así que ahí a Coqui, que anda por acá, anda por acá.
0: Coqui, que da siempre muy buenos premios para sortear.
1: Ahí me dijo Coqui, pero lo vamos a anunciar de otra manera, Coqui. Así que si podés, date una vueltita por acá, está trabajando acá, la empresa de Ramallo, así que se dé una vueltita por acá por la radio, porque lo vamos a anunciar con platillo redolante. Yo les diría que se vayan inscribiendo al canal de YouTube.
0: Al canal de YouTube.
1: Que nos sigan en todas las redes. No dejen de seguirnos. Pongan Cadena Melodía, que les va a traer muchísima suerte. Si estás en la radio, ahí 94.5 Serrano, 99.7 Buchardo, 99.1 en Jovita, 98.7 Winca, 104.9 Villa Huidobro. Atención, voy hablando y nombrando a la gente que por ahí nos está escuchando por radio.
0: No, todavía no.
1: 99.1 aquí en Melo, 99.7 La Bulalle, la gente de Rosales, 94.1, la gente de Levalle, 98.1. Bueno, vayan al canal de YouTube, a las redes sociales, porque podemos trasladar
0: desde general, ahí
1: llevamos.
0: Todas las redes,
1: o el estado de WhatsApp. Porque lo que se viene es tremendo para el Día de Papá.
2: Por favor.
1: Tremendo, tremendo. Bueno, ahí están. Tenemos nuestros fieles auspiciantes, gente laboradora, gente que hemos visto crecer en su rubro y que quieren ser agradecidos con sus clientes. Y el nexo que usan es la radio.
0: Es la radio, claro.
1: Por la masividad que tenemos en redes, en todas partes, ¿no? Porque pones... No estamos por Instagram, ¿no? No estamos transmitiendo por... Se quedó chica la máquina, pero ya vamos a cambiar la máquina y vamos a estar transmitiendo. Porque ahora estamos por los canales locales,
0: sí.
1: En Melo, Jovita y Serrano. Estamos por el canal de YouTube en vivo. Estamos por la aplicación.
0: También.
1: Estamos por la página web.
0: También.
1: Estamos por el fanpage. ¿Cómo lo buscan? www...
0: El fanpage, Cadena Melodías.
1: Cadena Melodías. ¿Dónde más estamos?
3: Usurpador de lugares.
1: Para un poco. Bueno, estoy contando, digo, no hay
0: forma. Y bueno, todas las repetidoras personalmente.
1: Pero lo digo bien, por eso cuando nombramos Cadena Melodías, siempre hay alguien, nosotros que vamos para la zona de Winca,
3: usurpador de lugares.
1: El otro día en Campillo, por ejemplo, nos encontramos con gente, yo escucho Cadena Melodías, pero acá no tenemos,
3: los sigo por la radio.
1: Los escucho por la aplicación.
0: Y bueno, es la llegada donde no está la repetidora, no llega la repetidora.
1: Por ahí nosotros no nos damos cuenta, pero la cantidad de suscriptores que tiene el canal Cadena Melodías que, si no me equivoco, surgió, lo pusimos en marcha cuando se inauguró acá, 2020. Sí. O sea, ha tenido un promedio de 1,000 suscriptores por año. Porque estamos en los...
0: No, ¿por qué esa agresión?
1: Pero no es casualidad, sino es causalidad. Porque si vos entras a Cadena Melodías TV, que tiene 5,800 suscriptores, tiene ese canal 2,000 videos. 2,000 videos. Entre videos. Entre videos que se suben. Por ejemplo, recién se subió lo que fue la cobertura ayer de Melo.
4: Qué reflexión se mandó el Carlito, ¿eh?
1: Y después están todos los partidos televisados. No hay medio que haya televisado tantos partidos en este sur de Córdoba. Te diría que no sé si la Liga de Río Cuarto.
3: Sí,
1: estamos televisando dos partidos por fin de semana.
3: Sí,
1: y el año pasado llegamos a hacer a 5 por semana con el Interliga.
3: Sí,
1: con todo lo que significa y en producción, lo que a ver, el tema de la venta publicitaria, de la venta de tickets, no está fácil. Está complicadita, como todo, ¿no? La gente achica, y seguimos creciendo. La gente nos sigue acompañando y queremos darle una mano a nuestros clientes, que quieren también ellos, entienden, cada vez que trabajan, porque esto se hace trabajando. El bienestar de uno es el que tiene ganas de trabajar en esta bendita Argentina, el que tiene ganas de trabajar. Y con todas las herramientas que hoy hay, sin costo alguno, por ejemplo, redes sociales, no hay forma de que no puedas salir. No digo que no la vayas a pasar mal, porque hay altos y bajos en todo ámbito, ¿no? Hasta a los mejores cazadores se les escapan las liebres. Pero digo, por eso digo, cuando la gente encuentra un rubro y trabaja y vive de eso, quiere ser agradecida. Como muchos clientes que tenemos en nuestra carpeta publicitaria y que usan a nuestro medio, por la cobertura que recién hablaba, para llegarles, para estar juntos, para agradecerles. Mirá, el partido que liberé ayer, Fede, el de Jorge Newbery, Deportivo y Cultural, lo liberé ayer al mediodía.
0: Sí.
1: En un día tiene 473 visualizaciones, lo cual... obviamente que cuando se codifica el partido lo ve el que compró el ticket, pero cuando los soltamos, por ejemplo, soltamos también el de Central ayer, que tiene 174 reproducciones. Bueno, es un muy buen promedio, sin contar que el partido después lo repetimos y lo pasamos por el canal de Jovita, de Melo y de Serrano.
0: Sí.
1: Que ahí no podemos saber cuánta gente lo ve. Son los que tienen la televisación. Bueno, las imágenes son extraordinarias. No hay con qué darle a los chicos que hacen esto. Los flyers, todo. Las repeticiones. Bueno, tenemos todas las herramientas para que salga de esta manera. Puede fallar, dijo Tuzán, porque es una transmisión en vivo. Se corta la luz. Tenemos una solvencia de un par de minutos, pero después ya no.
0: Después eso ya no va a poder, no pasa por uno.
1: Exactamente. Bueno, estamos realizando dos transmisiones por fin de semana, cuando lo hacemos con Ecos Deportivos.
0: Está para subirte a otra escalera, Chino.
1: Bueno,
0: Benítez,
1: también pasa.
0: Está para subirse.
3: Apretar el suelo. Dale, papi, yo
1: otro tema. Hallaron un túnel en un pabellón de alto perfil de la cárcel de Piñero. La provincia confirmó que el hallazgo ocurrió durante una requisa en la unidad penitencial número 11 y anunció sanciones, cierre del sector afectado e investigaciones para determinar el origen de la excavación. O sea que los muchachos, abajo de un inodoro, escondían ahí el hueco.
5: Se cayó el Chino Benítez.
1: No, pero no es el Chino Benítez. ¿Cómo es? A ver.

0: se movía.
1: Porque cayó en forma perpendicular al suelo. Que prácticamente como que clavó la nariz en el suelo.
2: Desde arriba preguntando si salió la
3: nariz. No, Federico es muy malvado.
4: Ahora
3: es muy malvado. El chino se cayó. Dios mío.
5: Se llenó de olvido el montanar del amor.
3: Un abrazo grande para mi amigo el chino Benítez. Que se está componiendo. A la mamá también, que ayer se rió con este tema. Tremendo.
5: Que la libertad.
3: Bueno, el miércoles voy a tener el placer de relatar a River. Que va a jugar con Gimnasia de la Plata. Así que vamos a estar transmitiendo este partido que se juega a las 21:30 horas. Vamos a ir al Monumental. Sí, señor. Aquí estaré.
6: No los va a poder.
3: Pase seguido.
6: No los va a poder insultar por eso.
3: No, ahí yo tengo que contar lo que veo. No puedo. Así que bueno. Y el domingo vamos a estar aquí en el estadio del Social Melo, uno de los partidos que ya podemos ir confirmando. Social Melo. Ustedes van a tener vacaciones porque el chino todavía no se compuso. Así que el domingo tienen descanso.
7: Voy a hacer este penta juego la radio, mira.
3: Vamos a estar transmitiendo, les decía, el partido entre el Social Melo y Central Córdoba, que juegan amigo. Aquí en el estadio Granate, en el estadio amigo. Del Bartolo. ¿Por qué este partido amigo. Y el otro que estamos pretendiendo hacer es el del Deportivo y Cultural?
6: Son claves.
3: Dos partidos claves para los cuatro.
8: Amigo, deja de hacerte el duro.
3: Si bien faltan todavía tres fechas, ¿sí? Hay que ver, hay que ir mirando un poco la tabla.
9: Colonia de gringos.

0: hay que faltar.
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2: Hoy Central y Huracán están clasificados. ¿Sí? Están en el puesto número 8.
3: Sí.
2: Afuera, Estudiante Social Melo, Deportivo y Cultural, San Martín, Municipalidad La Cautiva, Municipal Cautiva y La Bulayense.
4: No llega.
2: Bueno, sí, que bueno, tanto Cautiva como La Bulayense ya no entrarían, ¿no? San Martín está muy complicado, igual que el Deportivo y Cultural, que tienen ahí, puesto 2 y puesto 11. Social Melo tiene 13, igual que Estudiantes y que Huracán. Tampoco le sobra mucho. Huracán, rival directo. Son rivales directos con el Depo, porque el Depo si gana se va a 14. En este caso estaría igualándolo a Huracán. ¿Sí? Ya ni siquiera el empate puede pensar el Depo. Social Melo tiene 13 y jugaría con Central. Central tiene 15, o sea que Melo puede ganar y sumar 16. El empate lo dejaría con 14. Hoy con 14 puntos es el último que está entrando, que es Huracán. Tampoco puede pensar mucho el Social Melo que no sea otra victoria. Central le daría la tranquilidad de ganar y obviamente de empatar tampoco sería tan malo. Lo mismo para Huracán. Después tenés partidos importantes también, obviamente. La Lonja con Sportivo Norte y Sporting con el Deportivo Club Independencia, el primero y el segundo. Villaplomo juega con la Bulayense, anticipando un poco lo que va a ser esta fecha que será la fecha número 11. Nosotros ya podemos ir confirmando que el próximo partido que ya estamos televisando, hoy van a quedar oficialmente los horarios en las canchas, pero bueno, se viene manejando 13:30 reserva y 15:30 primera división, ¿no? Por eso fue muy importante el punto que que rescató Villaplomo el otro día, ¿no? Porque estaba perdiendo Melo con uno menos. Y bueno, lo metió en posición, porque en un momento Melo estaba en el sexto lugar. Está muy parejo todo. La fecha 11 va a tener Sporting Independencia, La Lonja Sportivo Norte, La Bulayense en la ciudad de La Bulaya con Villaplomo, Social Melo Central aquí, partido que vamos a estar televisando, San Martín con Newbery. Se juega mucho San Martín. Newbery, hasta te diría un empate, no le viene mal, hoy está en la tercera colocación. Deportivo y Cultural con Huracán y Estudiantes con Cautiva. Estudiantes muy complicado, pero bueno, tiene un partido de los llamados accesibles, con todo respeto siempre lo digo, tanto como con la Bulayense y con Cautiva, que son los equipos nuevos que han ingresado en este último campeonato de Cautiva, en los últimos La Bulayense, donde bueno, tiene ese momento lógico de acomodarse, ¿no? De que le va a llevar campeonato, ¿no? San Martín tiene 11 puntos. De ganar se iría a 14. Ya no puede perder más San Martín, porque estaría igualando el que hoy el que entra en octavo tiene 14 puntos. ¿Sí? Y ya los clasificados: Sporting, Independencia, Jorge Newbery, Sportivo Norte y se puede decir La Lonja, para mí, ya están adentro. La Lonja tiene 17. Ha caído bastante la producción de La Lonja. este, donde, bueno, tuvo empates, y bueno, la última fue derrota. Así que bueno, estamos viendo ahí cómo este se van acomodando los melones para los en este viaje de los equipos del campeonato de la liga.
1: Bueno, tenemos que ir a la ciudad de La Oblaye, vamos a buscar información. Maxi, te escuchamos.
0: Continuamos recorriendo las calles de la ciudad de La Oblaye. Bueno, nos topamos con el paso a nivel de Pedro Stanger, Mitre, donde se encuentra cortado. Ya lo había anticipado la municipalidad hace varios días atrás, que iban a comenzar las tareas de adoquinado en ese paso a nivel, tal cual lo habían hecho en el paso a nivel de Dalo Llorente y Alberdi, ¿no? Bueno, ya sabemos que la comunicación de prensa de la municipalidad es paupérrima, ¿no? Por lo tanto, más allá de que ese flyer se terminó perdiendo, no, nosotros recordábamos si nos llegamos hasta este paso a nivel y bueno, nos topamos con que ya se encuentra inhabilitado y ya están realizando tareas para la colocación a futuro de los adoquines en ese paso a nivel. Hay una retro trabajando en el lugar para seguramente para acomodar el terreno y para que comiencen ya las tareas de instalación de los adoquines. Por otra parte, en calle Juan B. Justo, entre Córdoba y Galo Llorente, comenzó la reparación del canal, del tapial, del canal de desagüe pluvial que conduce hasta el lago Parque Municipal. Recordando ustedes que se había caído hace un tiempito atrás, que había sido construido y al muy poco tiempo, muy poquito tiempo, se desmoronó y terminó cediendo ese tapial. Ya lo están arreglando, pero la información más importante, me parece, tiene que ver con esto, ¿no? La interrupción, por calculamos más de 2 semanas, según el dato que tengo, va a haber empleados municipales que van a estar trabajando día y noche, en jornadas de doble turno, para llevar adelante lo más pronto posible la habilitación de ese paso a nivel que es tan transitado en la ciudad de La Oblaye. Si hay una calle, siempre se dijo que la Pedro Stanguet era la calle más transitada de la ciudad de La Oblaye. La verdad que no me queda ningún tipo de duda. Y atención a este dato, al mediodía, generalmente con los dos paso niveles habilitados, al mediodía se hace un cuello de botella en ese paso nivel, porque es tanto el tráfico que hay y a esa hora generalmente está interrumpido el paso nivel por el paso del tren. A esa hora es impresionante la cantidad de vehículos. Así que si usted tiene que cruzar de norte a sur o de sur a norte, trate de hacerlo en un horario fuera del mediodía, porque a esa hora va a ser importantísimo la cantidad de vehículos que vamos a tener en el paso a nivel de Galo Llorente y Alberdi. Pero para que se entienda la información, está cortado ya y por varios días el paso a nivel de Pedro Stanguet y Mitre de la ciudad de La Oblaye.
1: Bueno, datos para tener en cuenta, la información que nos viene desde la ciudad de La Oblaye.

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0: Ananá. Ananá.
1: Ah, como al.
0: ¿Viste como natural? El durazno al natural?
1: Sí,
0: bueno, estos son ananá. Cuatro rodajitas que venían ahí en una latita tipo como la de atún.
1: ¿Ha probado?
0: Me comí dos. Sí, muy bien. Lo que sí me parece que comí piel de pollo.
1: ¿Y por qué te parece?
0: Porque me parece que no le saqué nada. Porque me parece que cuando lo vi dije, a mí no me importa ya más nada. Pero yo voy a... Sí, no, pero el hombre nuevo tiene que cuidarse.
1: Bueno,
0: pero
1: yo voy a ser siempre el diablito en esto, pero...
0: Sí, pero bueno.
1: Mómete, ¿qué puede pasar?
0: Sí.
1: Ya está.
0: Y muy rico todo. Sí, fue espectacular. Sí, que no estás comiendo mucho. Bueno, también. ¿Usted qué quiere? Que no coma, que coma, póngase de acuerdo.
1: No se opina de cuerpos ajenos.
0: Claro, yo como lo que quiero, si yo tengo hambre.
1: Y de decisiones ajenas.
0: Dos muslos, ¿no? Es mucho.
1: ¿Por dos muslos te dijeron que comes mucho? No.
0: Y que cargué con papa y cargué.
1: No, yo te apoyo.
0: No me dejan ser feliz.
1: Aparte, desde que te operaste todavía no tuviste una descompostura.
0: No, estoy bárbaro. Entonces, me operó el mejor doctor que tiene.
1: Esa pared la tenés que conocer.
0: Una vez
1: te tenés que chocar contra la pared.
0: No, pero no quisiera. Porque después me duele. Tengo que faltar 3 días a la radio. No me gusta.
1: ¿Cómo 3 días?
0: No, me dijo el médico. Vos fíjate, cuando tengo un dolor, 3 días de carpeta médica. Listo.

0: comprimido con billetes falsos y terminó preso en Córdoba. Un joven de 21 años fue detenido acusado de intentar realizar compras con billetes falsos en barrio Villa Argentina, en la ciudad de Córdoba. La intervención se inició cuando un comerciante del sector alertó a policías que realizaban un control vehicular. Según denunció, el sospechoso ya habría efectuado una compra anterior con dinero de similares características. Donald Trump anunció que restablecerá conversaciones con Cuba. Es un país en quiebra y está pidiendo ayuda. En un giro inesperado que marca un quiebre en su retórica de confrontación, el presidente de los Estados Unidos confirmó personalmente que aceptará el diálogo con el gobierno cubano, argumentando razones de crisis humanitaria y económica en la isla. Tras una serie de amenazas sobre una posible intervención o toma de la isla, este martes Donald Trump sorprendió con un anuncio formal de apertura diplomática. Por ahora, después te invade. Te la agarra para él a la isla. Cavani acelera su recuperación en Boca y apunta a llegar al duelo con Cruzeiro. Edinson Cavani empieza a dejar atrás su lesión y podría volver a estar disponible en Boca para el próximo compromiso por Copa Libertadores ante Cruzeiro. Luego de la eliminación del torneo Apertura, el plantel dirigido por Claudio Úbeda retomó los entrenamientos y una de las noticias más positivas fue la presencia del delantero uruguayo en el ensayo futbolístico. Hora 13, 7 minutes.
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0: que cantan, ¿eh? Por Dios, qué manera. 13 con 10 minutitos, queridos amigos. Colorete, colorete. ¿Tiene WhatsApp para mensajear o solo por acá la radio? No, Mariana, por acá. Por aquí, donde por estás aquí. Mandando el mensaje.
1: Quédese.
0: Este vendría a ser el mensajero de la radio, el WhatsApp moderno. Colorete, gracias por hacerme sentir como en Córdoba todos los días. Te escuchamos en familia, hermano. Temita del Turco, lo pide Matías desde Salao. Desde Arroyito, Córdoba. Abrazo grande, Daniel Romero. ¿Qué es el Gomín? Hermoso día, ¿verdad? Sí, el Gomín paró con todas las ofertas, ¿eh? Ya no tiene más oferta el Gomín, pero bueno, no importa. Mañana me tocó mi tercer argentino en el álbum virtual. Tengo 3 argentinos y tengo 13 repetidas, dice Gustavo. Sí, señor. Hoy hablé con Gonzalo.
1: ¿Quién es Gonzalo?
0: El kiosquero.
1: Ah, muy bien. ¿Y te dio el álbum?
0: No, le llamé por teléfono.
1: ¿Y qué pasó?
0: Gonzalito, ya va la segunda vez que...
1: Segundo día, claro.
0: Segundo día que estoy yendo a buscar el álbum para Tobititas. No, tengo que ir a la otra sucursal. Allá en el IPE Libertad. Allá está el kiosco, me está esperando el álbum.
1: O sea, está.
0: El álbum está.
1: Listo.
0: Ahí vamos a abrir la figurita. Y creo que en esos 2 paquetes que nos mandó Kiosco el Molino, ahí está Messi. Acuérdate lo que te digo.
1: Vos lo pagaste el álbum, ¿no?
0: No.
1: Estás nombrando mucho.
0: No. Yo pago el abono mensual del diario, que los domingos me lo llevan. Y el diario este domingo le regaló a sus lectores el álbum de...
1: Del Mundial.
0: Así que... Ahí tenés. Vamos, colorete. Sí, señor. La figurita se la va a comprar el dueño, el álbum. Yo no voy a comprar ninguna.
1: No,
0: lo voy avisando por radio.
1: No, me parece
0: bien. Para que le avisen,
1: sí,
0: che,
1: sí.
0: Tu viejo no te las compra.
1: Bueno, pero ya le regalaste dos...
0: Dos figuritas. Uno chocolate de Kiosco el Molino.
1: Piciado por el Molino.
0: Y el álbum que, bueno, lo pago con el diario. Lo pago con el álbum.
1: Muy bien. Y si te dan dos... Por esas cosas.
0: Sí, ¿qué pasa?
1: ¿Me das el otro?
0: No, lo sorteo en la radio. No, nos debemos a la gente, pibe. No. Ya estás grande vos.
1: Vos siempre te debes a la gente cuando no se trate de darme a mí.
0: No, yo te doy. Si tengo la lista. Tengo dos hojas A4 ya llena con la lista de la cantidad de cosas que te doy. No, para un poco. No tenés vergüenza, no. Ay. Saludo, cabeza, que cumpleaños. Hoy es el que hace las bananitas de azúcar de colores. El que hace las bananitas. Ah, las bananitas de azúcar de colores. Sí, las bananitas chiquitas que son rosa, amarilla.
1: Sí, no, muy buenas.
0: A cabeza que cumple hoy cumpleaños. ¿Y dónde las hace? Porque no las probamos nosotros.
1: Hace un montón que no como eso.
0: Sí, yo también. Sí. Pero me estoy cuidando, ¿viste? Bueno, colorete.
1: Después de anoche no podés decir la frase me estoy cuidando.
0: ¿Cómo me estoy cuidando?
1: Y si no le sacaste el cuero. Repetiste plato, le metiste doble papa.
0: No, para.
1: Metiste grisín.
0: No, para, el plato está vacío. Está en la bandeja, está el pollo y en la otra bandeja están las papas, el calabacín, la zanahoria, la cebolla.
1: Sí.
0: Me gusta la cebolla al horno.
1: Y no repetiste calabacín.
0: No, ¿qué hago?
1: Repetiste papa.
0: No, todo. Puse una un muslo con una porción de papa y biribiri.
1: Tengo un hambre.
0: Y a la segunda vez me puse otro mulito más chico.
1: Sí.
0: Come un poquito menos y un poquito más de papa y cosas. ¿Qué quieres?
1: Un mulito más chico. Eso ya es una mentira.
0: No.
1: Lo viene en todo momento igual.
0: No, pero este mínimamente 2,5 centímetros menos. Así que bueno. Y pegué 2 gritos anoche.
1: No.
0: Yo como lo que yo quiero, dije.
1: ¿A dónde lo pegaste? ¿En la misma habitación donde estaba?
0: En mi casa. En mi casa. No, yo pegué. Hago así.
1: Patio, grita.
0: Hago así. Como lo que se me canta la voz. Así dije.
1: ¿Y qué te contestaron?
0: Que hoy me tengo que hacer yo los fideos con crema y queso, porque si no, no me cocino.

0: la temperatura en Córdoba, sí, te cuento, 25.4. Mira qué lindo que está ahora. ¡Ay, qué lindo que está para ir a la cancha! En un ratito vamos a estar reviviendo todo lo que pase con aquellos hinchas que van a la cancha. Juega tempranito Belgrano, 7 de la tarde, mucha gente laburando a esa hora.
1: Seguramente.
0: ¿Algunos faltarán al laburo? Me lo pregunto y se lo pregunto, Núñez. ¿Otros saldrán? ¿Tendrán permiso para irse antes? ¿Otros los escucharán por la cadena del GAL?
1: Y el tema es que el sábado se definió. Entonces, viste, muchos no tuvieron tiempo de pedir permiso en el laburo.
0: Claro.
1: Con tan poco tiempo de antelación.
0: Mirá si no vas a poder el lunes, che, maestro. Dame.
1: Mañana.
0: Dame.
1: Sí, pero lo mata.
0: Salgo a las 6, mañana me voy a la cancha. Sí, no pasa nada.
1: ¿Vos decís?
0: Yo creo que...
1: Bueno, que nos cuenten entonces.
0: Sí, sí, yo creo que sí. Porque si te la tarde a las 6 llegás, algo que estés muy lejos. Pero, bueno, como pasan en casi todos los partidos a esta hora, la gente se va a ir llenando en el transcurso del primer tiempo.
1: Sí. Para el entretiempo va a ser
0: ya va
1: el
0: estar
1: pico
0: lindo.
1: Máximo de,
0: va a estar
1: de la
0: lindo.
1: Cancha.
0: ¿Es qué cierto? Partido Belgrano y Unión.
1: Belgrano Unión. Oh. Partido bravo. Unión juega muy bien. Es un gran equipo. Y bueno, Belgrano viene envalentonado por el clásico. Después es Envión o Resaca. Es lo que le pasa siempre a los equipos que ganan los clásicos.
0: En minutos nada más el pronóstico. Porque hoy sale pronóstico, señoras y señores, del que más sabe. Juega Argentinos Junior y Huracán. También 21:30. 13:20. 23 minutos, vamos los populares, vamos la gente. Viborita para Linda que está laburando en el auto y escuchando los populares, que somos la mejor compañía, Linda de mi vida. Bueno, la viborita para respetar las leyes de tránsito, ir con las luces bajas encendidas, y digo, por las dudas, si anda por la ruta y si no por acá, bueno, que la senda peatonal, los semáforos y todo. Colorito muy grande el nene para comprarle figuritas, comprarle un Ford. Bueno, Marcelo.
1: Marcelo.
0: Pintando un techo y escuchándolo, Colorete Edgardo de Arroyo Cabral. ¿Cómo anda Arroyo Cabral? Qué lindo. Saludo a los hinchas de Rivadavia, de Arroyo Cabral, de Colón, de Arroyo Cabral. Colorete, ¿escuchaste el tema Sweet Dreams en versión chamamé? El fin de lo pusieron en el boliche que fuimos. Ponelo, por favor. ¿Dónde fuiste, Jorge? Contame. Bueno, Colorete, un saludito para Emma Lucía, que se está escuchando por primera vez. Tiene 8 años. Hola, Emita, corazón de mi vida. ¡Vamos! Estoy trillando por Cabinda, dice acá. ¿Qué será Cabinda? Vamos a ver qué sale. Saludo para los chicos de Agropadi. Bueno, muy bien. Acá lo que no lo veo la trilladora, sí, con el tractor y toda la historia allá atrás. Pero lo que veo en primera, en primer plano, es unas carnes. Hay unas papa dulce.
1: Ajá.
0: La batata, va a decir. ¿Cómo se llama? Bueno,
1: no quería yo, viste, cruzarte, pero papa dulce me había sonado raro.
0: Papa dulce le decíamos yo cuando era chiquitito.
1: Ah, bueno,
0: sí.
1: Batata.
0: Batata.
1: Boñato.
0: Boñato. Ahora se le dice la chetada de boñato.
1: Boñato.
0: Fue papa dulce toda mi vida.
1: Que nos dijeron el otro día que no son lo mismo con la batata.
0: Bueno, veo un zapallo, el zapallo, el otro, el alargado.
1: Zapallito.
0: Sí, zapallo. No, el zapallito del chiquito, el que se come zapallito. Zapallo. El zapallo,
1: Zapallo.
0: No, calabacín es el otro. El chiquito que color salmón. No.
1: El zapallo.
0: Zapallo, pedazo de impresentable, no me vuelva loco.
1: No es calabaza.
0: No, hay tomate, hay ¿qué es? ¿Cómo se llama esto? Verde, rojo y coso. Pimiento, llamen cule. Hay cebolla.
1: ¿Cómo está mi pimiento?
0: Ah, mira, hay un termo con un mate, hay un aceite, hay un vino blanco y hay una sal, debe ser algo saborizado, algo de segunda, ¿no? Porque si no es sal de campo, no sirve. Pero bueno, parece que van a comer algo al disco o algo, sí, al disco, porque en el campo, en el medio del campo, sí, al disco.
1: Y sí, tiene que ser.
0: ¡Qué lindo! ¡Qué lindo, qué lindo, mi hermano! No sé si la trilla va a estar bien, pero el morfi va a estar espectacular, ¿eh?
1: Es zapato, entonces.
0: Colorete, Núñez es de Talleres, ¿cómo va a decir que llevo abrigo porque tiene que ir al Verdi el cucú? No, estamos hablando del clima, nadie está hablando del abrigo,
1: favor,
0: de un lado, del
1: pavada.
0: Otro. Estamos hablando de que se va a cagar de frío esta noche si va a la cancha. Como
1: dije el sábado que iba a pasar.
0: Sí, yo el sábado, menos mal que me lleve la campera, porque me agarró frío. Decí que estaba la China que nos convidaba mate.
1: Oh, no.
0: Le mandamos saludos
1: a mí, Maxi Molina me asistía ahí.
0: Maxi Molina, qué divino. ¿Y por qué no trabaja Maxi Molina? Me dice mate.
1: Lo que trabaja Maxi Molina.
0: Vamos a ver si está hoy para contarnos algo de Belgrano.
1: Tuvo un hijo hace 6 meses, no lo conoce todavía.
0: No, pobrecito.
1: Y bueno, si trabaja todo el día.
0: Bueno, bueno, qué lindo. Colorete, soy el que te tocó bocina. Y te diste vuelta como lechuza curiosa ayer en Villa Cabrera. Bueno, Matías, que me toca bocina, me tengo que dar vuelta para saludar. Che, loco.
1: ¿Cómo es lechuza curiosa?
0: ¿Cómo lechuza curiosa, viejo? Pero por favor.
1: No girás el cuerpo, digamos.
0: Claro. Di vuelta el cogote, mejor dicho, como la de lechuza.

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0: cantando Valentina ahí, ¿no? Qué lindo poncho que le vi en las redes de la radio. De vez en cuando entro a las redes de la radio.
1: Sí.
0: Y veo cosas que me gustan y cosas que no.
1: Muy bien.
0: Y,
1: están para eso las redes.
0: Claro, claro. Sí. Y para que ahora estoy en el Facebook, estoy bajando. A ver dónde estaba la Valentina. Qué buen poncho para jetearlo.
1: Ya se lo va.
0: Ah, sí, de una.
1: No, déjale algo.
0: Quiero el poncho de Valentina Márquez. ¿Por qué no?
1: Porque es de ella.
0: ¿Y qué me importa a mí? Y ahora puede ser mío. Ella ya lo usó. Y yo es como un trofeo que tengo para mí, para ahora que viene el invierno. Y lo uso.
1: No lo vi el poncho, vos sabés. ¿Cómo es?
0: Pará, que estoy viendo,
1: Ya vas a llegar.
0: Hoy acá, estoy llegando acá, los cuarteteros de los ninzi que no sé qué jugaron. Acá está, mira. Decime que volvió el frío sin decirme que volvió el frío. Bueno, un poco más le faltaba el pingo nomás para domar.
1: Ah.
0: Jesús María. Porque, mira, estaba con el. Estaba con el poncho, con la boina y con guante.
1: Ah,
0: ¿qué se va a poner Valentina Márquez, que se va a poner en julio?
1: Hombre, o cuando le invitan a cantar a Ushuaia.
0: Va a salir con va a llamar a un astronauta del Artemis y le va a decir, ¿me prestan un traje? Pero se ve que es frío lenta, me gusta, porque, viste, cuando uno tiene frío hay que abrigarse. Y ahí lo estoy viendo, qué buen poncho, boludo. Qué buen poncho.
1: Describilo, color.
0: Ah, oh, para que las luces. Es base negra.
1: Base negra. Bien.
0: Los. Tiene como una guarda roja, una liñita roja acá.
1: Ajá.
0: No, para, no sé si es poncho. Para que le erre. No, me parece que es una manta. Para, quiero ver si es poncho.
1: ¿Una manta?
0: No, es poncho. Es negro, rojo, blanco. Tiene los chirimbolos, eso de cojín blanco.
1: Negro, rojo, blanco. Sí,
0: eso es ese coso que viste. Sí.
1: Ah, como si fuera un caminito.
0: Esas cosas raras que tiene los ponchos. Qué lindo.
1: Guardas.
0: Bueno, me dicen acá en Cucaracha que es guarda. Bueno, son todos modistas ahora acá en la radio.
1: Guarda.
0: Bueno, yo con el poncho ya me conformo. La boina no, porque ya tengo boina. Me regalaron el año pasado.
1: Ya tenés boina. ¿Quién?
0: Y unos chicos que estaban ahí en el
1: estadio. Ah, no, pensé que era un artista.
0: No. Así que, qué buen poncho de Valentina Márquez. Así que bueno, vamos en búsqueda del poncho. Arrancó
1: la campaña. No cedas.
0: Arrancó la campaña. Ya lo usó, no lo puede volver a quemar en el escenario, ya se usó, porque viste que las mujeres, ya lo usé. No, porque yo fui a.
1: Claro, los ponchos.
0: A Purmamar, que esos lugares.
1: Claro.
0: Había poncho.
1: A Tilcara. Qué lindo.
0: Pero no me decidí a cuál. Y bueno, y cuando me decidí ya estaba pegando la vuelta, no podía entrar de nuevo. Así que fui a un lugar que pregunté por uno, qué lindo.
1: ¿Cuánto?
0: Salía más caro que el auto, la casa y los dos chicos.

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1: Sí, ya viene Pupú, ¿eh? En un ratito viene Pupú Mocelo. Sí, señor. Y no se escuchan las palmas. Ya viene Pupú Mocelo para programar la ensaladera a las 3 de la tarde. Hoy la ensaladera de los artistas, de los invitados especiales.
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1: Y en un ratito nada más ya estamos subiendo en las historias de la radio. Para los hinchas de Belgrano, la remerita de Re Loco que voy a regalar. Señoras y señores, en un ratito cuando vayan a las historias de la radio, ahí están para participar de una remerita de Re Loco que le regalamos a los hinchas de Belgrano porque están haciendo la previa, porque se preparan para otro partido trascendental. En minutos nada más te vas ahí, te anotás y antes de que termine el programa te la llevas. Gracias a los chicos de Re Loco por la remeruli. Sí, señor.

0: dice Gabriel, mirá, colorete, 25 paquetes a 46.152 pesos.
1: Calculado dividido rápidamente.
0: Dividido 25.
1: 46, ¿cuánto?
0: 46 46.152 dividido 25.
1: 52 dividido.
0: Gabriel, acá me muestra la foto que están todos los paquetes. Opa, y la factura.
1: Buen precio, 1.846.
0: 1.846, muy buen precio.
1: Muy buen precio.
0: Muy buen precio. Bien, Gabriel, llena el álbum ahora, mi hermano, ¿eh?

0: En matemáticas es la mujer complicada, dice Mauricio. Bueno, bueno, muy Mira. Bien. Bárbaro. ¿Qué pasa, querido?
1: ¿Abrimos el equipo de para el intercambio de las figuritas o no? Hay que pasar la contraseña.
0: No nos van a hacer nada.
1: Ya te
0: ¿Y vos cómo sabes que tenés
1: Porque
0: que pasar?
1: Ya 24 horas pasaron, ya lo averigüé.
0: Bueno, bueno, en un ratito, déjame pensar después las dos te cuento.
1: Estamos solos en el grupo, mirá. Estamos acá. Entran 10 más.
0: Bueno, bueno, ya te digo. Sí, déjame que lo piense.
2: Buena garca, acorda.
1: No, ¿por qué?
0: Lavar las lentejas. Querido.
1: Ah, sí.
0: Enjuagarlas bajo el grifo y revisar que no tengan piedritas. Dos. ¿Piedritas? Hacer el sofrito en una olla, caliente el aceite y sofríe la cebolla picada, el ajo y la zanahoria en cubitos por 5 minutos.
1: ¿Podemos frenar, profe? Bueno, lo quiero hacer rico.
0: Pero que es largo, después...
1: ¿Qué significa sofrito? Sofrito. Yo conozco a Gastón Sofriti nomás.
0: Sí, lo pones ahí, pones un poquito de aceite sí. Y los sofritas, no lo fritas del todo, le das un toquecito de fritanga.
1: El so es como un poco menos.
0: Claro, so. La palabra so. O sea, sofrito.
1: 6-7 dicen apenas. Ahora los niños.
0: ¿Puedo seguir?
1: Sí.
0: 3. Agregar tomate y condimentos. Incorporar el tomate, no, el pimentón, tomate. Laurel, sal y pimienta. Cocinar unos minutitos más. Sí. En la misma historia. ¿No? Okay. Añadir las lentejas, que ya están en la lavada.
1: Son fritadas, sí.
0: No, pero tenés que lavar un día antes, sí, tenés que poner en remojo.
1: Sí.
0: Añadir las lentejas, agregar las lentejas y mezclar bien. Cubrir con líquido, vierte el agua o caldo hasta cubrir todo. Un caldo,
1: eso,
0: te aseguro.
1: Eso está googleado.
0: Si usas papa, porque no, me lo mandan desde Ecuador. Sí. Si usas papa, agrégala en cubos. Ahora agrégala. Cocina a fuego medio, medio bajo. Durante 25-35 minutos hasta que las lentejas estén tiernas.
1: Ok.
0: Resuelve de vez en cuando.
1: ¿Eh?
0: Ajustar sabor.
1: Revuelve.
0: Ah, revuelve.
1: Ah, ¿qué voy a resolver?
0: La vida resuelve. Okay. Sí, ajustar sabor, prueba y corrige, salvo especias. Ah. Si te gusta más espeso, deja cocinar unos minutos más sin tapa.
1: 25 minutos más o menos.
0: Sí,
1: okay.
0: Tenés que hacer un curso en Harvard para hacer las lentejas. Sí, ¿no? Decirle que te lo haga tu vieja.
1: ¿Papa
0: no
1: sí o papa no?
0: Sí, el guiso papa,
1: lenteja.
0: Sí.
1: Papa sí.
0: Y te digo más, y el guiso de lenteja con arroz.
1: Mi vieja jamás me hizo guiso de lenteja.
0: No, tu mamá no te compró la bici, no te hizo guiso de lenteja.
1: Ah, mirá, pará, porque me
0: no
1: va a
0: estamos dando sino... cuenta que tu vieja no te quería.
1: No, mirá.
0: Sí.
1: Para que lo busque.
0: Bueno.
1: Estamos al aire, ¿no?
0: Dale que nos tenemos que ir, porque son las noticias. ¿Qué estás buscando? Mira qué veo acá. Una foto. De un pibe. ¿Quién es? ¿Michael Jackson cuando era chico? ¿Sos vos?
1: Sí, soy yo.
0: Arriba de una... De una
1: cleta.
0: ¿Tiene una bicicleta?
1: Todo para decir que sí me compró la bici.
0: Pero no, esta bici es de un primo.
1: No, me la regaló un tío.
0: ¿Estás seguro?
1: Sí.
0: Mira vos, acá está.
1: Viste que para la derecha, para la izquierda y otra.
0: Ah, mirá, ya mando fotos. Claro, bien tu mamá. Primero te puso una ropa, después te cambió de ropa y dijiste, bueno, esta la tomamos en otro día. Se ve que qué divino, el negrito lindo, ahí divino. Bueno, parece la Pepa Brizuela cuando eres chico.
1: ¿Sí?
0: Sí. Bueno, sé que te compraron bici.
1: Sí, tenía bici.
0: Y vos no tenías memoria en ese momento.
1: No tenía.
0: Claro.
1: No.
0: Bueno.
1: ¿Ves? Esto es una foto revelada y es foto a la foto.
0: Sí, es de foto de cuando lo revelan. Sí. Mira qué lindo, bueno. Bueno, pero no te hizo guiso en lenteja. Siempre está en falta tu vieja con vos, mi hermano.
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1: Detuvieron a padre e hijo dealers por vender cocaína desde su casa. Según la investigación, ambos comercializaban estupefacientes desde la casa. Durante el operativo se secuestraron varias dosis de cocaína, sustancia de corte, dinero y diversos elementos de interés para la causa. Cabe destacar que los aprehendidos eran padre e hijo, contaban con antecedentes por comercialización de estupefacientes y habían estado previamente privados de la libertad por esa razón. Cambios en el presupuesto 2026. El gobierno aplicó un recorte de 2,5 billones para reforzar el superávit fiscal. El gobierno oficializó un ajuste sobre el presupuesto 2026 que recortó partidas en una maniobra destinada a reforzar el superávit fiscal. La medida fue plasmada en la decisión administrativa publicada en el boletín oficial y firmada por Manuel Adorni y Luis Caputo. El recorte impacta en salud, educación, ciencia y obra pública, según el texto oficial. Juicio por Diego Maradona, declara el médico que lo acompañó a Cuba durante su rehabilitación. Martín Schister, el médico que acompañó a Diego Maradona durante su rehabilitación en Cuba en el 2000, será el primer testigo en la jornada del debate que se realiza en San Isidro. En el 2020 lo consultaron por la internación domiciliaria del 10 y afirmó que la medida era arriesgada, dato que formará parte del expediente. Hora 14, 4 minutes.
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Bueno, colorete, el guiso de lenteja, ponele batata en lugar de papa, no te das una idea de lo rico que queda. Omar del Valle, gracias Omar. Colorete, tengo el paquete de figurita a 1500, la caja viene con 100 paquetes. Bueno, bueno, vamos avisando, Julio, querido. Bueno, mamita querida. Marianela, colorete, no, ¿qué me manda? Tiki, tiki, tiki, tiki, bueno, después lo leo. Colorete, tengo a Messi, lo cambié por el mono Vinicius. Bueno, Gabriel, se entera el otro y viene a hacer escándalo por Vinicius. Bueno, mira acá, recibido. Ahora empezamos con el intercambio, loco, Che, ¿cómo están los hinchas de Belgrano? ¿Se están preparando para ir a la cancha? Bueno, no se olviden que voy a regalar con la gente de Re Locos, con mis amigos de Re Locos, la remerita que tiene la mona en la estampilla, con la camiseta de Belgrano, y que vos te la vas a llevar porque ya está en la Instagram. Así que dale, metele una participación. Colorete, decí quién gana hoy, Belgrano o Unión. Decilo, no sea maricón. Saludo para mi viejo Jorge González de Salsipuede, que vamos al Pirata junto, como siempre. Bueno, bárbaro, Colorete, de las Islas Canarias. El Bachi presente, comanda las Islas Canarias. Qué lindo conocerlas algún día. Agradeciendo a la gente de Re Loco, que siempre se reporta. Ah, muy bien, Re Loco se reporta. Bien, vamos. Vamos, Bachi, querido. Bueno, qué lindo. Acá en la bulonería, Colorete, trabajando de corrido hasta las 4:30, después me voy a la cancha, dice el amigo Aldeco. Bueno, muy bien, espectacular. Ya tiene la camiseta puesta, todo el amigo, sí señor, hasta las 4:30, ahí la bulonería, después se cierra, pues llevan a la cancha.

0: Parete, mira la antena que inventamos para escucharte. Desde Santa Rosa del Río primero.
1: Mira, acá estoy viendo. Para, dale, dale.
0: Mira, claro, está el la radio que viene ahí y le han puesto el cable y lo han metido para que le doy play de nuevo. Y lo han metido con un fierro hasta arriba, saliendo para... Muy bien, muy bien, muy bien. Hay un cable de una antena ahí que se entrelaza en un fierro que sale para arriba, están en la obra, los muchachos ya están, falta techar por lo que veo, pero bueno, sale muy bien, gracias, bien, Santa Rosa, Río Primero, bien. Saluditos a los chicos del Atlético ahí de Santa Rosa, mi amigo Julito Cañón también, vamos. En Santa Rosa, muchachos, está el kiosco del Molino, vayan a comprarle a mi amigo Sergio, ¿eh? Sí, que vende la figurita.

0: que acaba de dar una, en realidad la sigue dando, la conferencia de prensa Florentino Pérez. Estamos hablando del presidente del Real Madrid.
1: Qué quilombo que tiene Pérez.
0: Incluso en la previa del, de esta conferencia, que fue llamada de urgencia, se hablaba de que podía renunciar.
1: No, Florentino, no creo.
0: Exactamente. No. Una de las primeras frases de la conferencia
1: fue: si hay uno que no se va a ir...
0: Lamento decirles que no voy a dimitir. Fue la primera frase que dijo en la conferencia de prensa.
1: Tiene más larga que todos los demás.
0: Y convocó a elecciones en el Real Madrid y además anunció que se volverá a presentar como bueno, posible presidente, bien digo, del Real Madrid.
1: Y va a ganar.
0: Y va a ganar.
1: Y va a ganar.
0: Y a su vez, ya los medios españoles empiezan a hablar que muy seguramente el nuevo director técnico del Real Madrid sea Pepe Mourinho.
1: Pepe Mourinho. Bueno, una vez más. Sí.
0: Sí, una vez más. Y después, a ver, alguna frase polémica que dejó. Ha escrito una mujer que ni siquiera sé si sabe de fútbol. Lo anunció aquí que me voy a dar de baja de la suscripción de ABC. Se va a dar de baja del un diario de allá porque no le gustó lo que escribió una mujer que no sabe de fútbol.
1: Está bien.
0: Tiene esas frases también.
1: Otro que se la agarra con la prensa.
0: Sí. Iker Casillas, ídolo del Real Madrid, durante la conferencia de prensa, tuiteó una carita pegándose así en la cara.
1: Como que no está de acuerdo con el presidente.
0: La cara como no está de acuerdo con las cosas que va diciendo.
1: Próximo
0: Florentino.
1: Candidato a presidente del Real Madrid, Iker Casillas.
0: Opa.
1: Se lo digo, tengo contacto en el Real Madrid.
0: Sí, yo sabía que tenías en el Atlético por tu...
1: En el Atlético tengo mi sobrino, hijo. Claro.
0: Ahijado, mejor dicho.
1: Ahijado virtual, que siempre tenés que tener un padrino en otro país. Ese soy yo.
0: Sí. Oportuno, ¿no?
1: No, pero siempre le dije al Tavo, le digo, che, cuando tengas un varón, poneme de padrino.
0: Ah,
1: y bueno,
0: mira.
1: Justo juega en el Atlético, está jugando bien.
0: Sí.
1: Qué sé yo, se dio, ¿viste? Podría haber sido el hermano más chico. ¿Y cómo es? Y tengo un contacto ahí en el Real y me dice, próximo candidato, el Iker Casillas.
0: Mira vos, el Iker, te tiene confianza, veo.
1: Porque
0: el
1: Guaso, sí, son amigos.
0: Son amigos.
1: Eso, el Iker va a ser Iker. Candidato.
0: Ah, mira, confianzudo. Así que es Florentino contra Iker.
1: Sí, no sé si estas, no sé si esta selección. Mesa chica, hay que armar el equipo.
0: Ok.
1: Dale.
2: No te puedo olvidar.
1: Colorete, ¿cómo estamos, los piratas? Mirá este mensaje que te mandé de temprano, dice Gustavo. Colorete, mirá el día pirata, ¿qué hace? Bien celeste como el sábado cuando... rompieron, no sé. Vamos, que hoy le hacemos cuatro uniones y festeja mamá Helvecia desde el cielo. Vamos, el pirata. Bueno. Están los hinchas de Belgrano listos para ir a la cancha. Yo les regalo la remera de Reloco. Y todos contentos, señoras y señores, en los populares. Ya viene Pupú para hacer la mismísima ensalada.

0: Los chicos de Qué Locura, señoras y señores. Te lo pido de rodillas. Che, la Pamela de Temple, Colorete, ¿quién es el que tiene la caja de figo a 1500? Pasame el contacto. ¡Oh, mierda, que están rápidos los chicos de Santiago Temple, Regalería, Regalería Felipa quiere vender figo ahora. Bueno, también te gustan todas, Pamela, vos, para un poco.
1: Bueno, pero en Regalería entra.
0: Pero no, Regalería es Regalería. Sí, pero entra en un kiosco, entra en una despensita, en un almacén del barrio.
1: ¿Qué mejor regalo?
0: Pero una figo. Sí, bueno. Pamela, para un poco. ¿Cómo te gusta la guita, Pamela? Bueno, pásame el contacto, Regalería Felipa. Si encuentra la caja de 1500 que se la compra acá el baguete, va a tener fe.
1: ¿Qué era 1800 en realidad?
0: Para que estamos diciendo el precio a cómo la compraría. Ella tiene que venderla, tiene que hacer ganancia.
1: Sí, obvio.
0: ¿A cuánto la puede llegar a vender? ¿Dos luquitas como se vende en todos lados? Nah, la hagamos mil. Le ganemos 200 pesos por figo. Por paquete. ¿Qué? No ganes tanto.
1: ¿Cuánto?
0: 1700. ¿Cuánto era? ¿46.000
1: y pico? No, era 1800.
0: Ah,
1: por eso te decía.
0: ¿A 1800? Que la venda 2000. Le gane 200 pesitos. No tanto, Pamela. No todo plata en la vida.
1: Que gane por cantidad. Que gane por cantidad de venta, digo. Mucha venta. A 200 pesos el paquete.
0: Claro, por ejemplo. Sí, bueno. No. A ver, llámalo vos, pibe. Llámalo de parte nuestra. Le ganemos a la Pamela. Sí, se la garquemos, dale. La vendemos nosotros. Sí, le vendemos 2.500, boludo, que le ganamos 700 mangos. Dale, vamos. Vamos, Colorete. 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
1: Listo, chicas, musicalizan esto y con eso vamos para adelante.
0: Chicas, ya con esto les di una mano. Sí. Cuando vaya a Tarija me instalo yo y toda mi familia. Olvídate. Bueno. No, vos te crees que dos pesos esto, ¿no?
1: Corten esa partecita, le ponen música, sí, efecto, sí. Todo.
0: Si no, se las hago de nuevo, chicas, para que las pongan en la radio de Tarija. No hay ningún problema. Nosotros ayudamos a los emprendedores. Sí, señor. Para que me han mandado fotos de las milanesas. Pará. Y después me dice la especialidad, la milanesa, la napolitana.
1: Ajá. ¿Qué pasó?
0: Sobrepasa el plato.
1: Ah, ¿se sale para afuera?
0: Sí, se sale para afuera. ¿Y la porción de papa frita?
1: Sí.
0: No, increíble. Encima tiene una lluvia de orégano. Lluvia de orégano, la milanesa napolitana, mira lo que es eso. Las papas fritas tienen una pinta de crocante.
1: Sí.
0: Qué cosa, ¿no? Qué lindo. Qué bien. Qué lindo. Qué lindo. Creo que me voy a tomar una pausa en uno de estos días y me voy a ir a Tarija. Yo tal ya tengo el comedor ahí a merced, así que.
3: Piensa que es una aburrida, que baila música de chetos. Ella siempre baila.
0: Obvio, los esperamos. Bueno, gracias. Vamos a las cordobes. Uy, no sabe lo que es lo mismo.
1: A ver. Nah, pará, ya no me lo quiero.
0: No, mirá lo que es eso.
1: A ver.
0: Es media varilla pan prácticamente. Opa. 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
1: No entra en la bandeja esa. ¿Esa es la bandejita que se cierra?
0: Papa. No, tiene. Debe tener. Bueno, debe tener queso, obviamente.
1: Jamón.
0: Tomate. Tomate y lechuga. Sí. Huevo frito.
1: Sí.
0: Qué lomazo que hacen las cordobesas allá en Tarija, muy bueno. Mira qué lástima que está en Bolivia. Si no podemos pasar esta noche, ¿viste?
1: 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Vamos. No esta noche.
0: ¿Y los pasajes?
1: palo dos.
0: ¿Cómo hacen? ¿Un palo dos siento, cabrón? No, bueno, paren un poco, ¿eh? Ahora me mandan los canelones. No, bueno. Cuatro canelones en el plato, con salsa arriba.
1: Ah, muy bien.
0: Ay, Dios mío, qué cosa rica el canelón. Cómo me gustan los canelones, ¿eh? Me encanta. Bueno, bueno, muy bien. 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Muy bien.
1: Perfecto.
0: Alegría para todos. Nosotros queremos que a la gente le vaya bien. Y allí, allí estaremos. Algún día vamos a ir. Yo por ahora me voy a tomar en Fort Lauderdale, en Bakery, ahí con los chicos Alonso, el cafecito con leche cuando esté en Estados Unidos. Sí.
1: ¿Y el Subaru?
0: Ah, y voy a andar en Subaru. ¿Sí? Ah, con este, ya me hicieron una multa andando, oh Dios mío. Apagué la de Uruguay, voy a pagar las de Estados Unidos.

0: Es más romántico ahora que está soltero, Lucas Lisi. Bueno, monada, qué lindo, encuentra casual. La, Dios mío, qué lindo.
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0: En un ratito, pronóstico de Belgrano. En un ratito nos vamos a las calles para ver cómo están. Hay algunos móviles ya de la cadena que nos van a tirar alguna info de Belgrano. Juega con Unión, señoras y señores, para.

0: ¿Sabe quién es el cumpleaños hoy?
1: No.
0: Año 1961.
1: ¿De quién?
0: De Frank Darío Kudelka.
2: Ah, Kudelka.
0: Se quedó, está sin laburo Kudelka, ¿no?
1: Kudelka... No, está en... ¿Por qué?
0: ¿A dónde va a estar? Ah, ¿sigue estando en... ¿Está en Newell todavía?
2: Y levantó cabeza,
0: ¿sí? Ah, no me diga. Bueno, no sabía. Newell, la lágrima
2: del... No, claro, fue una lágrima al comienzo del torneo.
0: Ajá.
2: Me hiciste dudar. Pero no, levantó mucho bueno. En este último tiempo.
0: Bueno.
2: Te digo que está volando, pero mejoró.
0: Hoy también es el cumpleaños del actor estadounidense Rami Malek. A ver si lo tenés.
2: No, sinceramente no.
0: Ganó premio Oscar al mejor actor por interpretar a Freddie Mercury en la película Bohemian Rhapsody en el año 2018. Bueno, qué grande, qué linda película la vi.
2: ¿Y qué tal?
0: Y me gustó, muy linda película, la vida del mismísimo Freddie Mercury, me encantó. Igual que la de Michael Jackson, que también me encantó.
2: Ah, muy bien.
0: Sí,
3: veo
0: sí.
3: Que todos están abiertas.
0: Colorete Mercury, señoras y señores, para todos ustedes.

0: Anita Jiménez, señoras, señores, tengo tu amor. Y amor es esto, ¿eh? Un plato con una milanesa la napolitana que tiene más o menos, pasa la mitad del plato de ancho, que en la toma aérea se ve que tiene todo el queso, morrones, aceitunas, y lluvia de orégano, y una ensaladita rusa. ¿Cómo me gusta la ensalada rusa?
1: Sí.
0: ¿Cómo me gusta?
1: Sí.
0: Y está tomando jugo el susodicho.
1: La mejor de las ensaladas.
0: Y encima hay una bandejita con una empanadita que debe haber sido de entrada. Esto es la criatura tan noble que tiene Mateico de Pilar como su esposa.
1: Muy bien.
0: Porque ya estamos enamorando de cómo cocina la señora de Mateico.
1: Sí, ¿no?
0: Viborita para vos, no, Mateico. Bueno. Correte, Mateico, salí de ahí, Gil. Bueno, para usted, señora.
1: Con respeto, ¿no?
0: Ahí está mi vida, ¿eh? Qué linda esa lluvia de orégano. Esa. Qué detallista que sos, Cuchi, porque le pusiste también las aceituras descarozadas. Es todo lo que está bien la mujer de Mateico. Con respeto, claro, sí, obviamente.
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0: Patrick Schick, el goleador de República.
1: ¿Qué me importa si no me tocó ningún argentino?
0: Y está repetido.
1: ¿Vamos con otro?
0: Vamos con otro.
1: Tercer paquete de figuritas sin ningún argentino todavía. Vamos con el próximo.
0: Altamarí de Jordania.
1: Bueno.
0: Godos de Irán.
1: Sí.
0: El logo escudo de Escocia.
1: De Escocia.
0: Muy bien que lo sabes.
1: Sí, porque yo estoy en todo de Escotland. Escotland, sí.
0: Uy.
1: Este...
0: Esmir.
1: Se para. Déjalo ahí. Se llama Esmir y el apellido es Bajratrarevic. Bueno, te digo, ojalá que no nos toque con esto, porque si no el bocha se vuelve. No puede. Se traba la lengua, se tiene que venir de urgencia.
0: Sí. Apolis de Sudáfrica.
1: Bueno, para. Tercer paquete, no tenemos ningún argentino.
0: Ningún argentino.
1: Vamos con el cuarto, me parece que en la meada que tiene Merentiel como goleador de Boca, viste que no la mete.
0: Sí.
1: Me parece estar nosotros en la figurita.
0: Sí. Abre vos ahí el sobre, a ver si vos das más suerte.
1: No veo la cosa.
0: Allá está, ahí.
1: Ahí está.
0: Ahí está. Desde acá para allá.
1: Pero qué quilombo me hace.
0: Dale, tranquilo.
1: Ahí está.
0: Ahí
1: lo abrí. Bárcenas.
0: Bárcenas de Panamá.
1: Sí, segundo.
0: Vamos con fe. ¿Dónde está el coso?
1: Ahí está, vamos.
0: Tanaka. De Japón.
1: Lo conocemos, Tanaka.
0: Por supuesto. Pedro Vite, de Ecuador.
1: Ay, ya tengo
0: menos. Estamos a dos figuritas.
1: Estamos a dos figuritas.
0: No hay.
1: Estamos a dos figuritas. Ya viene Popú en la ensaladera. Ya nos vamos con los móviles a Belgrano. Ya regalamos con en las historias de Instagram de la radio. La remerita de Reloco de Belgrano.
0: Sí.
1: Estamos a dos figuritas de ser otro día
0: otro
1: fracasado.
0: Día
1: Dios mío. Vámonos a ver.
0: Cocu,
1: no, y al último viene un logo de algo. Ah, no, Sanabria.
0: Antonio Sanabria de Paraguay.
1: Sanabria, después viene a Osoña, la Laguna, doblar la derecha, Pasco. Mira qué divino. Qué lo padre.
0: Qué lindo,
1: chicos. Somos un fracaso.
0: Otra vez ir a Argentina. A ver si se sumó alguien al equipo.
1: A ver si se sumó alguien. Nadie sacó la contraseña.
0: El equipo,
1: mirá.
0: El gringo se metió Fede Ochoa, Jengibre Loco, Nacho Raf. Párate bien el nombre, Nacho. Nacho Raf Gaarg.
1: Nacho.
0: Y Luquita 4.
1: Bueno.
0: 6 de 11. Repetimos, y desde el equipo 49, 48, 50 y la contraseña
1: 49, 48, 50 y la contraseña para entrar al equipo de los populares y cambiar figuritas. Listo, gracias. Listo. Hasta luego. Necesitamos argentinos en el álbum.
2: Que Dios te bendiga, hermano.

0: pound, pound, pound. Hice mucho efecto especial el último. Arriba. Colorete, ¿cuál es la contraseña del álbum? Colorete, dice Guillermo, que te haces el rey misterio colorado. Pasa la contraseña, dice Tomás. ¿Cuál es la contraseña? Dice Juan Ignacio de San Luis. Colorete, pasa la contraseña, pero no la digas silbando, porque no somos adivinos, dice Yamila. ¿Cómo hay que hacer para entrar en el grupo de intercambio? ¿Qué tengo que hacer en el álbum virtual? Dice Mariela. Bueno, adelante, móvil álbum.
1: Se llenó. Se llenó el grupo.
0: Lo lamento.
1: Se llenó el equipo. Hay 10 personas que entendieron cuál era la contraseña.
0: Muchacho, es fácil. Si yo digo la contraseña es... ¿Vos qué decís?
1: Pajarrín.
0: Pajarrín, la contraseña, manga de impresentable.
1: Gringo, Fede 8. Más les vale que los que entraron tengan para cambiarnos figuritas, porque si no, como entraron, se van, ¿eh? Y vamos por otros 10.
0: Y los denunciamos también.
1: Y los denunciamos, ya que estamos.
0: Sí.
1: Gringo, Fede Ochoa, Jengibre Loco, Fabri Videla, Charlie Diverti, Pau Villalba, Ale, Rocío, Nacho Raf y Luquita.
0: Bueno.
1: Esos son los 10 que entendieron. En breve hacemos
0: el intercambio.
1: El intercambio, el pedido de intercambio.
0: Alegría para todos. Miguel de Río Seco, aguante Belgrano. Soy de la filial Río Seco. Saludos, Colorete. Villa, ayer comí un guisardo de lenteja. ¡Ay, qué lindo que es el guiso de lenteja! Mira que tiene papa, tiene todo como tiene que ser. ¡Vivan las lentejas, señoras y señores! ¡Juega, viva el grano, querido hermoso martes, Colorete! Meterle pilas a este partido es duro, Colore. Nada que ver con el trámite del sábado, que fue cómo darle papitas al loro. Toda mi fe para el capo de la docta Color. Y podrías decir a aquellos conocidos míos que pongan un estadio o algo. En serio, estoy preocupado, Color. ¿Estarán bien? Saludos para mi primo, el S. Maldonado. No sé nada de él, Color, dice el Pachi de Tirolesa. Estadio no, se ve que era un estado, el claro.
1: Ah, sí.
0: Claro. Escuchos del trabajo, Color, para después de las 4, la cumbia de Trulalá, cantada por Claudio Toledo, te quiero, te odio, te amo. Bueno, ahí los recuerdos ahora vienen a cada rato, así que en alguna de esas lo escuchamos. Colorete, Colorete, soy Majo, como siempre, la mejor radio, pasemos temita de Arjona, una aberración, dice María José. Che, los dos institutos colmados.
1: Sold out.
0: Me contaba mi ex amigo Sebastián, sí, del Quality. Sí.
1: ¿Por qué ex amigo?
0: Que esa es un ex amigo, sí. No. Pero le mandamos un saludo grande. Vamos todos. No, está todo. Colorete, seguro que pagaste el álbum. La está pidiendo. No te entendí, Osvaldo. Escribí mejor. Para los chicos de la Ponderosa TR, el kiosco de Fide y familia Brunzoni. Bueno, ¿qué más tengo acá? Haciendo empanadas de jamón y queso en casita, dice Guadalupe. Qué lindo, Guadalupe, empanaditas de jamón y queso. No te gustan a vos, ¿no?
1: No es que no me gustan, prefiero todas las otras variedades por encima de jamón y queso.
0: Bueno, muy bien. Desde Camilo Aldao, saludo a Santiago. ¿Cómo anda Camilo Aldao? El chalo de Camilo Aldao, mala persona, si las hay.
1: ¿Por qué?
0: Porque me es mal tipo.
1: Pero ya dijiste un ex amigo y ahora mala persona.
0: Porque el hombre cargadito. nuevo que se cuida está zarandeando los amigos. Porque un tipo que te manda bandeja.
1: Sí.
0: Voy solo, bien se lame, no te olvides. Una bandeja llena de fideo relleno.
1: Sí.
0: Es una mala persona.
1: Es mala gente.
0: Sí.
1: Sí.
0: Acá le tenés la foto.
1: Sí.
0: Domingo a las 1:30.
1: Tienes razón.
0: Es mala. Mándamela a las 3:30 de la mañana. Pero no me la mandes. Mirá lo que se mandó la vieja, dice el chalo. Claro, los fideos rellenos.
1: Es mala gente.
0: Es mal tipo. Pero bueno, mándenle. Si lo ven al chalo de Camilo al lado, métale la traba si lo tienen adelante.

Lorete, mi cuñada vende a 3.000 pesos los paquetes de la Figu. En el 2030 la vas a vender. Claro, 3 lucas, medio caro. Tu cuñada Luis me parece que se pasó un poquito del precio, cuidado. Colorete, ya está en YouTube y todas las plataformas, Sama de Alberti por el Waldo Sandoval, te mandé, no lo pusimos todavía, ya lo vamos a poner, che, porque me están pidiendo la Samba de Alberti, de que la versión de Sandoval que pusimos ayer, así que bueno, ya la vamos a subir en algún lado para que la gente la pueda escuchar, porque claro, está en el YouTube de ayer, cuando vos retrocedés, pero no está, porque bueno, el hincha de Belgrano, viste, quiere escuchar la Samba de Alberti, ayer pusimos la versión de Waldo, ya sabe la

Martín Fornero, La Pampa, señores, sonando en La Popu. Vamos los populares, dale. 14:53 minutos, hermosa tarde en Córdoba, lindo para ir a la cancha, el de Belgrano se prepara. Ya en un ratito nos vamos con los móviles, que están en las canchas, en la concentración de Belgrano. A darle un poquito de ritmo futbolero a la tarde. A prepararse, muchachos. En un ratito sorteamos la remera con la estampilla de la Mona, vestido de Belgrano, por las historias de la radio, o sea, del Instagram. Dale. ¿Cómo estás, re locos?

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1: Ella es un escándalo.
2: Las 3 de la tarde, ya venimos con la ensaladera. Señoras, señores, ya sorteamos la remerita y ya nos vamos a la cancha de Belgrano para ver qué nos cuenta la gente. Para los chicos de Welder, estructuras en Sal, si puede. Decirle a Pepe que venga a laburar el vago. Bueno, bárbaro. Colorete, fíjate que en el próximo paquete de la figurita del Mundial seguro te sale Oscar Romero. O el escudo del globo. Oh, bueno, Guillermo. Aplausos para la obra de humor. ¿Quién sale?

0: Queda chica, y bueno, queda chica. Pero hay que jugarla ahí. Está muy bien, muy bien. No todo es plata en la vida.
1: Estás llegando bien al mundial, sí. Porque fue contundente la opinión. No diste vuelta, fuiste al grano.
0: No.
1: El ingeniero me dijo, toco y me voy, toco y me voy. Esa es la clave de un buen comentarista.
0: Bueno, te agradezco muchísimo estas hermosas palabras que acabas de decir.
2: Colorete, ¿no? Colorete. Sin vos, el mundial no tiene gollete.

0: deporte en vivo, porque hasta ahora usted se va por las ramas y no me habla nada.
1: Bueno, le cuento que en la lista, en la prelista, mejor dicho, de la selección paraguaya.
0: Ah, creí que me iba a hablar de la Argentina. 30 monos, tenés que borrar después. Qué laburo que hacer la prelista, boludo.
1: Y bueno, pero es una formalidad, tampoco que hacen tanto. Ponen 55 buenos nombres y listo.
0: Bueno, pero después tenés que borrar con quién me quedo, con quién no me quedo. Guarda que nos puede sorprender el Scaloni, ¿eh? Uno dice, vamos a borrar este y este, y por ahí no borra, ¿eh?
1: Por ahí va Capaldo al Mundial, le haces vos.
0: Claro, y por ahí va Di Lolo también. Guarda, ¿eh?
1: Dos penales, Di Lolo.
0: Sí.
1: En 7 minutos.
0: Y errores tienen todos los humanos, porque los humanos no son perfectos. Al fútbol juega la gente que también se equivoca, a veces, sin querer.
1: Sí, cuando
0: los errores no son errores humanos.
1: Cuando juguemos contra Uruguay, 16avos de final, no, y se engancha, no, y Lolo se mande 2 mocos en 7 minutos.
0: No le queda un delantero, lo quebramos a los dos delanteros uruguayos.
1: Dos penales en 7 minutos. Bueno, no importa.
0: No, porque el equipo tuyo.
1: La selección
0: quedó afuera con Gimnasia, tómatela,
1: no hablemos de los míos, yo no defiendo lo mío.
0: Bueno, sigamos.

0: lo nuestro entonces. No hablemos más de fútbol.
1: No, la selección paraguaya ya lanzó su lista de 55 jugadores. En realidad no se publica, sino que se manda a la FIFA para que la FIFA lo tenga. Y allí aparecen Alexandro Maidana del Club Atlético Talleres, Ronaldo Martínez del Club Atlético Talleres y Alcides Benítez del Club Atlético Belgrano. Así que la chance concreta para tres jugadores que puedan llegar a jugar el Mundial, seguramente, uno creería, igual que como hacemos con Argentina, uno ya empieza a armar la lista de otros países y uno creería que de estos tres el que queda es el lateral por izquierda de Talleres, Alexandro Maidana. Los otros dos muy difícilmente vayan.
0: Cameado Ronaldo también, ¿eh?
1: Ronaldo en un nivel bajo desde que llegó a Talleres, y Alcides Benítez, no fue convocado en la última ventana de fecha FIFA, por lo que uno cree que no
0: van a quedar
1: chance. Pero bueno, están por lo menos en la prelista. Además, un dato extra, se paga por día a cada club por cada jugador que tiene en el Mundial.
0: Ajá.
1: Por lo tanto, solamente por jugar la fase de grupo, supongamos que Paraguay queda afuera en primera ronda, Talleres por Maidana recibiría $250,000.
0: Ah, no me diga, che.
1: Ah, muy linda plata.
0: Ah, ¿le pagan a los clubes?
1: A los clubes.
0: No lo sabía.
1: Por
0: eso.
1: Día que un jugador está jugando el Mundial. Obviamente esto pasaría lo mismo si Alcides Benítez va, le pagan a Belgrano, y ni hablar si van Maidana y Ronaldo Martínez.
0: ¿Y si dura 10 días, tenés que multiplicarlo por 10?
1: No, esos son los días solo de la fase regular, lo que te dije, $250,000. Creo que eso es algo así como $15,000 el día. Ahí te digo bien
0: una cosa así, está bien.
1: Sí, sí, sí, sí.
0: Está bien, bueno, veremos, siempre buen negocio para los clubes que los jugadores estén en los mundiales.
1: Y encima toman las últimas dos temporadas. Entonces, por ejemplo, a Talleres, si le convocan a Juan Camilo Portilla a Colombia, también le pagan por Portilla, que ya se fue.
0: Está bien.
1: Está muy bueno, está muy bueno.
0: Mira como... De todos lados saca plata fácil. Colorete el Carri, acaba mi carta del equipo donde ayudo al entrenador y voy aprendiendo para sacarme el curso de entrenador de infantiles, donde podré volcar toda la experiencia que traigo del nuestro fútbol, que no tiene nada que ver con el fútbol que se juega acá por las islas. Ah, bueno. Bueno, Benjamín, Tacataca, Carri Vaca, delegado.
1: Toma.
0: Ah, ¿tiene una figurita?
1: Ah, muy bien.
0: Una figurita, el Carri Vaca, mira, está el Carri acá en una figurita de los álbumes, ahí, mira vos, che. Aparte ya está hablando en español.
1: ¿Por
0: aquí va mi carta del equipo?
1: Aquí.
0: ¿A qué? Figurita, Carri.
1: Yo
0: de acá, Carri, no
1: te. Carri, te criaste acá a la vuelta.
0: Te criaste acá a la vuelta tomando fernet con coca y escuchando una mona. Ahí que va mi carta del equipo, támatela.

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1: Bueno, queridos amigos, ha llegado el momento de la mismísima ensaladera. Superamos los 25 grados, pero mira qué linda que está la tarde, qué loco que está el tiempo, Dios mío. Anoche sacudí el mantel con 5 grados en el patio. Ahora 25, hasta ahora 26. Loco, paren un poco. Como enferma todo así. Ensaladera de invitados especiales, figuras del arte argentino. Hoy nuestro invitado Marquitos Pupú Mocelo. Bueno, ya lo conocen y lo conocemos en el ambiente. Oriundo de Oncativo, Pupú querido. Fue el locutor durante 9 años de Ulises. También estuvo en La Fiesta, Trulalá, Damián Córdoba, entre otros, porque tiene una carrera bastante amplia. Así que hace 2 años que ya está viviendo en España. Necesitaba priorizar la familia, dijo alguna vez. Hoy anima fiestas, eventos, sobre todo para argentinos viviendo en España. Y bueno, alguna vez también, entre otras de las cosas que podemos contar de Pupú, que fue la voz del estadio en el partido entre Argentina y Perú por las eliminatorias. Yo estuve ahí en la mismísima tribuna popular. Ese día salimos empatamos, me parece. Fue el día que se lesionó Gago. Bueno, señoras y señores, Pupú Mocelo, hoy es el encargado de programar la ensaladera. ¿Qué le gustará fuera del cuarteto al mismísimo Pupú? A ver.
2: Hola, Colorete, ¿cómo estás, mi hermano? Un gusto, un placer. Bueno, muchas gracias por la invitación. Es un placer, formar parte de este segmento, la ensaladera. Bueno, en primer lugar, Color, voy a elegir la primera canción que escuché desde que recuerdo de mi infancia, porque allá en Oncativo siempre me encantaba escuchar música. Y el mejor lugar donde yo escuchaba música, o el mejor equipo que teníamos, estaba en el camión de mi papá. Mi papá fue camionero toda su vida y tenía un estéreo que sonaba con unos parlantes en el FIA fantástico. Así que ni bien llegaba él de los viajes, lo primero que hacía era subir el camión, y él tenía un solo cassette blanco con letras rojas, me acuerdo. Y así que lo ponía en el estéreo y ahí escuchaba. Y la primera canción que escuché que me pegó en el alma realmente fantástico fue de nada más y nada menos que José Luis Perales. Te quiero, por Dios, qué canción, qué música, qué letra, ¿no? Y qué voz. Así que bueno, es la primera elegida para la ensaladera, José Luis Perales.

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1: Bueno, vamos con la segunda. A esta canción la escuché no hace mucho tiempo y cuando la escuché dije, qué bárbaro, cómo me identificaba, ¿no? La letra de esta canción realmente hablaba de toda mi vida, del camino que tuve que recorrer, que fue larguísimo, muy duro, nada fue fácil, pero a la vez también de muchos logros y de muchas cosas lindas, ¿no? Y si de algo estoy seguro es de que en esta vida estoy agradecido. Y el Puma, José Luis Rodríguez, grabó una canción con una letra fantástica que habla precisamente sobre esto. En esta vida, agradecido.

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1: Y en el final, a la hora que tenía que levantar el ánimo, a la hora que tenía que poner algo para meterle una inyección anímica, tenía esta canción que la sacaba de la galera y no le erraba nunca. Es una canción que todo el mundo la canta, todo el mundo se pone a bailar, y si no, el cuerpo, te aseguro que se te mueve solo. La Lambada. Y la identifico con Pupu. Así, bien dinámica, alegre, feliz, que me emociona y hasta el día de hoy, para mí, eternamente será la que más me levanta el ánimo. La Lambada, ahí va, tercer lugar en esa ladera.

Bueno, Colorete, querido, te mando un abrazo grande una vez más, gracias por la invitación. Acá estamos en España, soy conjunto a mi familia, unos inmigrantes más, tomar la decisión para jugársela en búsqueda de una mejor calidad de vida, y le estamos metiendo el pecho, es durísimo, se extraña todos los días, le vamos a meter con todo como corresponde. Y de la mano del cuarteto, trabajando en fiestas argentinas, ya me tocó ahora poder disfrutar de la gira del Euge Quevedo con la LBC, así que aprovecho para todos los cuarteteros que vienen a España para invitarlos a que acá está Pupú, para presentarlos, para ser su locutor. Para mí sería un orgullo poder presentarlos a todos. Aguante el cuarteto, que cada vez se extiende más, se expande de una manera increíble, es internacional. Gracias, Colorete, que Dios me los bendiga a todos, un beso enorme, gigante, felicidades y una vez más.

0: un millón, la ensaladera color el marco. Se puso a cantar y a bailar en el andamio con la ensaladera, dice Néstor. Genio, Pupú, excelente ensaladera, pirata, tenía que ser el tercer tema. Se lo dedico a los de Talleres, Julián el Pirata. Qué linda ensaladera se mandó el querido Pupú. Para mí un 7.5. Ahora otra cosita, Belgranito gana, porque si perdés, voy a hacer un charco de meada de la risa, aunque con ganarle a Talleres salvaste el año, dice Pavlovsky. Tranquilo, Pavlovsky. Estoy muy bueno, la ensaladera colorete, 10 puntos, excelente, dice Vanessa, 10 de 10, como la mujer de Fritolín. Agustín, Agustín, por favor. Mortal la ensaladera colorete, soy Silvia de Villa Belgrano. Un millón de puntos, es ensaladera, aplausos de pie para Pupú. No, Pupú no, Pupú. Quien no bailó la lambada colorete, sí, sí habremos bailado lambada, tirando la pierna de un lado para el otro, qué lindo, bien sensual, moviendo las caderas. Colorete, buenísima la ensaladera, las tres, una mejor que otra, muy buenos gustos para mí. 1000 puntos, Eduardo Colorete, muy poco de ensaladera, muy retro, floja, floja, dice María Mercedes. Un 10 para este chico, hacía mucho que no lo escuchaba la lambada, dice Analía. Muy bueno lo suyo, don Colorete, desde San Juan, lavando el auto, aprovechando el sonda, dice Pablo, vamos con todo. Buena ensaladera, lambada, nunca pasó de moda, le doy un 8, vamos Popú, dice el negro matador. Un 9 la ensaladera con perales y al final la lambada que levantó Mabel de Mosconi. Sublime ensaladera color, cada tema con su explicación. Cerró con lambada, 1000 puntos. Mira cómo le gusta la lambada a la gente. Un grande Pupú, 1000 puntos. Loco Monchi te escribe. Excelente ensaladera del mejor locutor del cuarteto, maestro Pupú. ¿Cómo se lo extraña? Dice Germán. Saludos a Pupú, mi hermano androide camionero. Genio Pupú, gran locutor, dice Romina. Ensaladera, qué grande bebé. Lo metió 3 goles con la T y Pupelo también. Bueno, muy bien, bárbaro. Señoras y señores, parece que les ha gustado a todos la ensaladera de Pupú que metió Caoma, José Luis Rodríguez, José Luis Perales. Colorete, un día en la ensaladera de Pupú solo porque lo amo a él, dice Rocío. Colorete, colorete. ¿Qué más? A ver, a ver, a ver, a ver. Seguimos buscando los testimonios de la gente. Ahí estamos. Arriba todo el mundo. Que no decaiga con la ensaladera de Pupú. Se habré bailado la lambada, Colo, Silvia de Villa Belgrano. 110 puntos la ensaladera. Solo a la gente de mal gusto no te pudo haber gustado. Vamos, el pirata esta noche. Abrazo, dice Juan Martín. Colorete, un 6 por la lambada. Los otros temas muy de maraca, dice Agustín. Colorete, muy buena la ensaladera color, aguante Popó, dice el Carri. Muy buena Colorete, Nelson de Vialemacé. 1000 la ensaladera Colorete, dice Ignacio. 1000000 la ensaladera Colo, querido y ferreidora, dice Claudia. Colorete, Colorete, muy buena la ensaladera, un 100, el chef de Formentera. Qué hermosa ensaladera, cómo extraño Popó en los bailes. Pasemos un tema viejo de Ulises con el Popó, la Nati. Colorete, el último tema se pasó dedicado a Luz, se pasó dedicado a al último, para los detalles. Un grande, dice Claudia. Qué hermosa ensaladera, a mí me encantó. 10, 10, 10, 10. El último tema es un tema bien, pum, para arriba. La ensaladera le faltó sal, aceite y vinagre, todo junto. Bueno, Negro Santi no le gustó también. ¿Qué te gusta vos? 1000 la ensaladera, por fin algo diferente, dice Julián. 1000000 la ensaladera color. Bueno, impresionante. Señoras y señores, pasó Pupú por la ensaladera de los martes.
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0: Héctor Romero, Pienso en Ti. Había una canción de Pienso en Ti, no me acuerdo, ya me voy a acordar. Le quería hacer a capela, pero vamos a la tanda. Vamos a la tanda porque ya me tengo.
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0: señores. Y ahora en un ratito a las 4 vengo con el ganador de la Remeruli de Reloco con la estampita de la Mona Pirata.
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1: Patrimonio de la humanidad, señores, 15:58 minutitos. Y acá estamos en La Popu, señores, acariciando, saltando, bailando, todo el mundo contento y feliz en este espectacular martes 12 de mayo. Gustavo me dice, colorete, fíjate, plena Irigoyen. Porque ahí está la movilización de las universidades hoy, ¿no? Está cortado acá la Irigoyen, Gustavito que tiene el puesto de flores ahí en la Irigoyen, sí, sí. El buen pastor. Bueno, está cortadito por ahí, así que por la duda la Irigoyen, evitarla, queridos amigos.
2: Sí, la movilización va hacia la rotonda allí de la ciudad universitaria. Va para aquel lado.
1: Va para aquel lado, sí. Así que, man, la. Colorete, acá andamos trabajando a full con la moto guadaña. Estamos esperando el aumento. Saludo a la banda del Ñoquito, el sindicato de la mala suerte. Mirá vos, acá está con la guadaña, cortando el pasto. Y esto no sé cuál serán. ¿Serán los chicos que están allá en Oklahoma o serán otros pibes? Bueno, colorete. Gana Unión 0 Belgrano. Gana Unión Belgrano versus. Bueno, no sé. Vámonos a T, dice Claudio. Bueno, colorete, chofer de aplicación, me acabo de encontrar una figurita que quería compartir el código para sumar a la causa. Espero que te sirva. Ah, nos mandan un código acá. Así que, bueno, no sé, pibe.
2: Lo sumo al código. Sí, perfecto.
1: Después lo copiamos de acá porque lo van a chorear si lo decimos ahí.
2: Ah, por supuesto.
1: ¿Cómo venimos con el intercambio?
2: Hay que hacerlo. Al pedido de intercambio.
1: ¿Y cómo hay que hacerlo?
2: Y estamos al aire y te dije, ya lo vamos a hacer y el aire se nos va y no lo hicimos. ¿Querés que lo hagamos? Ya.
1: No, vamos a esperar hasta mañana.
2: Bueno.
1: Le vamos a decir, ¿cuántas figuritas repetidas tenemos?
2: 29, creo. Déjame 29, correcto.
1: 29.
2: Y 29% de álbum lleno. Así del que jueguenle al 29.
1: Hay que jugar al 29. Colorete, escuchándolos como siempre, mientras limpio la casa, destacando mi cumple. Destacando. Muy contenta. Esperando la noche para compartir con mi amorcito Walter. Aguante Talleres, siempre, siempre, siempre. Ya cumplí con mi parte de mi apuesta, colorete. Pero hay que cumplir la Colo Matadora. ¿Y cuál fue tu apuesta, Colo Matadora? No sabemos.

0: Lo tenemos a Maxi Molina, lo tenemos a Mauri Coccolo, a Fede Borello, a Orlando ya salió recién, y ahora se va usted, pibe.
1: ¿Me voy yo? ¿Venís?
0: No, no, porque
1: ¿qué
0: no
1: pasó?
0: Me llevaron. No me llevaron.
1: No.
0: ¿No me llevaron?
1: ¿No alcanzaron la
0: crede? Por ahí levanto un teléfono de la comisión directiva de Belgrano y estoy sentado en un

0: Grito,
1: sí, Galarza sí, solo al mes.
0: Claro, sí, sí, si tu técnico, más que tu técnico, si tu equipo va a jugar sin medio campo, la culpa no es mía, ¿no es cierto? Una bronca con tu pronóstico, ex tío, pone. Bueno, pará, Ramirito, estás enamorado. Jugás la carta, la canasta con tu novia. Hace fotitos así, todas producidas. La lleva a la cancha.
1: Ay.
0: Me parece que ahora. A la cancha si ella dice que sí.
1: Uy.
0: Sí, no te enojes conmigo.
1: Te voy a odiar más, ¿eh?
0: Hasta cuando venía a la casa de tu tío, golpear la puerta con las patas, no con las manos, ¿eh? A ver.

0: Así grabamos en vivo, muchas
1: bueno,
0: gracias.
1: Ahí estamos los de Saca, los Power, señoras y señores, con un poquito de música para toda la tarde de Cordobesa Cuarentena. Tengo ganador de la remerita de Belgrano. Atento, queridos amigos. Pará, poné trompeta, poné... Ah, tenemos audio. Ah, bueno. Bueno, pero ¿por qué esta... Ay, ¿por qué esta música? Cuando ponen esta música me da cosa. No sé por qué.
2: ¡Colorado! ¡Te habla Trutru de Barrio Jardín! ¡Colo, querido!
1: ¡No me digas! ¡Mira quién apareció un día después! ¡Trutru! ¿Cómo? Ah, lo van a poner en 1.5 porque se puso largo. Ah, bueno. Bueno, lo escuchamos. Es el programa de todas las voces. Ayer tendría que haber aparecido. A ver qué dice.
3: No he estado llamando a la radio por cuestiones futbolísticas, que me decís, bueno, son cables, qué sé yo. La verdad que uno lo ve y estaba pensando, digo, ¿qué puedo decir la radio? Indignante, sacando de que Belgrano a veces jugó mejor que Talleres y que no sé si mérito o no, lo planteo de otra forma. Ahora sigo pensando que mientras que tengamos un presidente que no le interesa perder un clásico, perder un campeonato, que tiene un técnico que te regala los partidos como lo regaló con Belgrano, con el planteo, con Boca, que tu arquero es figura todos los partidos, contra Independiente, con Riestra, con Unión. Entonces, que tenés 7-8 jugadores constantemente lesionados. Yo quisiera saber por qué fácil no se saca el orgullo y arregla. Con el señor Olaria, preparador físico, nunca tuvimos problemas de lesiones. Entonces, acá hay dos cosas. O están mucho de caravana los jugadores de Talleres, o no lo saben entrenar. Pero puede ser que constantemente tenga 7-8 jugadores lesionados. De que al presidente de Talleres no le interese recuperar esos jugadores. De que no le interesa decir, che, que te diga, competimos. Y que salga después de un clásico que tenía posibilidad de perder un campeonato, que diga, bueno, vamos a solucionar los problemas. No hay tanta importancia. Perdiste un clásico que hacía 25 años no lo perdías. Y de repente a nadie le importa nada. Se tiene que ir Fácil, se tiene que ir Tevez, se tiene que ir varios jugadores de Talleres, muchos jugadores de Talleres. Y la verdad, que no me importa lo que piensa la gente, pero dan asco. Y te da poca importancia querer verlo así. Pero además, el fútbol está bueno, ganó Belgrano, vamos a empezar a ver si empezamos a ver clásico que nos caguemos a patadas, que haya empujones, que se juegue como se tiene que jugar un clásico. Era muy mamita el clásico, ya todo el mundo lo decía, es deportivo empate, pero no rompe esta racha y ojalá que de ahora en más empecemos a jugar los clásicos como se jugaba antes. ¡Póneme la musiquita de Talleres! ¡Sale otro de Barrio Jardín!
1: ¡Mira vos, Trutru! ¡Autocrítico, Trutru! Bueno, muchas gracias por... su aporte a la causa, mi querido Trutru, creíamos que había desaparecido, digo, le cortaron el teléfono, wifi, se fue a vivir a otro lado. Estaba Trutru, queridos amigos, sí, señor. Uy, ¿qué pasa ahora? Cambiamos de una cortina a la otra. ¿Qué

0: Blanco hay colores, te pone ese tema que nos trajo suerte el otro día, ese Córdoba va, Córdoba va, Córdoba va, con cuarteto y sus canciones.
1: Ay, ay, ay.
0: La tetera de vacaciones, el pirata y su barco, van caminos para los cuartos. Córdoba va, Córdoba va,
1: qué lindo.
0: Córdoba va. ¡Ponelo, colorete!
2: Horrible, ahora me tomo una Buscapina.

0: Me encantó. Bueno, pará. Vamos a dar el ganador de la remera de Belgrano, porque al final nos fuimos con Trutru por un lado, con el Flaco Bae por el otro. Se va a llevar la remera. La tiene que retirar acá en la radio, ¿eh? La remera con la estampita de la estampilla, mejor dicho, porque es una estampilla, ¿eh? Con el prócer Jiménez vestido de Belgrano. Se la llevan. Ya voy con Maxi Molina, que en un ratito también está en la cancha, me parece, para contarnos algo de lo que se viene. Vamos. Es más, si lo tengo a Maxi por ahí, ¿me están escuchando? A ver.
1: Siempre colorete, ¿cómo anda?
0: Esto, Maxi, querido, me aguarda un ratito, voy con el ganador, atento.
1: Lo que haga falta.
0: Muy bien, me gusta cuando los móviles son así, rápidos, concisos.

0: Bueno, la remera de Relocos con la estampilla de Jiménez Pirata se la lleva Ignacio Piozzi, documento que termina en 814. Ignacio Piozzi, documento que termina en 814. La remerita de Relocos, obsequio, por supuesto, de los chicos para los piratas. Así que la tenés que retirar acá en la radio, mi hermano, Alvear 139. Está con la bolsita, está todo original, así que espectacular. Y de ahí nos vamos con el Máximo Lina. ¿Que dónde estás, querido Maximiliano?
1: ¿Cómo anda, Colorete? Aquí estamos. Rioja y Orgaz.
0: Acariciando, saltando y bailando en el corazón de Alvarde.
1: ¿Qué le parece? La felicidad que tiene el hincha de Belgrano.
0: Mamita, sí.
1: No te das una idea, Colorita. A ver, vamos a aprovechar un par. Hincha Belgrano, ¿cómo anda, amigo? ¿Cómo le va? A ver, escapan algunos. Este se va a animar. Estamos en vivo con el Colorete.
2: Hola, Colorete, ¿cómo estás?
1: ¿Viste el pronóstico de él? Que del clásico, que dijo que ganaba Belgrano.
2: Sí, ganó Belgrano. Bien el Colorete, acierta, bien Colorete.
1: Hay que hacerle el aguante más que nunca, ¿no?
2: Obviamente que sí, aguante la popu y aguante el colo.
1: Bien, ¿sabe algo de fútbol el Colorete o no?
2: Más o menos, me parece que más o menos, pero me parece que es hinche Belgrano el Colorete.
1: ¡Epa!
2: Es hinche Belgrano. Es hinche Belgrano.
1: ¿Cómo andamos? ¿Todo bien?
2: Todo bien, acá levantando Belgrano. Veniendo de Belgrano y levantando Belgrano.
1: ¿Y para hoy qué se espera?
2: Y hoy gana Belgrano 2-0.
1: ¿2-0?
2: 2-0, o sea, gana Belgrano.
1: ¿Vos no sos de los hinches que decís, ganó, pasó y ya está?
2: Hoy gana Belgrano 1. Gana 2-0, sí, gana 2-0 Belgrano.
1: Muchas gracias, ¿eh?
2: No, gracias, Colo, un saludo grande para toda la gente de Alberdi.
0: ¡Vamos! ¡Arriba, que no decaiga!
2: Acá de Alberdi también.
1: ¿Tu nombre?
2: Diego.
1: Diego, bueno, Diego de Alberdi. A ver, por aquí. A ver, si decime con lo último, marcame los tiempos.
0: Dale nomás.
1: Sí. Vamos nomás.
0: Quiero escuchar el termómetro.
1: A ver, ganando la moneda, vendiendo. ¿Ah? Que estamos en vivo con el Colorete.
3: Sí, planine, mani, vendemos todo partido aquí en esta esquina.
1: Bien, qué triunfo en el clásico, ¿no?
3: Sí, quiere matar a la gallina. Él sabe que íbamos a ganar.
1: ¿Ah, sí? ¿Por qué?
3: Porque ellos juegan el pelotas, nosotros jugamos el culo.
1: Bien. ¿Ganaste alguna apuesta?
3: Sí, un montón, pero todavía no puedo cobrar, no veo ninguno. Desaparecieron.
1: ¿En serio?
3: Sí, un montón los juegos. Yo vendo en Arturo Orga y Allen todos los días, planine. Y ahí me jugaron todo lo que pasaba en el auto. Y todavía no puedo encontrar ninguno.
1: No me juegan a pagar.
3: Se borran.
1: No, pero en las malas no se van a borrar.
3: Sí, eso no hace. Siempre se borran en las malas.
1: Bueno, ¿para hoy qué pronóstico?
3: Hoy día tranquilo. Ganamos. ¿Sí? Hasta la final llegamos. Ajá. Hasta la final llegamos.
1: Bien. ¿Estás ilusionado?
3: Sí, más vale, como todos los hinchas.
1: Escúchame, que no erren los pronósticos el Colorete. Viene acertando sí, todo.
3: Siempre. Siempre, bueno. Que diga que tiene que ganar el grano, nada más.
1: ¿Por eso está bien?
3: Sí, ya está. Bien.
1: Bueno, si sigue acertando, que le lleva algún tralinecito,
3: vale,
1: algún manicito.
3: Lo que quiera. Lo que quiera.
1: Dale, hermano, un abrazo.
3: Dale, gracias. Nos vemos.
1: Es el sentimiento del hincha, de Belgrano.
0: Sí, no, están todos muy contentos, bueno, muy felices. Hoy cae el hincha, va totalmente distinto al fin de semana pasado a ver a Belgrano. Obviamente no lo fue a ver el otro día, pero se hizo la previa. Pero digo, esta vez, después de haberle ganado al eterno rival, es otra historia.
1: Sí. Totalmente. ¿Cómo anda, maestro? ¿Cómo le va?
4: Muy bien, por suerte.
1: Estamos en vivo para el popo con el Colorete. ¿Viste que acertó el que dijo que Belgrano iba a ganar el clásico?
4: ¡Oh, lo vi hoy en YouTube! No, vos no me vas a creer, pero te juro que lo vi. Ah, no, en Instagram lo vi.
1: ¿Y?
4: Un éxito. Lo sabíamos, todos los hinchas de Belgrano lo sabemos, ¿eh?
1: ¿Ah, sí?
4: Yo creo que ni uno solo. Somos la mayoría que pensamos que íbamos a ganar.
1: Che, ¿y habría que traerlo más seguido a la cancha, Colorete, o no?
4: Olvídate, ¿qué, no viene?
1: Escúchame, ¿qué hay que hacer?
4: Mínimo el club le debería haber dado algo.
1: ¿Una estampita, una camiseta, algo, no?
4: Una calco, aunque sea, ahí pegamos los stickers de él con su cara, ahí. Va a ganar Belgrano, ponemos abajo.
1: ¿Ah, sí? ¿Ese es el que viene?
4: Y deberíamos, mínimo, ahí ya les tiré la idea.
1: Gracias, hermano.
4: No, por favor.
1: Bueno, la buena onda, de hincha de Belgrano, Colorete.
0: Bueno, mucha todo gente
1: muy,
0: llegando
1: muy y muy felices.
0: Teniendo en cuenta el horario, digo, ¿no hay mucha gente o sí?
1: Muchísima. Ah, muchísima.
0: Bueno.
1: Muchísima, ¿eh?
0: Bárbaro. Bárbaro. Sí, bueno, sí, listo. Sí, en un ratito volvemos desde allá, antes de las 5, para cerrar un poquito, a ver con todo el movimiento de la gente, con todo este folclore hermoso que tiene el fútbol de Córdoba hoy con Belgrano Unión, Bueno, se nos fue el Maxi. Ahí está, señoras y señores. Qué lindo, espectacular. Va, de que va llegando la gente a la cancha. Va llegando la gente a la cancha. Y ya viene el pronóstico de Colorete. La, la, la, la.

0: gracias.
1: Gracias, muchachos.
0: Gracias, Lauta. Amigos de artistas, Lauta.
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0: estaba la Chinita Romero, señoras y señores, en uno que es un romántico. Y que na, ni, ni, na, na, na, na. Qué lindo. Estamos en la última media horita del programa, señoras y señores. El gatito de la Lonera, ¿dónde está? Está más escondido que la Susana. Saludo acá a los piratas de la Lonera, Córdoba. El gatito no está dando la cara, gato. Atento, gato. Colorete, ¿sabes algo de se va a caer la Torre Eiffel? Vamos, mi pirata, esta noche. Saludos, filial La Boulaye. Hola, la gente linda de La Boulaye, señora.
1: Se va a caer la Torre Eiffel, se van a caer las estrellas, se va a caer el sol. Pero Talleres no se cae, Colorete.
0: Ahí está, y lo tiene, sí, está el audio, ¿vio? Pero no, parece que el hombre ha perdido el teléfono. ¿Qué será de la vida, tío Jorge, che? ¿Seguir acá hasta se ha ido a vivir a otro país? ¿Qué sé yo? Estar escuchando otra radio, por ahí nos cambió. La Susana, bueno, ya, la Susana la perdimos, ¿eh? No. Pero se llama cuando están tomando. ¿Colorete llamar dos días después de cagón o no? Bueno, Mario, andás a ver, estaba. Capaz que estaba embroncado este chico tru-tru, qué sé yo. Ah, me cuenta la Colo Matadora que la apuesta era un asado, una salida y ponerme la camiseta de ellos, de esos, y ponerla en mi estado de WhatsApp un día entero. Una larga agonía fue, Colorete. Y cumplió Colo Matadora con la apuesta, claro, hincha de Talleres, perdió. ¿Lo habrá jugado con Walter, su amor? ¡Oh! Y ponerse la camiseta de esos, pone. Y ponerla en mi estado de WhatsApp un día entero. ¡Oh! ¡Qué apuesta que ganó su novio!
2: ¡Amor prohibido! ¡Qué vida injusta!
0: Colorete, un zapito o algún bichito, por favor, para Natalia de la Carpintería El Árbol, que cada día está más linda y con este calorcito.
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0: Se pone en el sol con esa calza. Bueno, la calza, pero bueno. Ay, chicos, porfa. Perdón, ¿qué tal, Natalia, Carpintería El Árbol? ¿Algún cliente, algún conocido? Le manda esta viborita. Qué cosa, Dios mío, las calzas paren.

0: Florete, ¿no lo vas a felicitar al Chico Núñez por la pregunta puntual y contundente que hizo en la conferencia de Tevez? En el programa deportivo lo felicitaron, por eso se te cambia de programa. No, bueno, pero ya lo hablamos ayer. Yo no sabía que yo estaba escuchando la cadena del gol cuando me iba de la cancha, después pensando que tenía que abrir el sobre el lunes, y venía escuchando la conferencia donde, bueno, le tocaba a Núñez traducir las preguntas de otros medios. La pelotudez, yo no sé, déjelo que los otros periodistas pregunten para la radio que sea. Y ¿cuál es el problema de que salga? Soy José de Radio La Ventana. Y ya está, bueno, está. Entonces lo ponía, claro, ahora le digo el traductor también a Núñez. Y bueno, después que seguí escuchando, se ve que lo cambié o qué sé yo, y no escuché la pregunta, que fue el único que le preguntó, o el primero que le preguntó por la autocrítica a Carlitos Tevez. Muy bien Núñez. Pero bueno, ¿dónde aprendió Núñez? Hey, ¿qué? ¿Y quién le enseña? ¿Qué? ¡Ah! Esa no la dice. Claro.
1: Huele, Gilazo, huele.

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1: Por el colorete, ¿cómo andas, hermano? ¿Todo bien?
2: ¿Cómo andas, capo? Todo tranquilo.
1: Te veo muy bien.
2: Sí, tranquilo. Contale
1: al colorete, ¿qué estás tomando?
2: Coca.
1: Vení, manzana. A ver, para, si yo lo golpeo el vasito.
2: No.
1: Muévelo. Y hace espuma. Si hace espuma, no se puede mentir.
2: Fernández, hermano.
1: Escúchame, ¿por qué ganó Belgrano? ¿Por qué clasificó Belgrano?
2: Porque jugó mejor que ellos.
1: Así, simple. Sin mucha vuelta.
2: Le ganamos jugando el fútbol.
1: ¿Cómo lo viviste? ¿Cómo fue el partido? ¿Qué hiciste? Sí. ¿Un asadito?
2: No, tranqui.
1: Tranqui,
2: lo vi con mi hijo, solo, los dos.
1: ¿Y sufriste un poquito?
2: Sí, obvio. Sí. El verano sufrió, nosotros verano.
1: Escúchame, ¿qué hacemos con González Metilli?
2: Y hay que bancarlo.
1: El hincha de Belgrano mucho no lo quería.
2: Sí, bueno, pero hay que bancarlo. Jugaba, a mi entender, lo hacían jugar mal. Los otros también lo hacían jugar mal.
1: Ajá.
2: Y ahora está jugando desde Joel.
1: ¿Hiciste alguna cábala, una promesa?
2: No, nada. Solamente le pedí a mi viejo, que lo tengo arriba, nada.
1: Ah, bueno, lo subo entonces.
2: Sí, nada, no, mi viejo me hizo Belgrano.
1: Escuchame, ¿y si gana Belgrano, cómo sigue?
2: No sé.
1: ¿Cuántos vas a llevar ya?
2: El primero, recién llego, hermano, recién.
1: Ahí
2: llegamos con los amigos ahí.
1: ¿El primero de cuántos? ¿Cuántos van a ser?
2: ¿Qué hora es?
1: Son las 5:05.
2: Y hasta las 6, 6:30, y van a ser varios.
1: ¿Y después, si gana Belgrano?
2: Y después, no sé cómo se va, vamos a ver qué pasa.
1: Gracias, hermano. Bueno, ahí está, Colo. Los hinchas acá en la cancha, estamos en Muñiz y La Rioja. Tan solo una cuadra del ingreso gigante de Alberdi. Parece como si fuera un sábado, un día domingo, de la cantidad de gente que hay acá en el barrio, Colo.
3: Bueno, viene llegando la gente, entonces lista para ir al partido que van a comenzar a las 7 y que va
1: señor.
3: A tener, bueno, ojalá que esté lleno el estadio. Digo, por ahí hablábamos con el tema del horario laboral, pero bueno, la gente se desprende y se va para allá.
1: Sí, quedan algunas entradas todavía, ¿eh? Lo pueden comprar a través de la página web, a través del portal de socios del club.
3: Bueno, bárbaro, Borelo, le mando un abrazo, que tenga una linda transmisión. Cuídenlo al chiquito traidor.
1: Lo voy a cuidar acá a su amigo. Ah, y déjeme decirle una cosa. Muchísimas gracias, Gianola. Te quiero decir muchas gracias, de corazón.
4: Ah, bueno.
1: Porque usted me defendió ayer con el temita del partido de fútbol que tuvimos que cancelar.
3: Sí, yo, no.
1: Sí.
3: Y lo banco, ¿vio? Así que le deseo...
1: Muchísimas gracias.
3: Le deseo toda la suerte el próximo jueves o viernes, no sé qué día va. El jueves, ¿no?
1: El jueves.
3: Sí. Que tenga mucha suerte con su novia allí en Arjona. Un partido de fútbol se puede jugar en cualquier momento.
1: Muchas gracias.
3: Muchos abrazos, muchos
1: sí
3: besos.
1: Sabe, usted sí sabe, Gianola. No y, como Núñez. Núñez no entiende nada.
3: No, Núñez es una heladera con dos patas nada más. Pero digo, que termine bien, con mucho abrazo, mucho beso y que sea una noche redonda, Borelo.
1: Muchas gracias. Bueno. Así será.
3: Bueno, dale, Borelo.
1: Si canta Ricardo, es una noche redonda.
3: Bueno, te mando un abrazo. Qué lindo. El romántico Borelo, señores, en la tarde cordobesa.
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1: Llegó la Celeste. Celeste.
2: Hola, colorete.
1: Que esta semana se llama Gitana, nada más.
2: Sí, solamente Gitana Pereira. Sí,
1: bueno, okay. Bueno, qué lindo. Escúcheme, Gitanita. Sí. Ya vamos a ver el pronóstico antes de irnos. Ponemos un temita. Núñez nos da la formación. Y arrancamos con el programa de la Celeste. Celeste. Qué lindo. Bueno, ahí está. Todavía está un poquito dolida nuestra Celeste. Pero bueno. No hizo apuesta. Eso es bueno. Bueno, Colorete, cuando digas el pronóstico, decí también cuando juega Boca. No juega porque quedamos afuera, como vos con tu señora, Alejandro. No, le hago una joda. Vos sabés que yo hago joda así, ¿viste? Colorete, el cumple de mi nieta, Saya Prieto. Besito, cumple 11 años, de parte del abuelo Pablito Turbo. Bueno, bárbaro. ¿Qué más tengo? A ver. Hasta el jueves, perdón, que acá tengo una info. Hasta el jueves está cortado el camino de las Altas Cumbres. Se va a tener que ir por Taninga, me dice Gustavo, aquel que tenía que volverse a San Luis. Está cortado el camino de la Alta Cumbre, entonces volver por Taninga. ¿Qué me dicen?
2: Hablando de cumple, lamento no haber traído para homenajearlo, pero hoy está cumpliendo 70 años Homero Simpson.
1: ¡No me digas! ¡No trajiste el pijama!
2: No, y no se les nota, ¿viste, Homero?
1: No.
2: ¿Los 70?
1: No. Como a mí no se me nota los 45.
2: Ay,

el obligado, es decir, Cardoso en el arco, Falcón por derecha, va a estar jugando Morales con Licha López en la saga y va a estar Sporle por izquierda. En la mitad de la cancha, Longo y Sánchez se mantienen como el doble cinco, Rigoni de un lado, del otro estará González Metilli, el Chino Celarrayán y el Ubita Fernández. El cambio obligado es la salida de Pacerini por la expulsión. Así iría el Pirata, así iría el Belgrano del Ruso Zielinski para enfrentar.

0: Gitanita.
1: Pálpito.
0: No, acá no hay ningún pálpito.
1: Bueno, no sé, pronóstico.
0: Ah, bueno.
1: Pronóstico, perdón,
0: claro.
1: Perdón, tienes razón.
0: No, claro. Acá estamos. La. Señoras y señores. Ya está abierto el ingreso a la cancha. Ya está ingresando la gente al estadio. Dos horitas antes para ubicarse. Relata el Bocha, comenta el ingeniero.
2: Llevan como 20 monos más, ya, ¿para qué tanta gente? ¿Para qué?
0: Atención. En la nube Golius afirma que va a haber un ganador y un perdedor en los 90. Yo por ahí pienso que puede llegar a ir a los 120 el partido. Pero para el infarto.
2: Para el infarto.
0: Queridos amigos, hoy gana Hoy gana. ¡Gana Belgrano! Señoras y señores, por lo menos así lo veo yo. Y la nube Golius, gana Belgrano, envío anímico. Hasta mañana.
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sobre todo para el público pirata, claro que sí. Palpitando de todos lados. Ay Dios, hoy inician los cuartos. ¿Quién llegará a la semi? Todavía no lo sabemos. El Colo ya hizo su pronóstico. Y tenemos a todo el equipo trabajando ahí, claro que sí, desde el escenario principal, desde Alberdi. Ya en un ratito nada más vamos a tener contacto con nuestros compañeros, con Mauri Coccolo, que nos va a contar minuto a minuto todo lo que está sucediendo, Cele Gitana Pereira de este lado de la radio, Diego Barrios Durán en la musicalización de este programa. Y yo soy hincha de la T, como ya saben, pero afuera el cielo está despejado, así que está más celeste, celeste, celeste que nunca. Vamos, arrancamos la vueltita hasta la hora 20.

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2: Lo que sucede en la calle también te lo contamos aquí en La Popu. Y hoy todo está sucediendo y concentrado en Alberdi. Para eso está Mauri Coccolo. Hola Mauri, bienvenido, buenas tardes.
3: Celeste, ¿cómo estás? Buenas tardes, un abrazo grande para todos, enorme placer de saludarlos desde la esquina de Orgaz y Rioja. Cele, te están escuchando los hinchas de Belgrano que desde hace un rato van ingresando de forma incesante al gigante de Alberdi a través del parlante del estudio móvil, así que con la Popu está sonando en el corazón de Alberdi. Hace un ratito, a las 5, abrieron las puertas del estadio, empezaron a correr como locos los hinchas de Belgrano, una marea de camisetas celestes ya ingresando al estadio. Hay una expectativa, una ilusión, unas ganas de festejar además lo que pasó el fin de semana. Por supuesto, agradecerle a los jugadores, al cuerpo técnico, y después, cuando empiece el partido, las ganas de tratar de ganarle a un bravo rival como será Unión. Está llegando en este preciso momento el primero de los efectivos policiales. Sí. Anticipándose la avanzada del colectivo de Belgrano, que está pronto a arribar aquí al gigante de Alberdi. Va la policía motorizada abriendo el camino y ahí está llegando el colectivo de Unión, el Tatengue, arribando al estadio el conjunto visitante que viene de eliminar a Independiente Rivadavia en Mendoza el fin de semana. Ya está Unión Celeste, en un ratito va a llegar Belgrano. Te robo 30 segundos porque hay una noticia importante sobre el equipo que pondría el ruso Zielinski. Vino contando Maxi desde temprano todo el color junto al colorete. Y ahora un dato importante del equipo, Maxi.
4: ¿Cómo anda, Mauri? ¿Cómo le va, señora? ¿Cómo está usted, Celeste? Bueno, a ver, novedades en Belgrano. En principio no está confirmado, pero uno creía que iba a ser tan solo un cambio, que iba a ser el ingreso de Ubita Fernández por Pacerín expulsado después del triunfo de Belgrano en Superclásico. Aparentemente, por una cuestión de porte físico de los delanteros del conjunto Unión, jugaría Morales de lateral derecho, volvería Maldonado. Entonces, Zielinski, al perder porte físico, porque no va a estar Pacerini, elegiría jugar con Cardoso, con Morales de lateral derecho, con Maldonado, Lisandro López y Sporle después en la mitad de la cancha, Rigoni ahí entre algodones, pero hoy va a estar Sánchez, Longo por izquierda, González Metilli, Celarrayán y Ubita Fernández. Ese seguramente va a ser el once del ruso, con la novedad, con el dato saliente, que Maldonado vuelve a la titularidad, sale Falcón y Morales pasa a ser el lateral derecho.
3: Sí, seguimos escuchando, Gitana, aquí en el gigante de Alberdi, ya con los hinchas de Belgrano entrando a la cancha y esperando el partido de las 19.
2: Mauri, decís que está el parlante ahí, está toda la gente de Alberdi escuchando la Popu ahora.
3: Todo el mundo y un poquito más.
2: Bueno, escucha, para que lo empiecen a cantar a partir de este momento, la canción más pedida por los piratas, El Enamorado.

0: Así pasaba el enamorado Carlitos, la Mona Jiménez y seguramente todo Alberdi ha coreado esa canción, ¿o no, Mauri?
1: Ni más ni menos, Celeste, y hace un ratito, instantes nada más, sí. Acaba de ingresar el colectivo de Belgrano con el plantel al estadio. Ya están los jugadores del Pirata en la cancha. Una multitud se frenó para que pasara el colectivo. Lo alentaron, sacaron fotos, tomaron videos. Algunos se animaron incluso a revolear remeras. Te digo que está hermoso el clima. Pasan aquí frente al estudio donde están escuchando además la Popu. Nos levantan los pulgares, se tapan el ojo, por supuesto, el típico gesto pirata. Hacen las señas de los barrios, nos cuentan desde dónde vienen, muestran las camisetas. Está hermosa la tarde que de a poquito se va convirtiendo en tardecita. Buenas tardes para todos los piratas que te están escuchando, Gitana.
0: Vamos, Mauri, y el cielo, como dije recién, está despejado, o sea, celeste, celeste, celeste, ¿eh?
1: Más celeste no puede haber. Acá hay un solo color en todo Alberdi, el celeste inundando las calles del barrio y tratando de dar un pasito más, buscando las semifinales del campeonato.
0: Muchísimas gracias, Mauri, nos volvemos a conectar en un ratito.
1: Hasta luego.
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0: Toda la fiesta pirata en Alberdi. Sí, no es para menos. Una ficha importantísima. Que todo el equipo trabajando desde Alberdi. Y nosotros aquí, en esta vueltita.

se ve, chingón, sonaba desacatado. Dale, dime, arriba. Vamos que es toda una fiesta. Fiesta celeste. Hola, Cele querida. Aquí hermosa la tarde, disfrutando del programa. Como cada tarde, nos dice Raúl y Valeria. Hola, Cele. Saludos desde Arroyito, Córdoba. Un abrazo grande, nos dice Daniel Romero. La temperatura a esta hora en Córdoba capital es de 23 grados 1. A ver, voy a actualizar mejor. Igual en Alberdi está como a 40 grados, claro. 25 grados 7 la temperatura a esta hora en Córdoba, digo bien, hora 17, 40 minutos en todo el país. Hola gitano, soy Pinino de Buenos Aires, les podés mandar un saludo a mi nieta Maite, que hoy está cumpliendo 5 años, claro que sí. Hola Cel, escuchando buen programa, me dice alguien por acá. Cele querida, como siempre, prendida a la radio, escuchándote, te mando un beso grande. Guarachita para la coqueta y para toda la guarachita. Hola Cele, ¿cómo andás? ¿Todo bien? Jaja, acá estoy haciendo patria y esperando el partido de Belgrano, querido. Ojalá nos regale un triunfo. Quiero creer que vos vas por el pirata como buena cordobesa que sos. Me dice Sergio de la Isla Tira. Espero que los puntos se queden siempre en Córdoba, claro que sí. Claro que los puntos se queden en Córdoba siempre. En un ratito nada más. Hora 19, arranca el partido y ahí se ve. Estoy mirando, los invito a todos a mirar a través del portal de Cadena 3 Argentina. Claro que sí, todo lo que va sucediendo afuera de la cancha de Belgrano. Impresionante la cantidad de gente, el clima, el cielo que los acompaña. Que les acabo de decir, celeste, celeste, celeste.

0: imbécil que hay en Alberdi en estos momentos, Mauri, te escucho.
1: Muchísima gente todavía entrando celeste a la cancha, ya un montón que están adentro, falta cada vez menos para el arranque del partido, 1:10 a las 19, comienza el primer cruce de cuartos de final, Belgrano Unión en el gigante de Alberdi, con todo casi confirmado, recordamos, sí. Jugaría Morales de 4, iría Licha López con Maldonado, los centrales, Sporle de lateral izquierdo, obviamente Cardoso en el arco, Longo y Sánchez, Rigoni, El Chino, González Metilli y Ubita, que sería el reemplazante de Pacerini. No jugaría el pibe Falcón, iría Morales de 4 como principal novedad en el equipo del ruso Zielinski. Recordamos el este, sí. Igual que en la ronda anterior, si empatan al final de los 90 minutos, se juegan 30 de alargue y si sigue la igualdad se define por penales. El semifinalista enfrentará al que gane de los que van a jugar después. 21:30 Argentinos Juniors recibirá a Huracán.
0: Perfecto.
1: Si pasa Belgrano, juega de local con Huracán, de visitante con Argentinos Juniors, y si pasa Unión, le toca con cualquiera de los dos rivales en condición de visitante. El panorama de lo que viene para el equipo del ruso.
0: Tremendo, tremendo, Mauri, me imagino la ansiedad de la gente, ¿no? Esto que para mí como futbolera, esto de que llegue, bueno, si no se definen los 90 minutos, después llegar a los 120, es decir, 30 minutos más, no me quiero imaginar si pasa los penales, ¿no?
1: ¡Oh, qué locura! Los hinchas, pero es una marea incesante de gente que baja y no paran, están, van caminando presurosos, algunos un poco más tranquilos, vienen en manga de remera, hace calorcito, siguen saludándonos aquí mientras pasan frente al estudio donde te contaba, van escuchando la popu a través del parlante, vienen compartiendo la música, nos hacen saludos, gestos. El de taparse el ojo es el pirata acá, claro, en la China y en cualquier parte del mundo. Así que el gesto más universal de los hinchas de Belgrano.
0: Qué hermoso, hola, qué hermoso. Las previas que debe haber hecho la gente ahí al costado.
1: La de choripanes, ay, la de rico, gaseosa, la de otro tipo de bebidas también, que vienen compartiendo muchos. Mucha familia, mamá, papá, tías, tíos, niños, niñas. Allá hay un nenito que nos saluda de la vereda del frente que tiene un paquete de galletitas. Y claro, hoy no hubo clases también. Ese es otro tema. Ah, hay mucha gente que está saliendo de trabajar, hoy hubo taller docente, por eso sí, no, señor, hubo clases, entonces hay muchos niños que están libres y eso les permite venir a la cancha, mucha gente que te decía está saliendo de trabajar, lo más rápido que puede se viene a las 7, es un horario para algunos complicado, van a llegar muy sobre la hora y vamos a tener acá casi 40.000 personas esta tarde.
0: Me imagino, además, bueno, con todo esto que contás me estás pintando como si fuera un sábado, un domingo, ¿cómo está Alberdi, Mauri?
1: Es un domingo, es un domingo. Acá no se nota que es martes.
0: Claro.
1: Acá parece domingo, claro que sí, parece domingo. También hay muchos que tienen cábalas o costumbres o que hacen siempre lo mismo. Les gusta ubicarse en el lugar de siempre, al ladito de una de las torres, en determinada butaca, en tal escalón, en determinado peldaño. Hay muchos que se conocen de la cancha, que son amigos en la cancha.
0: Claro.
1: Entonces hay muchos que hoy se van a reencontrar después del clásico, que se van a juntar con gente de cancha, que van a comentar la victoria del otro día, lo van a celebrar, lo van a festejar. Por supuesto que hoy se mezclan esas dos cosas, la alegría, venir a festejar el triunfo en el clásico, y también las ganas de ganar para seguir, porque Belgrano está a 3 partidos de una final en Córdoba.
0: Exactamente, tal cual lo acabas de decir, yo creo que el estado de ánimo que hoy tiene la hinchada y seguramente los jugadores, no se compara con nada, ¿no? El estado de
1: y
0: ánimo.
1: Y me imagino lo que va a ser esa salida del equipo, la explosión del público, el griterío, los fuegos artificiales, el humo, las banderas, y una palabra, sí, gracias, porque el hincha hoy viene a decirle gracias al plantel y al cuerpo técnico.
0: Como yo te digo a vos, Mauri, gracias por mantenernos informados de todo lo que sucede en Alberdi, ¿eh? Gracias.
1: Beso grande, Cele, abrazo para toda la audiencia, los quedamos escuchando acá mientras los hinchas de Belgrano siguen entrando a la cancha.

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0: saludo formalmente a toda la gente que está conectada a través de la plataforma de YouTube. En estos momentos, buenas tardes. Al mensajero de la radio, hola querida Cele, como siempre, prendida la radio, escuchándote, te mando un beso grande. Me dice Pato, hola Pato. El Pirata 22, francamente hablando, buenas tardes, gitanita, digo de pronto me parece. Hoy da para que suene el enamorado en vivo de Jiménez, así seguimos activando la sed de martes. Y ha sonado, claro que sí, para lo que fue esta gran previa. Ay, sigue siendo, faltan menos de una hora para el enfrentamiento entre Belgrano y Unión. Hola Cele, ¿cómo estás? Quiero compartir mi alegría con vos. Te cuento, el jueves se recibe mi hija Ruth Milagro de Higiene y Seguridad. Más que feliz, ella tiene 22 años, te amo hija por tu esfuerzo. Muy inteligente, ya que hace un año murió su papá cuando le dijo a su papi que el certificado se lo daba él. Ahora me dice mami, lo vas a recibir vos. No queda otra, la vida sigue, claro que sí, mi querida, claro que sí. Hay que honrar por los que ya no están, ¿eh? Gitana, por favor, poné la canción del Mundial, cordobeses, vamos Argentina, por Bruno García, me dice por acá. No puedo ingresar al link que me envían, chicos. Hola, soy Clarito, te cuento, ayer a la nochecita volvimos a casa Freire con mi amor Laura después de un hermoso viaje en moto del fin de semana, habiendo tenido el placer de conocer Carlos, sí, el sábado en el espectáculo mayor del cuarteto. Saludo desde Freire, Carlitos querido, un beso para vos, para tu esposa, que desde Freire se fueron en moto, se vinieron, mejor dicho, en moto, hasta aquí, hasta Córdoba capital, y disfrutaron del espectáculo mayor del cuarteto. Impresionante, seguramente vas a ver tu carita como muchos me han preguntado a través de las redes sociales. Me hiciste una nota, gitana, el sábado, ¿por dónde voy a salir? Muy prontito, seguramente en estos días, transcurrida la semana, se van a ver en el Instagram de FM Radio Popular. Gracias, Carlos, me alegro que hayan llegado bien. Hola, Celeste, un saludo para Antonio Escobedo, para Leandro Leguizamón, que están en De Anfunes, trabajando en los tribunales. Atención que hoy hay momento clásico, claro que sí. Y ayer fue, se celebró el Día del Himno Nacional Argentino. Y hubieron muchas canciones que ustedes propusieron, que obviamente no pudimos poner todas. Tratábamos de seleccionar junto a Dieguito Barrios Durán. En realidad él lo hizo, gran selección, Diego, por sugerencia de los oyentes. Hubo un artista que tuvo un paso por una banda y pidieron muchísimas canciones, muchísimas. Es lo que le puedo tirar por ahora, pero claro que sí, el momento clásico de la tarde va a comenzar 18:30, como lo tenemos acostumbrados. Así que quédense ahí. Hola, gitana, ¿cómo se llama la mujer que cantó en el baile del sábado que estabas transmitiendo vos? Me pregunta Cami. Lore, la negra Lore, claro, integrante de la banda Chévere, la nueva generación, la negra Lore, un bozarrón, Vamos, nos informamos, dale.
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0: Marcha Federal Universitaria, nueva protesta masiva por el presupuesto. Organizaciones sociales, políticas, estudiantiles y docentes convergen desde las 17 horas en Plaza de Mayo. Es la cuarta movilización. En Córdoba la marcha se da desde las 15. Belgrano va por el pase a semis ante Unión en el gigante de Alberdi. Ambos equipos llegan con buen ánimo tras triunfar en octavos de final como visitantes. El partido se disputa a la hora 19, transmite Cadena 3. En todo el país es la hora 18, 9 minutos. La temperatura en Córdoba capital es de 25 grados, 7 décimas. Humedad 24%. El viento sopla desde el sudeste a 8 kilómetros sobre la hora. Visibilidad óptima, 10 kilómetros. El cielo se encuentra despejado.
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0: Atención, atención, porque Cristian Herrera vuelve a Córdoba con su peña La Paisanada de Fiesta, en donde van a cantar, saltar y bailar toda la noche, porque hay algo que nos une por encima de todo, el amor por lo nuestro. Con una cartelera imperdible, el anfitrión de la fiesta, Cristian Herrera, el cantor del monte, referente de nuestra música y una de las voces más convocantes del país. Además, habrá show en vivo de Celevera y Los Pampas, artistas invitados, escucha esta cartelera: Peteco Carabajal, Paquito Ocaño, Lautaro Rojas, Nico Rojas y muchos artistas sorpresas más, ¿eh? ¿Cuándo? El viernes 15 de mayo, desde las 22:30 horas, en el comedor universitario, esta fiesta, esta peña bailable, un evento apto para todo público. Y estaba pensando si le gustaría ir. ¿Quieren ir? Entonces, la palabra clave: peña, nombre, apellido, tres últimas cifras del documento para anotarse. Obviamente, a esta vueltita la paga la Popu. Para la paisanada de fiesta de Cristian Herrera se pueden empezar a anotar, ¿eh? Hola, mi Alberdi Pereira, si juega mi voz, estoy triste. ¿Por qué estás triste? Te pido antídoto de sabroso para vos. El 22 de Río Ceballos. Hola, buenas tardes, soy Alejandra de Rafaela, saludos a mis dos hijos Santi y Feli. Hola, Cele, no te saqué nunca esos rulos hermosos, soy el asistente de Marito, Juan Banda Nueva. Juancito querido, te mando un abrazo enorme, Juan, ha sido un gusto conocerte, ¿eh? Hola, Cele y Dieguín, soy Vane de San Nicolás, Buenos Aires, espero que estés hablando de Bainotti. No estoy hablando del profe Bainotti, quien se viene hoy al Archivero Popular en el momento clásico. A ver qué otro dato puedo tirar. Ay, no sé. Buenas tardes, aquí Daniel desde Buenos Aires. Quiero saludar a mis compañeras de la gráfica, Andrea, Blanca, con algún tema de Trula. Muchas gracias. Ay, dijo una palabra clave. Daniel, de Buenos Aires. Tiene que ver con Trula. Es lo único que puedo decir. Y hablando de decir, me ha llegado una gacetilla aquí, a ver, que dice: somos dos academias de danza, Nuevas Raíces, ubicada en Barrio Güemes, y Encuentro de Amigos Alma y Tradición, en Barrio La France. Nos unimos con un gran sueño: participar juntas en el certamen Calafate Baila, que se realiza en el mes de octubre 2026. Iremos representando a Córdoba para lograrlo. Estamos organizando la Peña Solidaria Bailando al Sur. La peña se realizará el domingo 17 de mayo a las 12:30 horas en Ícaro, en Barrio General Paz, calle Esquiú 881. Habrá buffet, artistas invitados, academias presentes, sorteos y un premio a la mejor pareja del público de folclore. ¡Qué bonito! Todo lo recaudado será destinado a cubrir los costos del viaje, más vestuario. Nuestra experiencia como academia nos ha impulsado a soñar con escenarios nacionales y esta peña es un paso clave para cumplir ese sueño. Quienes nos pueden asistir también pueden colaborar a través de el alias Bailando Punto al Sur. Cualquier aporte nos acerca más a esta meta. Agradecemos enormemente su difusión y apoyo. Bueno, en Instagram son @nuevas.raices con dos S al final o @alma.y.tradición. Atentamente, alumnos y profesores de las academias Nuevas Raíces y Encuentro de Amigos Alma y Tradición. Muchos éxitos y que puedan llegar hasta allá, claro que sí. Vamos, que estoy sorteando entradas para la peña. Ya te conté. Artistas invitados: Peteco Carabajal, Paquito Caño, Lautaro Rojas, Nico Rojas, show en vivo, Celevera y Los Pampas, gran anfitrión de la fiesta, Cristian Herrera. En esta La Paisanada de Fiesta, tengo entraditas, dale.

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0: música en la sangre. Ahora sí, ahora no. Es el álbum de Gary, Mi Paso por Trula, que fue lanzado en el año 2004 como una manera de homenaje, ¿no? Post-mortem. Es una recopilación póstuma de los mayores éxitos de Gary durante su tiempo como vocalista principal en la banda Trulala, y los mensajes de ustedes. Hola Celeste, hermoso programa el de hoy. Aguante Belgrano, que hoy se pasa semi. Soy Mario de Cabildo. Ya arrancó el primer tiempo de Belgrano ante Unión. 3 minutos del primer tiempo, el partido va 0-0. Hola Gitana, qué hermoso regalo de cumple que escuchar semejante bombón, tantos recuerdos. Gracias, me dice Colo la Matadora. Saludos a mi amor Walter, que estoy preparando unas árabes para compartir esta noche. Estoy muy feliz, Colo querida, te mando un abrazo. Gitana querida, qué bueno este recuerdo de Trula y la voz de Gary. La gata me vuelve loco, el LP, me dice, ahí empezó mi amor por Trula, soy fans de él, me dice Diego. Hola Cele, buen martes en esta vuelta popular, acá arreglando la motito, y me manda la foto el Gerard para poder ir a visitarle el jueves a mi negrita hermosa Milagros. Te extraño corazón, todo va a salir bien, quiero verte con esa sonrisa hermosa, te ama tu flaco Gerard. Un tema para ella, contigo siempre, qué bonito, de Luli. Gracias Cele. Hola, buenas tardes, Cele, somos Carlitos y Paloma, acá estamos tomando mates. Acordate de nosotros si hay sorteo para Giancarlo y no sé, negrito, aparte no decido yo quién lleva el premio. Lo decide el sistema de mensajes. Un abrazo, Carlitos y Paloma, hermosos. A ver qué me dicen por acá. Hola.
1: Gitana.
0: Sí.
1: Qué época aquella con Gary allá en Atenas, con Cubana, con Fanta, no.
0: Ay, con todo, claro. Estela Maris dice, gracias, gracias, los voy a dejar sordos a todos en casa. Cele, el 7 de mayo se cumplió 1 año del fallecimiento de mi viejita. Ella amaba a Gary y pareciera casualidad, o no sé, pero desde que estás en la popu no falta un tema de él. Lo cual me lleva a que todas las tardes ella me mandaba un mensaje preguntando qué andaba haciendo, ya que vivíamos lejos. Hoy lo tomo así, como que en cada canción ella me manda ese saludo en ese ¿cómo estás, hijo? ¿Qué haces? Gracias. Me emociona bastante tomarlo así, y más con tu buena onda. No pasa un día que no la extrañe y que escuche la popu, me dice Maxi. Maxi, gracias por este mensaje. El próximo tema seguro te va a llegar al corazón pensando en ella.

0: canción para la amada mía Gary Entrula. Año 2004. Esta recopilación de 12 canciones a modo de homenaje, claro que sí. 12 éxitos de su paso por Trula que vamos a seguir repasando después de la tanda.
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8, la voz de Gary en Trula, mi paso por Trula, año 2004. Este álbum que se hizo a modo homenaje, los éxitos de Gary en Trula. Hora 19, 16 minutos en todo el país. Quiero que me cuentes vos si tuviste la oportunidad de verlo a Gary en Trula. ¿Qué años, qué época? Recién un oyente hablaba de la época en Atenas. Saludos para Polo, fanático de la Popu, desde Santa Cruz, me dicen por aquí. Hola, gitana querida, saluda por favor a mi amiga Cari y a mi sobrino Samu, Alma y Tommy, que vinieron a visitarme, me dice la más fiel. Hola, Ale. Hola, gitana de mi corazón, buenas tardes. Mandan un saludo especial a mi mamá María Eva Allende por el Día de la Enfermera, y ella en la guardia, como siempre, y a todas las enfermeras. La voy a esperar con unos ravioles. Uy, qué lindo que está para comer ravioles. Su comida favorita, para hacer un tema de Euge. Por el contrario, soy Matías Soria de Francia. Oye, hace este año, creo que el año pasado tampoco, no he comido ravioles, digo, porque si pueden poner un platito más, ¡qué rico! Nunca los probé al disco tampoco, Hablando de disco, discazo es este. Mi paso por Trula, Gary, contame tu experiencia. Cuando el ángel subía a cantar al escenario, junto a toda la banda de Trula.

0: sueldo congelado, cantaba Gary en Trula. Hola, gitana, sí lo conocía Gary, era una excelente persona, muy bueno, y nos hizo muy felices. Gracias, Gary, dice Norma por aquí. Qué bonito, che. A través de YouTube me dice Analía, en Palermo, gitana, ¿lo conociste a Gary en Trula en Palermo? Saludos para Juan, que escucha desde Paraná, Entre Ríos, dice aguante la popu y la factura y la compañía de la música, vamos. Y también Juan dice, no, no me toque el suelo, ¿no?
1: Caminaba gente, pero no miraba.
0: Yo no pude ir a un baile de Gary en Trula porque no me dejaban, pero tuve la suerte de ver un reencuentro de Trula con Gary en la vieja usina, en Trula, cantaba Sandro Gómez. Fue lo más hermoso que pude vivir con Gary en ese reencuentro. Yo lo seguía de solista a Gary, gracias gitana, me dice Diego. Qué hermoso recuerdo. No, chicos, yo no tuve ni la oportunidad, ni la fortuna, ni la suerte. Fabri me dice, Celeste, gracias a Dios tuve la suerte de verlo en Trula y su carrera como solista. Ay, no me gusta esta palabra, no me gusta esta palabra, pero los envidio. Qué tipo que me habría encantado, primero hacerle una nota, y segundo, escucharlo cantar en vivo con esa presencia escénica que se puede ver únicamente a través de las redes sociales, a alguien que tiene un video, bueno, en YouTube. Cele, te cuento una. En el año 92 tenía un casamiento y no pude ir. Así le dije a mi novia que íbamos a ir al Depor, que estaba Trula, cumbia pop, con la Morelo en voz y chunchulas. Entramos y nos dan un número a cada uno. Sorteaban una Honda Elite 50. Llegó el sorteo y Gary sacó el número. ¿A que no sabes quién ganó? Lamentablemente no me sacaron foto con él, pero sí tengo cuando me la entregaron. Me dice la chanchita, qué lindo recuerdo, che. Qué lindo recuerdo. Acá Javier me dice, mi primer baile con una prima en La Rioja. ¿Se fue una prima en La Rioja? ¿Y bailaron estos enganchados?

0: esos temas, ¿verdad? Y quitan, no te hacen acordar cuando le daban calecita a los barrios.
1: ¡No!
0: Ponían en los altavoz, ponían esas canciones grandes.
1: Mira,
0: calecita de barrio, parquecito.
1: Mira qué linda época. No recuerdo. Yo no iba a la calecita cuando era chiquita. Gitana, lo vi como solista en el Argüello Juniors. Las mujeres lloraban cuando empezó con el tema Ángel. Me dice el Pacha desde Lanús. Hola, Gitana, tuve el placer de haber podido ir a un baile de Gary. Inolvidable y con una voz de Ángel, realmente, me dice Ángela. En YouTube me dice Sil. Hola, Gitana, qué hermosas épocas. Gary en Trulalá. Los domingos nos íbamos con amigas y amigos hasta la casa de Manolito. Los domingos nos daban las entradas para ir a la Sociedad Belgrano. Qué épocas. Esto era en el 89. Íbamos con mi madre que nos acompañaba. Ella se quedaba sentada mientras nosotras bailábamos. Qué lindo, Sil. Gracias por compartir. Ana me dice, sí, Gitana en Palermo. Un ángel con todas las letras. Víctor, hola, ¿cómo estás? Sí, lo conocí a Gary con Trula en San Juan. En mi adolescencia fue a un club y lo miramos por arriba de una de las paredes porque no teníamos ni para la entrada. El mejor cantante, y me imagino cuando empezó a cantar, ¿no? Traspasaban las paredes, traspasaba el estadio. Por Dios, soy Gary, mi padre.

esta noche el dolor, por favor, dejemos esta noche el dolor. Tuve la suerte de disfrutar a Gary en todo su paso por Trula, ya sea con el Negro José o la Pepa. Por eso para mí no hubo otro Trula mejor que ese, un grande con todas las letras, dice la chanchita. Gitana, soy...